Escuchábamos recién el sonido de Martica aquí en La Última Tarde. Y en noticias importantes, el efectivo se baja de la micro. Desde julio, en Antofagasta, Calama y Tocopilla, solo se paga con tarjeta. O sea, DJ Perucho, si Vitoquiño no se rajaba con, ni con una Coca-Cola Express, menos ahora. No, olvídese. No, nada. Ni una caluga. Bueno, el Ministerio de Transportes y Telecomunicaciones informó que desde abril a la fecha, el sistema de pago electrónico con los buses del sistema de transporte público de ciudades como Antofagasta, Calama y Tocopilla alcanzó los 4 millones de validaciones. Desde el Seremi, junto con valorar la aceptación que ha tenido esta forma de pago en la ciudadanía, recordaron que a contar del próximo 1 de julio se dará por finalizado el proceso de pago mixto que permitía mantener el pago, por ejemplo, con efectivo, para avanzar finalmente a la implementación 100% electrónica. Bueno, con el objetivo de acercar el sistema de pago electrónico a la comunidad, ya están disponibles más de 350 puntos de venta y recarga habilitados por Bipay en Antofagasta, Calama y Tocopilla, donde es posible cargar saldo en las tarjetas de tarifa completa y personas, por ejemplo, adulta mayor, ya además de lo que es el TNE. Así que les invitamos a recargar su tarjeta y además tengo entendido, según lo que aparece acá y además lo que nos contaba Vitoquiño, se puede pagar, por ejemplo, con su tarjeta de débito, ¿verdad? Sin ningún problema. A partir del 1 de julio ya se regularizan los medios de pago, ¿eh? Solamente con tarjeta se va a poder pagar la locomoción colectiva. Vamos con más música, seguimos en la RD en esta noche de recuerdos inolvidables. El programa se nos pasa, pero volando de verdad. Vamos con más temas un poquito más rockeros ahora, solicitados.

0: 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Son las 20 horas, 32 minutos.
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1: Estamos de regreso en la última tarde de la RD. Hola, hola.
2: Hola, Carlitos, ¿cómo estás? Aquí ya los vamos para la casita.
1: Oh, qué bueno.
2: A descansar.
1: Qué bueno, amiga.
2: Mi temita de los 90. Besito y abrazo para ti. Lo estaremos bien.
1: Igual para ti, amiga.
2: Que tengas un buen turno y un buen regreso a casa. Chao, nos vemos.
1: Nos vemos. Un besito. Seguimos con la música. 20:33 minutos.

0: Mr. President, lo que escuchábamos recién. La última tarde en Desierto FM. Día jueves 18 de junio. 20 horas ya con 39 minutos. 20 con 39. Y estamos en esta zona de recuerdos inolvidables en la RD. Hasta las 21:30, no te olvides. Oye, Vitoquiño nos hace ahí un comentario, ya de forma un poquito más seria, sobre el cobro que se va a realizar solamente a través de tarjeta a partir del 1 de julio en la locomoción colectiva. Bueno, ahí me cuenta, según su experiencia, por ejemplo, me dice: mal puesto el validador. El conductor no ve si al marcar es verdaderamente el dueño de esta. Tiene la razón, porque puede ocupar cualquier tarjeta de cualquier persona. Además, dice, ese dispositivo debiera estar donde está la pecera, que está pronto a desaparecer. Además, la tarjeta del adulto mayor no lleva nombre ni foto del portador. Con este nuevo sistema se expone mucho al conductor. Mira, ahí me envía su opinión ahí el amigo Vitoquiño. Oye, Vitoquiño, y si antes no invitaba ni una express, ahora menos. Claro. Todavía estoy esperando el asado. Era para el 2040, parece. Hola, hola, hola.
1: ¿Cómo está, mi amigo Carlitos Quirante, amigo? Aquí estamos. Hola. Marcelo por aquí.
0: Hola, Marcelo.
1: Regalamos temita de DJ Bobo.
0: ¿Ya?
1: Vale, Carlito, que tenga una excelente noche, buen regreso a casa. Y el Conan no ha aparecido.
0: ¿Todavía?
1: Se enamoró, fíjate.
0: Ah, se enamoró.
1: Ya, Carlito, buen regreso a casa. Bendiciones para ti y tu familia.
0: Gracias, amigo. Baltimora, lo que escuchamos ahora.

0: Estamos en la última tarde de la RD, en día jueves. Te acompañamos con lo mejor de aquellos sonidos inolvidables. Siempre estamos en vivo, ¿ah? El programa no es grabado, estamos en vivo y en directo de lunes a viernes desde la hora 18 y hasta las 21:30. Comunícate con nosotros y, por supuesto, aprovecha de solicitar la buena música que tenemos para ustedes aquí en la RD. Siempre lo mejor de aquellas décadas inolvidables. Los 70, 80, 90, 2000. Lo que recordamos acá cada tarde noche en la RD. Y el WhatsApp, súper fácil. Anótalo. +56 55 238 6830. ¿Ya? Ese es el WhatsApp de la RD. Ahí les va de nuevo.
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0: Ahí te puedes comunicar con la última tarde y con todos nuestros programas en vivo y en directo. Saludos para la gente que está en la carretera y que se acompaña de nuestro programa. Saludos cordiales para todos. Estamos haciendo la última tarde en la RD, 20:52.

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2: Son las 21 horas, 2 minutos.
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1: Estamos de regreso, seguimos en La Última Tarde y entramos a los últimos 20 minutos. Aprovecho este momento para saludar a un amigo, a un auditor, Miguel Ángel, que nos escucha desde la sexta región, desde Peumo. Saludos para él. Dice, gran programa, excelentes temas, calidad de radio, increíble. Gracias, amigo. Gracias por tu mensaje, se agradece de verdad. Y saludo para todos los auditores online. 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
1: Ahí está. Ahí se pueden comunicar con la RD. Además, bueno, ahí está nuestra aplicación para que la puedan descargar y para comunicarse con la radio. Ahora sí, DJ Perucho, vamos.
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1: Vamos con más clásicos de La Última Tarde. Michael Jackson, lo que recordamos ahora aquí en la RD.

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3: Son las 21 horas, 33 minutos.
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1: Son las 21 horas, 59 minutos.
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1: ¿Cómo están? Buenas noches, bienvenidos. 22 horas con 4 minutos. Aquí comienza un recorrido más de El Expreso de Medianoche. Un recorrido para noctámbulos, ¿cierto? A esta hora y en esta noche otoñal, donde nos indica el calendario cristiano que es un jueves 18 de junio de este mismo año que estamos viviendo hace ratito ya, hace más de 6 meses, casi 6 meses, o 6 meses precisamente, ¿cierto? Junio 2026. ¿Cómo están? ¿Trabajando, descansando? ¿Regresan a casa? ¿Están lejos del hogar? ¿Un poco nostálgicos, bajoneados? Bueno, así es la vida. Hay que trabajar. Está la pega, la felicidad, la familia, la música, las baladas a esta hora. Les damos la bienvenida a través de 92.1 y el 106.5 a través de desiertofm.cl. Estamos ya en el aire, ¿cierto? Para escuchar buena música les acompaño por dos horitas que se pasan volando hasta la hora cero. El Expreso de Medianoche, un programa que fue de menos a más, ¿cierto? De una forma incipiente. ¿Cuánto llevamos ya? Llevamos un buen tiempo ya en el aire, ¿eh? Bueno, mejor no saquemos cuenta porque siempre pasan cosas. Así que bienvenidos, gracias por escucharnos todo el día. Y este es un regalito para los más setenteros que están allí. Arrancamos con Gilbert O'Sullivan, Alone Again, Naturally.

El señor Gilbert O'Sullivan, comenzando nuestro programa, nuestro recorrido con esta linda canción, Alone Again Naturally. Vamos con algo de Lobo y volvemos.

Recorriendo algunos parajes setenteros en el comienzo del recorrido del Expreso de Medianoche. Damas y caballeros, con ustedes, Casey, y este Please Don't Go.

Ahí teníamos entonces la bienvenida musical bien setentera. No quiere decir que todo el programa sea setentero. Me pueden pedir ochentas, noventas, ¿cierto? Pero baladas a esta hora. Así que les vuelvo a dar la bienvenida. Estábamos escuchando a Casey con este famosísimo Please Don't Go. Gracias a quienes siempre nos prefieren y nos escuchan desde muy temprano todo el día hasta esta

0: Desde La Serena dice Alexi, ¿qué tal? Que tengas una buena noche de día jueves. Por favor, ponte Sting con el tema Shape of My Heart. Saludo a Cristian de La Serena. Gracias, amigo. Muchas gracias. Hola, Alexi, ¿qué tal? Saludos, el Duque Mundialero. Ya te mando un audio. Gracias, amigo. No se preocupe. Cuando pueda, nomás. Y gracias por estar en sintonía. Aunque yo apuesto. A ver qué puedo apostar. No tengo plata, pero. A ver, voy a apostar. No, mejor no he puesto nada, pero sé que está viendo el fútbol. Sí, eso lo sé, ya. Estamos con Juanito Salinas.
1: Hola, hola, Alexi Sardine. Buenas noches, compañero. Aquí estamos desde casita, Juanito Salinas, escuchando como siempre, como todos los días, el expreso de medianoche, amigo mío. Un poquito resfriado, amigo. Pero ahí lo estamos tomando algo para contrarrestarlo. Eso. El día de hoy me gustaría saludarte a ti, a todos los auditores, amigo, y solicitarte un clásico de Mother Talking, Lady Lay. Por favor, Alexi, linda noche para todos y mañana nos escuchamos en la antena, amigo mío. Chau, chau.
0: Oiga, amigo, no es el único, ¿eh? No es el único. Anda mucha gente resfriada, así que a cuidarse. Gracias, amigo, por hacer un esfuerzo. Llegó cansado del trabajo y bueno, y no olvidarse del expreso y pedir buenas canciones. Gracias, Juanito, cuídese. Y aquí está su clásico, Mother Talking con Lady Lay.

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2: Son las 22 horas, 29 minutos.
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1: Estamos de vuelta, 22 horas y 32 minutos, en vivo y en directo, 28 minutos, camino a la hora 23, viajando con este expreso de medianoche y complaciéndote con grandes canciones. Volvemos a nuestro WhatsApp, donde están los recados, ¿cierto? Donde están los mensajes que ustedes nos dejan. A ver, si nos dejan, dice por ahí la cuestión hoy. Ya. Estábamos recién con, el pedido de... Sí, escuchamos ya... El pedido de Juanito, sí. El Lady, Mother Talking. Eso es. Ya. Cristian me dice, hola Alex, ¿qué tal? Ponte a Sting con Shape of My Heart. Saludos desde La Serena. Gracias, amigo. Ahora vamos a escuchar a Sting. Excelente. Además, por acá tenemos, dice, hola Alex, ¿qué tal? Por aquí aún chambeando, dice, cerca de María Elena. Ganó México, dice. No, pues amigo, está jugando México. ¿Usted ve el futuro, oiga? No, amigo, estás, Alejandro, estás adelantado. Está jugando México. Está ganando, sí. 1-0 por la cuenta mínima a Corea. 1-0, pero siguen jugando. Ya. Y me dice que quiere escuchar la película de la película Armagedón, el tema de Aerosmith. Saludos para Alejandro, entonces. Muchas gracias. Y, tenemos por acá, podríamos hacer estas dos cositas noventeras, ¿ya? Vamos con Shape of My Heart, The Sting y Aerosmith. A lo mejor colamos ahí algo entre medio para que no sea tan brusco el cambio. 22 horas y 33 minutos en vivo y en directo, El Expreso de Medianoche, en tu radio favorita, Desierto FM.

Bueno, de repente apareció nuestro amigo José en el WhatsApp y me pidió a Beverly Craven, con un éxito del año 91 por ahí, ¿cierto? Con este Promise Me. Aprovechamos que estábamos tocando algo noventero con Sting y enganchamos. Y seguimos noventeros con una canción más para hacer un tridente de pedidos. Nuestro amigo Alejandro pidió a Aerosmith y volvemos con ochentas.

0: Ahí teníamos tres éxitos de la década de los 90, si no mal calculamos, ¿cierto? Y haciendo este recorrido musical, bueno, les debo un mensaje, el saludo de nuestro amigo que a propósito aparecía por ahí pidiendo a Beverly Craven o Beverly Craven. Estábamos acá con José, me decía, hola.
1: Hola amigo Alexis, ¿qué tal? Buenas noches. Saludos para usted y para toda la gente que escucha a esta hora la Radio Desierto. Esta noche le voy a pedir un tema de Beverly Craven, Promise Me, para pasar las penas del fútbol. Acaba de caer Mio Higgins de Rancagua ante la Universidad de Chile. Así que para suavizar esta triste noche, ¿cierto? Alegrarla con bonita música. Eso, amigo Alexis, que esté muy bien. Chao.
0: Ahí está, amigo, ¿eh? Para que pase las penas. Bueno, que con ese tema yo creo que quedó más triste, porque es bien triste ese tema, es bien suavecito. Es una balada espectacular, pero bien, bien triste, ¿cierto? Bien, ya, ok. Quedó más apenado todavía. Así que perdió Higgins. Bueno, yo les cuento que en México ya está llegando al minuto 90 del partido y le sigue ganando a Corea, a los coreanos, Corea del Sur, por la cuenta mínima. Seguimos revisando, a ver. Hola Alexi, buenas noches, ¿qué tal? Por favor, ponte Drive del grupo The Cars, Alfonso de Santiago. Saludos para Alfonso, que siempre está junto a nosotros. El Duque, desde Santiago hasta Iquique. ¿Cómo estás, Duque?
2: Hola Alexi Sardiles, el Duque Blanco desde Iquique, el Duque Mundialero, reportando sintonía. Saludar a los que están conectados en el expreso de medianoche. Yeah. Y te voy a pedir un temazo. Oye, ya que estamos hablando de la onda mundialera, me voy a Canadá, una de las sedes del mundial.
0: Oiga, usted solo habla del mundial, si nadie habla del mundial aquí. Usted solo dice, estamos hablando del mundial, si él solo habla del mundial, pelacable solo.
2: Con el gran Bryan Adams, el canadiense, con el tema Heaven. Abrazo fuerte, mi querido emperador musical de las noches en el expreso, el Duque Blanco Mundialero.
0: Ya no se ponga patero, si igual le toco las canciones, amiga. Se pone patero este gallo. Dice, ya que estamos hablando del fútbol, dice. Da igual que JM, usted diga. JM le voy a poner a usted. Sí, es una buena, un buen apodo cariñoso. JM. Hola, Alexi, ¿cómo estás? Te saludo a ti y a todos los auditores. Quisiera pedirte un tema de Foreigner, Waiting for a Girl Like You. Desde ya se agradece, Alexi. Linda noche para todos. Soy Viviana. Hola, Viviana, ¿cómo estás? A ver si alcanzamos. Hacemos al tiro una trilogía, porque el Duque Blanco pidió a Bryan Adams con Heaven, nuestro amigo Alfonso pidió The Cars con Drive, y mira, Viviana pidió a Foreigner. A ver si hacemos la trilogía. Qué linda canción, qué temazo. Algo bueno que haga el Duque, programó un lindo clásico, ¿eh? Bryan Adams con Heaven.

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1: Son las 23 horas, 2 minutos.
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Noventa y dos punto uno.

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2: Muy bien, estamos de vuelta, 23:06, avanza la hora, ¿cierto? Camino a la medianoche de este día jueves 18 de junio. Vamos a saludar a quienes el día de hoy están de cumpleaños o tuvieron un festejo importante, ¿cierto? Una fecha importante, significativa. Saluditos, espero que lo hayan pasado muy bien, en buena compañía. Seguimos con los recaditos que nos van dejando en nuestro WhatsApp. A ver, tengo por acá, dice, a ver, ¿hay alguna información? A ver. A ver, ¿alguna información? Ah, no, ya. Es una publicidad. ¿Qué dice el Duque Blanco? Oye, Alexi, que eres paleteado, dice. Dice, soy el Duque Blanco 100% futbolero. Ya, oiga, ya. Oye, Alexi, dice, puros temazos del día de hoy. Sí, pues buena música el día de hoy. Saludos para el Duque. Hola.
3: Hola, Alexi, ¿cómo estás? Buenas noches. ¿Se podría un timita de Chicago? Estoy haciendo la hora porque está tan buena la música para irme a acostar que todavía no me voy a acostar. Estoy escuchando música, está muy buena.
2: Oiga, pero acuéstese y lleve una radio a la pieza, o lo escucha online, ahí se acuesta con buena música. Ya, amigo, vamos a escuchar a Chicago, encantado. Gracias, saluditos, no me dijo su nombre, déjeme su nombre siempre. Hola, Alexi, ¿cómo estás? Buenas noches. Podríamos escuchar a REO Speedway One con la canción One Lonely Night. Ya, pues, buena canción también. Hola, Alexi, saludos para Mauricio de Angol. Hola, Alexi, ¿cómo estás de nuevo? ¿Cómo va la noche? El frío me ganó, ya me acosté. Mejor dicho, me mandaron a acostar. Ah, el marido le dijo, ya, te fuiste a acostar, dijo. Oye, Alexi, ponme a Radiohead con el tema Karma Polis. Gracias, estoy en sintonía, cuídate. Irene, cuídese usted. Usted que andaba medio enfermita, así que cuídese, Irene, y que le vaya muy bien. Vamos a ir con 80, de ahí con 90. ¿Te parece, Irene? Ya, vamos con entonces... a escuchar a Chicago, que nos pidió nuestro amigo ahí, que dice que está, que se va a acostar, pero está tan buena la música que no quiere.

Ahí estaba el sonido de Chicago y REO Speedwagon con este One Lovely Night. Tenemos un encargo de Irene que dice que se acostó, que le ganó el frío y está escuchando la radio acostadita. Ella pidió a Radiohead con Karma Police.

0: Clásicos setenteros, ochenteros, noventeros, décadas que nos encanta ir seleccionando, ir buscando estas canciones. Y ustedes que van matriculándose con algún buen clásico ahí en nuestro WhatsApp, ¿cierto? 23 horas y 24 minutos. Estamos pasando las canciones, avanzando en este viaje del Expreso de Medianoche todos los días a la hora 22. Mauricio, ¿qué me dice por aquí? A ver, ¿qué dice Mauricio? Excelente la dupla, Alexis. Quedó muy buena algo de Chicago y algo de Aria Speedwagon. Excelente, amigo. Muchas gracias, Mauricio. Irene me dice, Alexis, muchas gracias por la canción. Encantado, Irene. Saludos. Que esté muy bien. Muchas gracias. Y tenemos por aquí también a nuestro amigo Fernando.
1: Hola, Alexis. Por aquí, Fernando, de Puerto Vara. Aquí nos estamos subiendo al expreso de noche, medio tarde, sí, me estoy subiendo porque
0: sí, po.
1: Me había quedado dormido, oye, pero desperté y dije, no, tengo que saludar.
0: Yeah.
1: Esperando que tengas y hayas tenido un lindo día, lo tengas terminando este programa que es muy bueno.
0: Gracias.
1: Y desearte un buen retorno a la casa. Lo otro,
0: ¿qué otro?
1: Mandarle saludos a los coleguitas, ya, a los coleguitas que andan trabajando en la ruta, que están en faena.
0: Sí, pues.
1: Aquí el tiempo está más o menos, creo que mañana va a llover todo el día, pero ya lo estamos acostumbrando. Y pedirte un tema, uno de Poison, uno lento, nomás de Poison, cualquiera que sea en tu cariño, güey.
0: Ya, pues, ya.
1: Bendiciones.
0: Oiga, Fernando, buena frase esa. Cualquiera, el que sea tu cariño. Bien, bien. Saludos, Fernando, ¿eh? Qué bueno que apareció. Bien tarde, oiga, pero lo perdonamos, porque dijo que se había quedado dormido. Ya. Damas y caballeros, Poison, con un temazo, una balada rítmica llamada I Won't Forget You, Baby.

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1: 0:29.
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ocasiones en las cuales es deseable tener un pituto. Para sacarse un parte en la carretera, para no hacer el servicio militar, para conseguir trabajo, para que lo atiendan inmediatamente en el hospital.

A continuación, veremos algunos nombres con los cuales se conoce el pituto. Movida, arreglín, compadrazgo, santos en la corte, paletía, influencia, contactos, tejemaneje, mover los palillos, arreglarse los bigotes, entrar por la ventana, ¡tengo un tío por ahí! Dependiendo las ocasiones y las instituciones, el pituto cambia de nombre. En la enseñanza básica se conoce como buena barra. En la enseñanza media como certificado médico. En las universidades como becas deportivas. En el trabajo como transferencia interna. En el amor como gancho. En los negocios grandes como propuesta pública. Y en los negocios chicos como no importa señora, pero mañana me trae el envase.

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1: 0:59.
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2: Es la 1:00 a.m. 29 minutos.
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2: Es la 1:00 a.m. 56 minutos.
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2: Son las 2 de la mañana, 31 minutos.
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1: Son las 2 de la mañana, 58 minutos.
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1: ¿A qué hora el partido? Ya, correcto. Ni un problema, señor. Ya, muchacho, ok, chao.
2: Y ahora sí, 3:48. 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

0: Son las 3 de la mañana, 57 minutos.
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0: Son las 3 de la mañana, 57 minutos.
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2: Son las 4 de la mañana. 31 minutos.
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1: Son las 4 de la mañana, 56 minutos.
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2: Son las 5 de la mañana, 57 minutos.
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0: Buenos días, buenos días, buenos días.
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0: ¿Cómo amanecieron? ¿Cómo están? Día viernes 19. Viernes ya y tu cuerpo y tus oídos lo saben. Saludamos a los que están en sintonía a través de la 92.1 en Antofagasta, 106.5 para toda la provincia Loa y por supuesto a través de Chile y el mundo en desiertofm.cl.

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1: Buenos días, buenos días. Teléfono totalmente activo, 552-38-6830. 6:03. ¿Quién está de santo hoy día? San Romualdo. Así que si usted conoce algún Romualdo, salúdelo. Saludamos a todos los que están en sintonía, a los Uber, los Indra, los taxis, los colectivos, la electromovilidad, las micros, buses interurbanos, vehículos a faena, camionetas, buses, camiones alto tonelaje, camiones carga ancha, camiones cama baja, camiones. Todos los que andan en ruta hasta ahora, buenos días, buenos días. Poli, buenos días, me dice, hola mi tabita bella. Espero que te encuentres muy bien, te envío un abrazo y también a todos los oyentes. Te cuento que ayer amanecí muy mal otra vez. Creo que los remedios me están provocando espasmos estomacales. Pucha, no me digas. Pero bueno, aquí voy con mejor cara a trabajar porque ya es viernes. Me gustaría escuchar hoy a Tina Turner. A ver si prendo y me voy bailando. Porque hace mucho frío. Sí, hace mucho frío. Tabita, que tengas un linda semana, un lindo fin de semana y también para todos, soy de la RD.

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0: buenos días, mi preciosa Tabita Bello. Por acá Claudito de Leo, desde María Elena.
1: María Elena.
0: Informando al instante en cadena nacional.
1: Ay, a ver, cuénteme.
0: Buenos días, Tabita. Por acá por María, como la decía. Totalmente despejado, está fresquito el mote.
1: Ah, qué bueno.
0: Así que aquí estamos en línea, dijo Maradona, Tabita.
1: Claudito Toledo, saludos para usted y para Sandro. Josecito, buenos días, ¿cómo amaneció?
2: Buenos días, Tabita, Tabita Bello por acá, Josecito, desde Calama. Está bastante helado, así que un gran saludo para todos, en especial para usted.
1: Muchas gracias.
2: Su familia y su mamita y para todos los oyentes. Está
1: gracias.
2: Buenísima gracias. Radio y hermosa radio. Aquí vamos.
1: Cuente.
2: Ya día viernes a ponerle bueno, a cuidarse. Así que con toda la energía y escuchar ahí todos los que le pegan al canturreo.
1: Eso.
2: Así que ahí estamos. Con todo el pago y con toda la energía. Así que vamos que se puede, vamos que se puede. Así que un gran saludo para todos desde Calama, al Josecito. Chau, chau.
1: Josecito,
2: se cuidan.
1: Buenos días. Igual para usted, cuídense mucho. Buenos días, buenos días.
3: Lento y un excelente programa. Me saluda Don Peque, Alancito y la Catita. Y para usted también y los auditores. Que
1: muchas
3: tenga un
1: gracias.
3: Lindo fin de semana con su ahí familia.
1: Va, muchas gracias.
3: Bendiciones, lo estamos comunicando. Nos aguante estamos el zorro. Somos de la UD, no es fácil, vamos con todo el power, que todo se puede.
1: Eso.
3: Todos comunicamos.
1: Nos comunicamos, Lelito, que le vaya bien.
4: Tabita, Tabita, Tabita.
1: Buenos días.
4: Hoy es el Día del Padre, así que quiero que usted me salude y me dedique un tema. Lo estaré esperando. Besitos.
1: Los saludo y le deseo un gran Día del Padre. Así es, pues. Felicidades a esos padres que hacen

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1: Bueno, y como esta canción le gusta tanto a Carlitos Becerra, dedicada para él en el Día del Padre, Radio Desierto FM.

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1: Hola, Tavita, ¿cómo estás, amiguita? Buen día, buen día, buen día. Por aquí reportándose Jotita P, Jotita P. Hoy es viernes, viernes, viernes, viernes.
2: Hola, Jotita P, ¿dónde andas?
1: Oh, estoy, amiguita, ya bien, saliendo, ya saliendo al laburo, al laburo, al laburo, al laburo. ¿Cómo estuvo tu día ayer? Oye, súper hermano, la señora largo. Ayer, encima ayer me tocó toda la mañana voy a para la negra.
2: Chuta.
1: Así que no, no pude escucharte.
2: Sí, pues estuvo ahí con pero mala ahí, la señal.
1: Oído mis audios.
2: Sí, los puse todos. Eso, y el amiguita, video también.
1: Oye, poneme un temita de... O sea, Thriller, Thriller de Michael Jackson,
2: ¿ya?
1: Porfa.
2: Ya,
1: para motivarnos.
2: ¿Ningún problema? Bueno.
1: Que tenga un lindo fin de semana, cuídese mucho, pásalo bien con su familia, regalone. El JP, este chito de color, es de la RD.
2: Eso. JP, que te vaya excelente. Gracias por todo. Gracias por estar en sintonía y por informarnos cuando esté ahí un poco complicada la carretera. Y distintos puntos, como tú andas por todos lados. 6:20 de la mañana. Gracias, Tabita Bella, por tanta energía entregada y esa maravillosa empatía para todos nosotros. Que escuchamos la gran programación de hoy en Desierto FM. Hola, Carlito Villalobos, buenos días.

0: Oye, como se acerca el Día del Papá, quisiera si puedes poner un tema que me recuerda mucho a mi padre, ya que no está con nosotros y está en un lugar maravilloso en el cielo. A los que lo tengan todavía, su papito, disfrútenlo cada día como si fuera el último. El tema es de Miriam Hernández y se llama Se Me Fue. Yo sé que tu programa es de levantar el ánimo y la alegría, pero solo es un temita hermoso para mí. Dios les bendiga a todos. ¡Un besito! Carlitos Ojeda, muy buenos días. Alfredito Corona, ¿dónde anda?
1: Buen día, mi Tabita Villo. ¿Cómo está? Día viernes.
0: Aquí estamos. No es fácil.
1: Día viernes, el cuerpo lo sabe, como dicen por ahí.
0: Sí, por fin voy a dormir.
1: Un beso gigante para usted, que tenga un lindo día.
0: Muchas gracias.
1: Saludo a los que escuchan la RD, al trieto ese de Trioval, los mosquiteros.
0: Los mosquiteros.
1: A mis cachorros, Camilo y Naila. Ayer mi hijo me saludó, hasta escucharlo, así que...
0: Sí, saludó a Camilito.
1: Muy contento. Oiga, ¿y qué le parece a un ver temita de Marc Anthony con Daddy Yankee? De vuelta para la vuelta.
0: De vuelta para la vuelta.
1: Un beso gigante para ti. Chaquilla, rumbo a buscar al personal.
0: De vuelta para la vuelta. Aquí lo encontré. ¡Lo encontré!
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0: A ver, play. Venga. Lo encontré justo. 6:25 de la mañana.

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3: Son las 6 de la mañana. 30 minutos.
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2: Hola, Talita Bonita. ¿Cómo está? Aquí tengo un lindo día viernes.
3: Muchas gracias.
2: Un lindo inicio de fin de semana para todos los escuchos de la RD. Yo ya voy a entrar a la charla de seguridad para empezar mi turno y quiero desearles que todos tengan un lindo y hermoso fin de semana. Saludos, obviamente, a mis mujeres,
3: muchas
2: Isabel
3: gracias,
2: Antonio y Marisabel. Y sí, me transformo cuando voy escuchando No le dijo nada, el ladrón es suelto.
3: Ya pues.
2: Siempre.
3: Siempre, siempre. Saludos a la Isabelita, está de vacaciones, así que...

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1: Muy buenos días a todos los madrugadores que nos acompañan junto a Tabita Bello, dice Reinaldo, acá en la RD. Saludos a en este viernes desde mi querida población La Favorecedora. ¡Feliz viernes, Tabita! Víctor Hugo Pérez Sanzana, buenos días. Maicolito, qué temprano, buenos días.
2: Buenos días, mi doña. Buenos días, mi señora. Gusto saludarla. Acá, Maicolito, trabajando. Ya vamos para la segunda vuelta.
1: Ah, ya.
2: Un saludo a todos los que escuchan la RD. Que tengan buen, lindas y muchas bendiciones. Que tengan un lindo fin de semana.
1: Gracias, Maicolito.
2: ¿Cómo está, Tabita?
1: Igual, bien.
2: Ayer
1: bien,
2: estuve
1: conmigo.
2: De tata, ayer estuve de abuelo. Así ayer me quedé toda la mañana hasta como las 4 de la tarde con mi Esai Juliano.
1: Mira, estaba todo regalón ahí.
2: Mientras operaban a mi oso nietecito, ahí están.
1: Ay, ¿cómo salió todo?
2: Ya, ayer tuve que hacer cocinar, ir a buscar a los niños a la escuela, cambiar pañales, hacer leche, hacer papilla.
1: Toda la cosa.
2: Oh, es agotador.
1: Sí.
2: Es agotador, Tabita, ser mamá, agotador. Mamita.
1: Sí.
2: Ayer me di cuenta que como me tocó a mí ayer hacerla de abuelo, es agotador para las madres, para ustedes. Es un trabajo muy sacrificado. Ayer, legal, me cansé de hacer tanto. Barrí, cociné, trapié el piso mientras dormía, hice leche. No, ayer estaba toda una nana del Conde Pátula. Tabita, me regalan 2x1 por favor, niña. Ahí en la mañana, para empezar la mañana, punchi, pero ya, con cuática, con buena ahí.
1: A ver.
2: Tú al límite. Ya, no limit, porfa.
1: ¿Ya?
2: Y regáleme África Bombata Filto Bay.
1: Ya.
2: Abrazo a Carlonguita, a Caberneque, a JP, que le puse gracias por ahí, mi culpa. Y al Cacherín, que anda ya de ahí camino ahí a la playa con sus cachitos. Bendiciones, mi ñera. Abrazo a mi doña. Cualquier anomalía le estoy avisándole por las calles de Alto Magasta.
1: Chao, chao,
2: mi reina. Cuídese, Tabita.
1: Cuídese,
2: mi ñera.
1: Maicolito, buenos días, que le vaya bien. Cualquier cosa me avisa.

0: Tabita.
1: Ájale.
0: Acaba de salir un viento, pero terrible acá arriba en la circunvalación alto.
1: No me digas.
0: A la altura vi el salto. ¿Ya? Oh, pero un viento brígido, legal. Un viento muy fuerte acaba de salir, Tabita.
1: Chuta, oigan, así hay que afirmarse.
0: Los flaquitos que se echen piedra a los bolsillos, si no, se van a volar. ¿Ya? Oh, así que. Abrigarse, Tabita, estamos. Oye, no, en serio, brígido el viento que salió, Tabita. Ahí cualquier persona la avisa, en serio. Ya. Muy fuerte el viento.
1: Fuerte viento, entonces, abríguese, afírmese. No se ponga gorro porque capaz que se le vaya a salir volando.

0: Oye, Tabita, sí, estoy aquí en el auto esperando unos pasajeros aquí en Salvador Allende antes de la vida del tren. Y sabes que el auto se me movió completo. El puro viento, oye. Así que agárrense los flacuyentos a echarse hierro a los bolsillos. No, al mal van a ir a dar. Allá al mar van a ir a dar.
1: Pónganse unas piedras por último, digo yo, para no flotar. No mejor que flotar. Hoy un cuarto para las 7 ya.

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1: Tabita, Tabita, no. Piedras, no. Deben llevar con ellos todas las deudas y solucionado. El viento pasará por el lado. Ahí las deudas volando. Hola, Paul Brizuela, buenos días. Tabita, amante bandido y clavado en un bar. ¿Quiere escuchar? Hola Tabita, buenos días. Un gran saludo para ti y el equipo, ya terminando mi segunda nochera de 7 en Minera Spence. Mucho frío, mucho frío. ¿Algún temita de Sexual Democracia, porfa? Abrazos de oso. Hola.

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3: Son las 6 de la mañana, 56 minutos.
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0: mañana en punto, señoras y señores.
1: No es fácil, no es fácil.
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0: Ahora voy a saludar al cachorrito Camilo. Ella debe ir camino al liceo. Que le vaya muy bien. Le manda un beso a su papá, Alfredito Corona. Que se porte bien y que le vaya muy bien. Espero que haya ido abrigado. Saludo a todos los niños que van de camino hasta ahora. A la mamá, los papás, los tatas, los abuelos, los suegros, las suegras, los vecinos, los amigos. Los que van de camino a dejar a las bendiciones, como le dicen ustedes.
4: Buenos días, Tavita. Buenos días, Tavita.
0: Buenos días, buenos días.
4: Regalón por acá. Congelado, congelado.
0: Está congelado.
4: Acá por Spence, congelado. Oiga, Tavita, un tema de corona, un tema de corona.
0: ¿Corona?
4: Vamos a los huesitos, vamos a los huesitos.
0: Ningún problema.
4: Gracias, gracias. Saludos.
0: Tito me pidió Love Is All Around de DJ Bobo. Mauricito, que va con la carga más cara del universo.
5: Hola, Tavita, buenos días por acá, Mauricio. Un gusto saludarla a usted y a todos.
0: Igual,
5: los auditores.
0: Pues,
5: que tengan lindo día viernes.
0: Gracias.
5: Un espectacular fin de semana, ya. Me gustaría pedirle un tema de Modern Talking, por favor.
0: ¿Ya?
5: Yo viajando hacia Calama, usted ya sabe.
0: Ya, pues.
5: Con el producto más caro. Cariños, lindo fin de semana, lindo día viernes.
0: Eso. 7 de la mañana, un minuto. Saludamos a los servicios públicos, servicios privados, a los almacenes, los mini markets, los carriles.

los que van de camino a dejar hasta ahora los pasajeros. Va de camino al aeropuerto también. Saludos. Buenos días a los furgones escolares, a las tías de los jardines, a los profesores.

0: saludamos también a los bomberos aeronáuticos, a la DGAC, a los equipos de rescate, emergencia, el SAMU y las ambulancias. Y a todo el que esté escuchando hasta ahora Radio Desierto FM.
1: Hola Tavita, muy
0: hola,
1: buenos días.
0: Hola, buenos días, Julito.
1: Habla Julio de Antofagasta. Espero que tengas un excelente viernes.
0: Muchas
1: y un
0: gracias,
1: excelente y mejor fin de semana. Quisiera solicitarte el tema Suburbia de Pet Shop Boys. Ya. He matado toda la semana con Pet Shop Boys. Después voy a cambiar de.
0: Ya, muy bien.
1: Ya, así no que hay eso, pues. Muchas gracias. Feliz día.
0: Igual para usted, cuídese mucho.
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0: Bien, modo el Tolkien en lo que suena ahora. Jerónimo Cadillac. 7:03 p.m.

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1: Buenos días, señorita Tabita Bello, buenos días. Abrigarse, abrigarse. Está más helado que chata de hospital. Abrigarse.
2: ¿Pero cómo, Tabita? ¿Cómo?

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1: 7:20 de la mañana, esto es Radio Desierto con toda la energía. 92.1 acá en Antofagasta, 106.5 para toda la provincia Loa y por supuesto a través de Chile y el mundo en desiertofm.cl. Canciones que van solicitando.

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1: 7:24 de la mañana, por acá Ingrid me dice: hola Tabita, buenos días. No sé si ya habrán avisado, pero en calle Washington con Sucre está cerrado. Al parecer hay algo de la PDI.

Hasta por aniversario de la Policía de Investigaciones. El cierre desde las 7 de la mañana hasta las 10. 7 a 10 de la mañana en Washington, entre Bolívar y Sucre. Planifique

0: buenos días, mi Tabita y hermosa Danisa por acá reportando sintonía. Tabita, hoy quiero mandar un saludo muy especial porque hoy es el día oficial del Día del Papito, así que saludo a todos los papitos del programa con toda la energía, en especial a mi esposo que es papito de nuestra hija, y con mucho cariño un saludo a los papurris de mi grupo Los Amigos de Verdad 2.0 y a los papurres de mi grupo Generación Retro. Que pasen un precioso día y también que pasen un fin de semana hermoso, porque el domingo es el día comercial que se pasa con familia. Así que les deseo un gran día y muchas bendiciones para cada uno de ellos. Besitos, que estén muy bien.
1: Muchas felicidades, gracias Danisita. Saludos a todos los auditores. Día oficial del Día del Padre.

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2: Son las 7 de la mañana. 30 minutos.
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0: Jessiquita, buenos días, buenos días.
1: Hola, buenos días, Clavita. Saludos, hoy día es viernes y mi cuerpo lo sabe. Me sumo a los saludos para todos los papitos de que hoy día oficialmente es el Día del Padre, así que a todos los papitos que escuchan la RD y en especial a mi padre que ya nos dejó, pero siempre va a estar en nuestro corazoncito. Y a mi esposo, por supuesto, que espero que esté escuchando la radio. Un gran saludo y bueno, a festejarlo todo este fin de semana.
0: Eso.
1: Eso, Tabita, y que tengamos un excelente día y muchas gracias por tu alegría.
0: Muchas gracias. Buenos días, buenos días. Tabita, buenos días. Un saludo a los niños del furgón, del tío Pato y la tía Jenny, que van al colegio North College. Saludos a la Alianza Egipto, en especial a la Martina, a la Momia para que gane alguna competencia, y a la Alianza Argentina, a la Abby, a la Amy, al Seba y el Estefano. ¡Esa! Puedes colocar para que estén motivados el tema de Otaotes. Otaotes de H. Bahía. Somos de la RD. Claro que sí puedo, pues. Y en honor al regalón del Cristobalito, que mañana está de cumpleaños, cumple 10 añitos, su abuelita, la Ingrid Yáñez, le manda mucho cariño, que le desea lo mejor de este mundo y que sea un siempre muy feliz, de parte del Tata Lucho y la Kika, la tía Cata. Ya no le vamos a cantar, sí, al tiro, pues le vamos a cantar el lunes, ¿ya? Pero le vamos a poner esas canciones de H que le gustan tanto.

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1: La en la catita que va en camino al colegio de su tata que anda en Chuquicamata. Danza la manivela, esa. Hola, Tabita, aquí regresando a la sintonía. Fui raptado por un marciano de camino a Antofagasta, Santiago, pero ya estoy aquí en la tierra de nuevo. Un saludo al cielo a mi padre de adopción, Luis Sumonte Cisterna, aunque han pasado 30 años de su partido. Mi corazón siempre lo extraña y lo ama. Raúl Contreras desde Nueva Sentinela.

0: Señorita Tabita Bello, me tengo que ir, sí, me tengo que ir, lo siento. Nos van a celebrar el Día del Padre en un local fuera del trabajo, así que me parece muy, muy, muy bien. Así que me voy, tengo que estar tempranito allá para el desayuno, sí. Oiga, y lo otro, ahí le mandé una imagen de un amigo que gentilmente se estacionó ahí en la bajada de calle Calama y en la Vega. Se estacionó ahí y de ahí nadie lo sacó y tenía el tremendo taco para atrás. ¿Ah? Y no se movió. Así que un saludo para el amigo ahí. Ahí está la patente del amigo, porque vamos a hacer algo para que trate de salir de ahí y no haga taco para atrás. Eso. Adiós, chau, que tenga lindo fin de semana.
1: Vale, besito, besito, besito, besito.
2: Buen día, buen día. Tabita, Tabisieta, ¿cómo estás?
1: Bien, bien, bien.
2: ¿Qué cuenta? Gusto escucharla. Y la canción que me transforma, esa, yo quiero ser un héroe de Bonnie Tyler. La subo a todo volumen y me creo bacán. Y eso, locuras de uno. Que tenga un bello día y abríguese con esos gatitos. Tiene hartos gatitos abrigándole el cuellito. Hasta luego.
1: Hasta luego. Oye, sí, ando bien gatuna hoy día. Este fue un regalo que me trajeron de Florencia. Así que lo cuido y lo atesoro mucho porque es muy calentito.

tendrás. No podrás de Cristian Castro. ¡Ay! ¡Ay, sí! ¡Maquita de mi corazón! Tabita, que tengas un excelente programa. Disfrutes el fin de semana aquí en Calama. Está congelado, no es fácil. Un tema de Eriam. Un saludo a todos los padres en su día. Hasta el lunes, Tabita, ¿ves? Con toda la energía.

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1: 7:47, avanzo con sus mensajes. Hola, hola.
2: Ya, Tabita, Sergio por acá, ya vamos camino atrasadito, vamos, pero
1: ¿cómo
2: vamos.
1: ¿Cómo está la paz?
2: Está terrible helado, está más helado que los chuchuca, te digo el tiro.
1: Que los chuchuca.
2: Ya, un temita también de Soda Stereo, por favor.
1: Soda Stereo, ya, pues, no hay problema. Andresito, buenos
3: días. Hola, Tabita, buenos días. Por acá, Patricio.
1: Hola, Patrito.
3: Oye, mira, quiero que le tiréis la oreja a mi hijo Máximo.
1: ¿Por qué?
3: Lo
1: ¿qué pasó?
3: Voy a dejar a la universidad ahora.
1: ¿Qué hizo Máximo? A ver, ¿qué hizo? ¿Qué cosa hizo?
3: Sé que se está haciendo el duro con el día del papá, ¿no?
1: ¡Ah!
3: Se hace el sordo, cambia la radio, le baja el volumen. Así que yo creo que lo voy a sacar de la herencia. Tabita, ¿podría hacer un temita de Casey, por favor? Se te agradece. Muchas gracias.
1: Ya, un abrazo. ¿Cómo es, oye? Baja la radio y todo para que no escuche. Hola, buenos días. Un saludo a mi hijo Matías, que ayer cumplió 11 años. Mañana lo voy a ver, somos de Valparaíso. Hoy, último día de turno en Chuquicamata. ¡Saludos! ¡Ay, oh, qué lindo! ¿Cantémosle cumpleaños feliz? ¡Ya!

Matías León, un fuerte abrazo para ti. 11 añitos no es fácil. Disfrute, disfrute. Y me alegro que Jorgito ya vaya de camino para allá. Le falta poquito. Último día para ir a regalonear.

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1: Con 50 de la mañana, Hanselito me dice: feliz cumpleaños, quiero cantar

0: Andresito, cuénteme, ¿qué pasó? ¿Qué pasó?
1: Guatavita, quería también saludar a todos los papás que trabajamos lejos de nuestros hijos, lejos de hogar. A todos los papás que andamos en ruta, en camiones, los que trabajan en buses, los papás, todos los papás en general, ¿ya? Los que hacemos el esfuerzo para tener a nuestros hijos de buena manera. Y también a todas esas mamitas que hacen el trabajo de papá, que es muy importante, también para ellas. Se ganan un fuerte abrazo y muchos aplausos también para ellas, que hacen un trabajo arduo, también de mamá y papá. Hay que reconocer eso. Así que también para ellas. Lindo día, lindo fin de semana junto a sus hijos.
0: Muchas gracias.
1: Y que lo disfruten al máximo.
0: Gracias.
1: Adiós.

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3: Son las 7 de la mañana, 56 minutos.
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1: Hola, hola, buenos días, buenos días. 8 de la mañana, 3 minutos. Viernes 19, viernes 19, viernes 19. San Romualdo. Así que si usted conoce algún Romualdo, salúdelo. Saludamos a todos los que están en sintonía a través de nuestra diferentes viales, 92.1 en Antofagasta, 106.5 para toda la provincia de Loa y Calama y por supuesto a través de Chile y el mundo en desiertofm.cl.
2: Ya, Tabita, Tabita.
1: ¿Qué pasó?
2: Ya, Tabita, un saludo a todos los papás.
1: Saludo a los papitos.
2: A todos los papás del de la desierto, ya. Que todos los días hacemos un esfuerzo por nuestros hijos y a los papás también que están en el cielo.
1: También. ¿Ya? Un abrazo.
2: Y un feliz día a todos, fin de semana, buen fin de semana. Y está laíto, está laíto.
1: Y
2: especial a mi padre que está en el cielo hace 7 años ya.
1: Oh,
2: y ya
1: 7 añitos. Oye, Jorge me dice muchas gracias por el saludo. Quería pedir un tema que a mi hijo Matías y a mi princesita Natalia les gusta mucho. Son los Bunkers, se llama Bailando Solo. Gracias, está buenísima la radio. Claro, pues, y aquí tenemos toda la energía, pues.
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1: Rock chileno a esta hora, 8:05. Bailando Solo.

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1: Buenos días.
2: Hola, Carlanguita.
1: Tabita linda, Tabita hermosa, Tabita bello.
2: ¿Cómo estás? Buenos días.
1: Espero que estés bien. Te cuento, Tabita, el calama está más helado que mesón de morgue.
2: Ay, no me
1: digas. Oiga, qué manera de hacer frío, oiga.
2: Cuídese,
1: oiga, pues. Tabita, salúdame a los amiguitos, a JP, JP11, el cavernario, al Paicolito, al cachero que nunca lo encuentro y todo eso, Tabita. Saludos para ustedes, felicidades para los papás, para los papitos, para los papitos regalos, para todos. Saludos
2: para todos los
1: ellos de Calama, Carlanga.
2: Ya. Gracias, Carlanguita.
1: Mañana juega Cobreloa, Tabita.
2: Copa Chile, ¿o no?
1: Otra vez te voy a echar de menos, Tabita. Qué malo.
2: Pero no me eche tanto de menos. Estoy aquí en Radio Desierto, de lunes a viernes, desde las 6 hasta las 9 de la mañana.
3: Es un buen tipo, mi viejo.
2: Linda canción.

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2: 8:13 de la mañana. Me habían pedido una canción de Piero. Muy buenos días, Cita Tabita. Hoy quiero mandar un gran saludo a los muchachos alfas y machos alfas de la generación retro en el Día del Padre. Ah, me olvidaba que el domingo a las 10 de la mañana hay un show en el CESFAM para el Día del Padre, me dijo él.
3: Ya, Tabita, misión cumplida, ya estamos acá, ya sin problema, todo bien. Y está más helado que abrazo de calameño.
2: Ay,

0: 8:13 de la mañana. Buenos días, Tabita. Desearte que tengas un maravilloso programa. Y hoy quiero recordar que ocurrió un día como hoy, en el año 2015, me dice el Ítalo. Hoy nuestra selección jugaba un tercer partido por fase del grupo de Copa América, realizada en nuestro país, ganando 5-0 a la selección de Bolivia, clasificando primeros del grupo con 2 goles de Charles Aránguiz, Alexis Sánchez y Gary Medel. Un autogol del defensa boliviano. Camita me dice, ¿tú te acuerdas de ese partido? La verdad. Recuerdo lo que hice ayer. Me olvido de lo que dije. Pero sí, muy bueno ese partido.
1: Guatavita, me despido. Y que todos los papás y los que tienen papás que tengan un buen y hermoso día para todos.
0: Muchas gracias.
1: Y un gran saludo a ti, Tavita, y a todos los de Radio Desierto. Y feliz fin de semana. Chao,
2: los
1: quiero
2: chao,
1: mucho.
0: Besito,
2: feliz día.
0: Besito, feliz día.
2: Sí, la tabita, no, te acuerdas ni el mensaje que le mandamos recién y le voy a estar del 2015.
0: No es fácil. Ay, es verdad, perdón.
3: Tabita, muy perdón. Buenos días.
0: Buenos días,
3: Patricio,
0: Panito.
3: Por acá.
0: Dígame.
3: Quería mandarle un gran saludo, con mucho cariño, mucho amor, a mi hermano Ricardo Godoy.
0: ¿Ya? ¿Ricardo
3: un
0: Godoy?
3: Papá maravilloso, oh. Un papá del mundo mundial, muy, muy especial este cariño que le tengo yo a él. Ha sabido hacer bien las cosas, es mi hermano menor, lo quiero mucho. Quería mandarle un saludo muy, muy, muy cariñoso al mejor papá, de verdad.
0: Ya pues, muchas felicidades. Gracias, Tanta. Muchas felicidades, Patito, para ti y para tu hermano.

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1: Bueno, ¿sabes qué? En realidad te voy a decir Tabita Doris. Tabita Doris. Doris. Ese va a ser tu apodo.
2: Doris Bello. Ah. Oye, tengo un pedido especial de Carlitos Ojeda.
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2: Bueno, muchos de nosotros, bueno, yo no crecí con mi papá, ¿ya? Y muchos de ustedes ya no tienen a su papito con ustedes. Aunque Miriam Hernández hizo esta letra para su abuelita, ya habla de la pérdida. Así que Carlito Ojeda me pidió esta canción para recordar a su papito el día de hoy. Se me fue.

y acá me dicen saludos al vecino clandestino, saludos al profesor, saludos a tantos padres que ya no están con nosotros. Con mucho cariño.

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2: Bien. Está emocionado, Carlitos. Está emocionado, está emocionado. Sí, es verdad. Se nos han ido varios colegas también que fueron padres, abuelos. Cariños al cielo a mi abuelo, mi tata Raúl, a mi tatita. Mi tata siempre regalona de mi tata y yo.
3: ¡No volverá!
2: Me voy con el corazón lleno de llenito de amor. Gracias por el tema, me dice Carlito Ojeda. Claro que sí. Un abrazo y besos al cielo, mi papito, mi viejo amado y extrañado, me dice la Carito. Sí.
4: Y eso también recuerda. Ahorita se me ha olvidado. Dígame. Un saludo al papá para el papá, la papá, la papiri, guaypi. Me había olvidado, ese es un gran papá.
5: Cabita, dígame. Qué nota más rebuscado. No sé lo que almorcé ayer y voy a acordar lo que pasó hace 10 años.
2: Ya no me acuerdo, de verdad. Tengo tantas cosas en mi cabezota.
4: ¿Cómo estamos, Tabita? Tabita, es viernes. Marcelino, Tabita, vamos, días. No es fácil, pero se puede. Feliz a todos los papitos, a todos los padres y a los que hacen el papel de padre y madre igual.
2: También. ¿Ya? Felicidades.
4: Que tengamos todo un excelente viernes, buen fin de semana. Y a mí la música que me motiva es la música ahora, la de ahora, la fandanguera, esa música antigua, me encanta.
2: Qué bueno.
4: Ya, Tabita, que tenga un excelente viernes. Buen fin de semana para ti, bendiciones para ti y para tus hijos.
2: Besito igual.
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2: Enriquito, buenos días.
6: Hola, Tabita. Hola. Hermosa, buenos días.
2: Buenos días, buenos
6: Oye,
2: días.
6: Bueno, primero que nada, para un saludo a todos los papás.
2: Ya, pues.
6: A los que ya no están con nosotros, los que ya partieron. Una bendición para ellos, de acá de la tierra al cielo, a todos los que escuchan la RD, para mí también, obviamente.
2: Obviamente.
6: Y nada, que tengan un excelente día, que lo pasen bonito. Y ponte otro temita de Elvis, porfa. Algo motivable, que estáis tocando de fondo, me encanta, pero quiero escucharlo completito para tirarte un karaoke.
2: Listo, ya, no hay
6: problema. Un besito. Pero...
2: Voy a poner Burning Love, ¿le parece? Ya.
7: Oye, a propósito, yo quería dar una información igual, porque cuente. Este fin de semana vamos a ir a ver a los papitos al cementerio.
2: Ya.
7: Te quería comentar que el parque de Calama cortó el agua.
2: ¿Cortó el agua?
7: Pero no cortó el agua de maldad, sino que ya no se va a utilizar el agua, ni las flores naturales.
2: No le
7: por el tema
2: creer.
7: Del mosquito que encontraron por acá en Calama. Te voy a mandar unos afiches que pusieron para que la gente vaya preparada, pues si tiene que lavar florero, esas cosas, que lleve su agüita de la casa. Tenemos ahí al tiro la info.
2: Listo nomás, copiado. Entonces, un llamado desde el Parque del Recuerdo de Calama. Se recomienda usar flores plásticas o artificiales para cuidarse de este mosquito, ¿ah? Sin criadero de... No hay zancudo, no hay dengue, no hay zika, no hay chikungunya, algo así. Y no hay fiebre amarilla. No utilice floreros con agua. El zancudo Aedes requiere de agua para su desarrollo. Usa arena húmeda en floreros en lugar de agua. Prevengamos las enfermedades como el zika, la fiebre amarilla, el dengue y la chikungunya. Cualquier duda de información, Salud Responde,
6: 613-60-7777. Y una noche junto a vos, si no hay galope, se nos para el corazón. Buenos días,
2: Hola, Carita.

0: calle. ¡Se va de RD!
1: ¡Buenos días, buenos días! Cabernario, qué gusto escucharte. Oye, ánimo para ti también, ¿ah? ¿Eh? Que salga todo bien.
2: Bonita, César Antonio, otra vez por acá. Salí recién de la charla de seguridad, ya empezando mi turno laboral. Y que tenga un lindo tema, o sea, un lindo día. Y le quería decir que en la mañana no alcancé a escuchar mi tema porque justo entré a la reunión, pero bueno, sé que lo tocó porque la Isabela me dijo.
1: Ah, ya.
2: Así que besito y abrazo para todos y para usted igual, que tenga un lindo fin de semana.
1: Igual, César Antonio, felicidades para ti.
3: Ahorita el viejito se llama Aedes aegypti. Aedes aegypti. Le gusta cómo se llama su hábitat, es como los floreros, con las flores antiguas, con las flores que están en reposo, ahí en los,
1: claro,
3: los maceteros de ahí de los cementerios, así que florcitas plásticas no vamos.
1: Flores plásticas no más,
3: plásticas.
1: Nada que hacer.
3: Es por mientras no, hasta que se vaya el bichito, después ahí los que pierden plata igual son los...
1: Sí, pues los floristas.
3: Que hacen inversión los floristas.
1: Claro.
3: Los floristas también hacen, pierden plata, pero...
1: Complicado.
3: Es por...
1: A cuidarse.
3: Por prevención, ¿no?
1: Sí.
3: Es como el tipo COVID, pero en el cementerio.
4: Cabernique, ¿cuándo por el Fruneque? ¿Cuándo voy a andar por el Fruneque con el capsulón?
1: Dijo que pronto iba a venir a traernos helado. No, mejor que no, que nos traiga café porque hace frío.

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3: Son las 8 de la mañana. 28 minutos.
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2: Oh yeah, esa fue la mejor parte, ¿ah?
3: ¿Eh? Buen día, Marita, buen día, Tabita, me caí de la cama ya.
2: ¿Se cayó de la cama? Pega.
3: No, ayer no son ni las 8:30 y ya la pega, oye.
2: Ay, qué bueno.
3: Que tengan todo un buen viernes. Ahí te respondí por el TikTok. Y te me hace el día. Y bueno, yo empiezo mi día con Luciano Pereira. Hay un tema, pero no me acuerdo cómo se llama. Pero Luciano Pereira, que me hace el día.
2: Oye, me encanta
3: Luciano. Después escuché la de cierto. Sí. Saludos.
2: Saludos, saludos. Ay, me gusta Luciano Pereira, mío. Porque aún te amo. Ah, no, bueno. Bueno. 8:34 de la mañana. Que tengan un excelente día viernes.
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2: Cuídense mucho. Nos escuchamos el lunes, si Dios quiere, a las 6 de la mañana.

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4: Son las 8 de la mañana, 56 minutos.
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Bueno, yo antes de irme al IT te quería enviar un saludo adelantado para el Día del Padre, saludar a todos los auditores de tu programa, al vecino clandestino, al profesor, que sea un fin de semana bendecido para ustedes, que sean bien regaloneados, amados, consentidos. Buen tema para hoy día. Y estamos en sintonía.

Buenos días, César. Primero que nada, saludar a todos los papás, a ti, a, en su día del padre, saludar a mi papá que está en el cielo. Y un saludo también a mi compadrito Cachuta, que no es papá, es tío. Así que, para que... Igual hay que saludarlo si se cree papá al tonto.

Hola César, buenos días. Buenos días a la Reamaniaca, Reamaniacos. Que tengan buen fin de semana, que la pasen bonito, tengan un buen día, un buen retorno a casa. Y el tema es que usted quiere, no, estimado. Bendiciones, amigos.

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Buen día, Calama. ¿Cómo estamos? ¿Estamos saliendo bien o no?

0: gusta esta canción, ¿no?
1: Qué bonita. ¿Y va a bailarla mejor o no? ¿Cierto?
0: Buena.
1: Buen día, aló.
2: Hola, buenos días.
1: ¿Con quién hablo?
2: Tranquilamente disfrutando mientras nosotros estamos aquí agarrando unas mechas. Y un saludo a todos los padres responsables, no esos papitos corazones, sino que los responsables que se van del lado de la señora, pero no de los hijos. Un abrazo muy fuerte a esos muchachos. Y ya que estamos en el día, papá, no voy a hacer ningún descargo, ninguna cosa, porque vi una cuestión que no me gusta, pero no lo voy a echar a perder. Así que un abrazo para ti. Felicidades a todos los papitos responsables y a los otros al margen. Un abrazo. Chau, chau.
1: Chao, Max.

0: Buenos días, César. ¿Qué le parece que este presidente chistoso que tenemos ahora por hacer un bingo a beneficio te puede llevar hasta preso? ¿Qué opinión tienes tú de esto? Es un desgraciado este alemán. Nos quiere someter a una dictadura, porque ayer en Santiago andaban, cualquier milico andaban en el centro, bueno. ¿Y de qué tiene miedo el hombre? Anda provocando a la gente, bueno.
1: Pero estamos en el día, celebrando el Día del Padre. Ese problema del bingo, está en la ley, ojo que no se puede. No es que lo esté haciendo, y esto, Michelle Bachelet tuvo el mismo problema en su momento, cuando salió el comunicado, digamos, que tenían que pagar, ¿no? Vamos acá con este. Tenían que pagar impuesto a toda la gente que hiciera bingo con un permiso especial, etcétera, recuerdo, o sea, años atrás. Buen día.
2: Muchas gracias, viste, yo quería hacer un descargo para no ensuciar el...
1: Ya, pero no lo hagáis, no lo haga.
2: No, ahí no va. Estoy llamando solamente, llamen para felicitar a los padres responsables que están al pie del cañón con sus hijos. Nada más, no metamos la política. Otro día, hay tiempo para otro día. No hoy día, por favor. Bueno. Así como salvamos a nuestras madres, a mi madre que está de cáncer, la saludo igual en el día de la mamá. Por favor, tengan la capacidad de ser coherente y hacer un día bonito para nosotros, porque a nosotros ya no nos pescan ni en vaca.
1: Ya, compadre.
2: Un abrazo, chao.
1: Ya. Punto. Vamos a ir una pausa, vamos a volver, y la pregunta está cayendo de cajón. Me gustaría que hoy día dedicáramos el programa a los padres, ya que este domingo se celebra el Día del Padre. Ya muchas veces nos quejamos nosotros qué pasa con la... No, pero no hay que ser... No es como la madre, ¿no? Porque uno, hasta uno mismo, le tira la casa por la ventana. Pero me gustaría escuchar su historia con sus padres, los que están, los que ya no están. Ya me gustaría que me dijeran lo importante que ha sido para ustedes el papá en la vida, ¿ok? Incluía mujeres también y todo, muchachos. Así que vámonos con eso. Tenemos teléfono. Buen día. Y de ahí nos vamos a la pausa. ¡Aló!
3: Hola, César. Buen día. ¿Cómo estás?
1: Bien, ¿y tú?
3: Bien. Habla Rose.
1: Hola, Rose. Bienvenida. Adelante.
3: Mira, la verdad es que me tomé este momento para poder saludar a los hombres en su rol de padres. Agradezco al Señor que cada día más son mejores y más papás que deciden quedarse a cumplir su función. Que los admiro mucho porque tienen una carga social inmensa y que muchas veces se quedan en los trabajos por años y años y años con esta carga social de ser los proveedores. Que los menospreciamos, incluso menospreciamos el amor de papá, y que es un amor tan, tan importante en la vida de cada hijo, tan importante como el de la mamá. Así es que me tomé este tiempo para saludar, bien digo, a todos esos maravillosos hombres que cumplen el rol de padre día a día, y cada año, cada generación lo hacen mejor. Excelente. Con todo el daño que tuvieron de niño.
1: Ya, amiga, muchas gracias por tus palabras, cariños. Chao, chao.
3: Gracias, chao.

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2: Son las 9 de la mañana, 30 minutos.
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días, César. Un saludo al cielo a mi padre, que en paz descanse, y a mi tío, que también fue como padre, y a todos los papitos que están en el cielo. ¿Y qué te puedo decir de la persona que habló, que esté diciéndole? Tú tienes que darte cuenta que esos son políticos. Hablo de milico, esto, un fascista, dictadura.

0: Hola César, buen día para ti, feliz día para ti también, César. Espero que este día, a lo mejor, que sean agasajados, atendidos. A veces es complicado porque el padre generalmente se lleva la carga de la casa y trabaja y no decae, como también muchas madres. Quería hacerte recalcar una noticia que leí ayer, una noticia de prensa, en TikTok, que la Cámara de Diputados aprobó el proyecto, o que se inicie el proyecto, la discusión de la eliminación del lenguaje inclusivo, el mal lenguaje inclusivo. Todes, ellas, yesa,
1: para. ¿Te parece si lo tocamos el lunes, amigo mío? Hoy, día especial para los papás. ¿Ya? No vamos a tocar ese tema hoy día, ya vamos a ir con lo que tenemos programado a una mañana diferente, día viernes, así que yo les pido por favor, y me disculpa amigo si lo tuve que cortar, pero vamos por otra cosa. Saluda a tu padre, cuán importante ha sido en tu vida, o lo fue también, ya a recordar a los que ya no están, y por supuesto a los que están también, así que un abrazo grande para los padres, día especial para ellos, con muy buena música, obviamente también.

0: Buen día. Aló.
1: Hola, César, ¿cómo estás? Buenos días, feliz día para ti, César.
0: Igualmente, ¿con quién hablo?
1: Con el Ale.
0: El Ale, bienvenido, Ale.
1: Oye, quería hacerte una nota anecdótica con respecto al Día del Padre.
0: Ya, a ver.
1: Nosotros que ya somos 40, 50 años. ¿Te acuerdas que en los colegios, sobre todo en la básica, hacían, bueno, igual lo hacen ahora, la actividad del Día de la Madre, un tecito y todo el tema? ¿Te has dado cuenta? No sé, a mí me ha pasado, yo soy padre, que ya casi no se hacen actividades para el Día del Padre en los colegios. Te lo comento, por ejemplo que hacían un acto, iban los papás para allá en ese tiempo, se preparaban una infinidad de cosas, después como que se fue perdiendo. Después como que hubo un tiempo que hacían cosas en las reuniones de apoderados para los papás.
0: Claro, ese sí, claro. El Día del Padre se citaba a reuniones, se le hacía una cosita en la sala. Claro. Se jugaba a la pelota con los niños, etcétera. Sí,
1: sí, actividades. Bueno, en esos años.
0: Yo no iba a esas actividades.
1: No, está bien, pero
0: tenía papá ausente, papi.
1: Es que a eso quería llegar. Hoy día es más común el padre ausente que la madre ausente, y eso lo sabemos por estadística. Y a lo mejor por ahí algunos, la mayoría de los colegios y cursos toman por a lo mejor para no herir sus actividades, no hacer actividades para el día del padre, a lo mejor van a llegar 2, 3, 5, no sé. Una opinión muy personal, pero sí me he dado cuenta que antiguamente te hacían actos en los colegios. Yo llevaba a mi abuelo, que era mi padre en ese tiempo, y había mucho más papás presentes. Hoy en día los tiempos están tan cambiados que, muchos han dicho en la mañana, asegura el padre presente, más que el padre famoso papá de lejos que le llaman algunos. Eso, pues, César.
0: Llamo, amigo.
1: Un abrazo. Anecdótica de la mañana.
0: Gracias. Estaba pensando, ¿ah? ¿Eh?

Hola César, ¿cómo estás? Bueno, primero que nada, mis bendiciones para todos los papás que escuchan la RD, a todos esos padres que se esmeran y luchan por su familia, a los que están en el cielo, como el vecino clandestino, a mi viejo que también está en el cielo, a pesar de que no lo conocí, ya porque él falleció un mes antes que yo naciera, pero bueno, también mis bendiciones a todos los papás en general, que tengan un excelente día, que lo pasen maravilloso, y para ti también, pues eso, especialmente para ti, que tengas un hermoso día del padre junto a tu familia. Bendiciones.

0: Buen día.
1: Hola, César.
0: Hola, Yamil.
1: Me quiero sumar al saludo a los padres hoy. Que mira que importante. Y lo que dijiste tú recién, ¿a qué se? Hay veces que la gente tú le pregunta o algunos dicen, no, que mi padre era un padre ausente. ¿Y a qué se refiere con padre ausente? Yo una vez le hice una pregunta a un chico, no, que mi papá trabaja todo el día.
0: Ah, bueno, claro.
1: Yo le digo, pero si tu papá no trabaja, ¿qué pasaría en tu casa? No, por eso a veces hay que tener cuidado cuando dicen padre ausente. Yo creo que el padre ausente es el que nunca estuvo, el que se fue, el que comió y voló. ¿Me entendía lo que te quiero decir, no? Para no hacerlo tan dramático. Pero padre ausente que digan porque está trabajando...
0: Yo creo que es que puede entrar en el rango, así lo siente el niño, tú no te puedes poner en el,
1: claro,
0: en el papel de él, ¿no? Así
1: sí, pero lo que pasa es que también hay que educarlo.
0: Yo cuando me
1: tiene que ser una madre lo suficientemente con altura de mira y decirle, mira, tu padre a lo mejor no está porque, pucha, él trabaja por la situación y todo el tema, pero también hay que buscar un llamado a los hijos a buscar a los padres. Sí, a veces critican mucho a los padres, pero también los hijos tienen que buscar a los padres. Yo, mira, tuve un padre que, bueno, era un padrastro que me crió de los 8 meses.
0: Ya.
1: Y para mí él es mi padre, porque como le he dicho, el padre el que cría, no el que engendra, y yo me siento orgulloso de él. ¿Cachai? Y él también después se separó, por circunstancias de la vida, se separó con mi mamá, pero sigue siendo mi padre, no sé si me entiende el concepto. ¿Cachai? Pero pues un saludo a todos los papás en general, no empecemos que también yo que soy mi padre y madre, que mi padre, no, todos los padres, callados nomás, que si ella está.
0: Como dijo Claudio Bravo, mejor lo dejamos así, como dijo Claudio, el que se le caiga el poncho, se lo pone.
1: Claro, exactamente. Exactamente.
0: Vale.
1: Oye, yo se lo gusta, yo sé que pues, por año, yo creo que tú lo quisiste con un padre al querido vecino, yo. Ahí un saludo al cielo, al vecino, porque uno lo escuchaba y tenía ese carisma y esa voz como para uno quererlo como padre al vecino, ¿no, César?
0: Sí, de todas maneras. Pero bueno, papá,
1: gracias, César, un abrazo y felicidades para ti.
0: Ya para mí, oye, sí, muchas gracias, amigo.
1: Sí, para ti, sí, está. Yo tengo la suerte de conocer a tu hijito y bacán, es súper bacán. Ya, César, un abrazo, chao.
0: Amigo, gracias.

0: Buen día, aló.
1: Hola César, ¿cómo estás?
0: Bien, ¿y tú? ¿Con quién hablo?
1: Hola, con Yossi.
0: Hola, Yossi. Dale, Yossi.
1: Primero que nada, feliz día.
0: ¿Ya?
1: Muchas felicidades por tu día y a todos los que, a todos los papás. Igual hay una controversia con el tema de los papás, pero al final, mira, el día se tiene que celebrar igual.
0: Claro.
1: Independiente como sea. Sí. Yo, en mi caso, yo soy mamá y papá. ¿Cachai?
0: ¿Ya?
1: Y mi hijo tiene claro que no tiene su papá, pero él me lleva todas las cosas a mí.
0: ¿Pero tu hijo lo ve a él?
1: No, es que mi hijo es adoptado. Tiene papás aparte y él ya no los ve desde que nació.
0: Ah, bueno, bueno, pero...
1: Yo adopté a mi hijo. Y mi hijo desde chiquitito, él viene y me dice, mamá, yo a partir de hoy día, yo te voy a traer las cosas del día de la mamá y del día de la papá, del día del papá. Porque tú eras mi mamá y mi papá.
0: Mira.
1: Entonces... Hay muchas cosas, hay muchas historias. Si nos pusiéramos a contarle, escucharéis muchas historias de situaciones distintas. Y a mí me encanta mi hijo porque de chiquitito él tuvo claro todo y yo se lo tuve que conversar, pero ya de un tono más finito. Y yo también tuve un caso que mi papá, el que me engendró, está todavía conmigo, pero él no fue tan así como papá, como querendón, pero el que reemplazó todo eso fue mi abuelo. Y yo tengo dos papás. Entonces yo celebro para todos, y todos los hombres tienen que ser felicitados y todo. Y con respecto a antiguamente, yo me acuerdo que a mi papá lo mandaban siempre a llamar porque iban a hacer celebraciones y mi papá nunca iba, porque mi papá decía, para qué voy a ir a echar para allá, pero papá, por qué voy a ir. Entonces ahora también hacen cosas en el colegio de mi hijo, pero se entiende que hay algunos papás que trabajan.
0: Claro.
1: Yo trabajo 7x7 y me pierdo 7 días de mi hijo. Bueno, igual llego a la casa todo, pero yo trabajo 12 horas. Entonces no hay que usar esa palabra de que mi papá fue un padre ausente, ¿no? Porque tu papá se estaba sacando prácticamente la cresta para que tú tuvieras lo que tienes ahora. Eso.
0: Ya,
1: y
0: amiga.
1: Felicidades a todos. Muchas felicidades a mi abuelo que está en el cielo, al profe, al delfino, todo. Que todos se merecen la misma celebración, el mismo abrazo, el mismo beso. Porque todos tenemos la oportunidad de ser padres y madres, independiente como sea.
0: Ya, amiga, muchas gracias. Gracias por tus palabras.

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1: ¿Qué tal? Buenos días. Hoy en día quiero avisarle a todos los varones, a los papitos principalmente, que por favor tengan mucha paciencia, porque lo que son los restaurantes, las tiendas comerciales están colapsadas de mujeres reservando comida sorpresa y regalos que nos van a hacer. Así que, por favor, paciencia, porque el centro está alborotado, lleno de mujeres y niños buscando reservar para los papás. Así que, paciencia, no.
2: Exacto.

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1: Hola, César, muy buenos días, ¿cómo estás? Mira, este mensajito es para saludar a todos los papás en este día oficial del Día del Padre. Quiero desearles lo mejor, que sea un día muy regaloneado porque se lo merecen, sobre todo los papás que están, los papás presentes, los papás que aportan, los papás que asumieron una paternidad que quizás no les correspondía, que son los papás de corazón, y a los papás que ya no están en este plano, pero que siempre van a estar presentes. Y especialmente a mi esposo, que lo amo mucho y es un excelente papá, un excelente tata que ha hecho el papel, el de papá, muchísimas veces. Así que eso. Y el resto de la gente, por favor, entiendan. Tú lo has dicho muchas veces, un día especial de celebración. Guárdense todas sus quejas para el día lunes. Eso, besitos, que estés bien. Chau. Hola, de nuevo.
2: Dale.
1: Sabes que estoy escuchando al caballero que está hablando sobre el tema de los papás ausentes. Y un papá ausente que también se dedica solamente a trabajar, es eso, un papá ausente. Estamos claros que se necesita el dinero en la casa, estamos claros que muchas veces son ellos los proveedores y todo lo que tú quieras. Pero él no puede cuestionar lo que siente el niño si su papá está ausente. Muchas veces, como papás, y yo también me cuestiono a veces, pensamos que darles todo a nuestros hijos, trabajando todo el tiempo, es lo único que ellos necesitan. Y no es así. Muchas veces ellos sienten la ausencia de muchas cosas. Y estar presente, ¿cómo se llama? De otras maneras que no sean solamente las económicas. Así que, caballero, usted no puede cuestionar lo que siente un niño, y no se trata de educarlo bien o educarlo mal, o que la mamá le diga o no le diga. Es lo que siente el niño. Muchas veces lo material no es suficiente. A veces, no sé, puedes regalarle el último celular de moda a tu hijo, el más tecnológico, no sé, pero de repente, en vez de eso, no sé, necesitaba pasar una tarde contigo, ir al cine, comerse un helado, reírse. Eso, a esa ausencia se refieren los niños. Así que, caballero, no puede cuestionar eso. Perdón que se lo diga.
3: Yo creo que un padre en algún punto igual llega a estar ausente por mucho cariño o amor que le tengamos a nuestra familia, a nuestros hijos, por el asunto de trabajo, el mucho tiempo que pasamos fuera de casa. Pero el padre es padre y se celebra igual. Así que yo creo que todos entramos en la misma categoría, somos todos padres. Y bueno, hay que celebrarlo igual, darle para arriba, con ánimo, con cariño y con mucho amor para la familia, que es lo principal. Yo soy papá y mamá también, como la señora que estaba hablando recién, por muchos años. Ahora tengo una nueva pareja, estoy feliz, pero como te digo, uno es papá y bueno, le gusta a quien le guste, somos padres igual.
2: Y la otra pregunta, ¿es difícil ser papá? Le pregunto a los hombres, ¿es difícil ser papá o no? ¿Cuál es la edad más complicada, ¿no?, que has tenido? Pero dale. Hoy dedicamos a los padres. Vamos a la pausa, volvemos enseguida. Buena música de fondito, ¿eh? Está rico. Vamos, dale.

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1: Son las 9 de la mañana, 58 minutos.
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0: días, aquí reportando sintonía. Oye, con respecto a lo que dijo el señor, de que no se celebran en los colegios el Día del Papá, en el Santa María es lo contrario, se hace una misa para el Día de la Mamá, que la organiza Pastoral y Formación, y después el centro de alumnos le hace una recepción a las mamás. Y para el Día del Papá, que lo celebramos la semana pasada, también es lo mismo, se hace la misa, una misa familiar, y después el centro de alumnos invita a todos los papás a un cóctel, una recepción que les tienen. Entonces, así se celebra en el Santa María, se hacen las ambas celebraciones. César, quiero desearte un muy feliz Día del Papá, a los papás que te están escuchando y a los papás de mi grupo del Cálogo con su tema. Chiquillos, pásenlo excelente, yo sé que lo van a estar regaloneando. Y a mi papito, pues, a mi papito que está en el cielo, que lo adoro, que siempre lo extraño, ojalá lo pudiese volver a ver así en una imagen o caminando por la calle. Y a mi papurri, pues, a mi marido, que ha sido el mejor papá que han tenido mis hijos. O sea, le doy las gracias a él, que a pesar que por su trabajo se ha tenido que ausentar, pero los niños saben que el papá siempre está ahí para ellos. Un gran abrazo a todos los papitos y feliz día.
1: Buen día. Aló. Hola.
2: Un saludo para usted con el Día del Padre.
1: Muchas gracias.
2: El Día del Padre es hoy, día 19 de junio. El comercio lo corre para el día domingo, pero es hoy. Así que un saludo a todos los padres de Chile, sobre todo a los que están enfermitos, a los que están privado de libertad sin pensar por qué, pero a todos esos padres un gran saludo. Hoy en día los jóvenes están cambiando ese con sus hijos. He visto a jóvenes muy preocupados de sus hijos y bueno, nadie nos enseña a ser padre, pero uno recupera lo mejor de sus padres. Así que un saludo a todos ellos. Todo está muy difícil hoy en ser papá, ser mamá, pero para ellos un día especial. Un gran saludo a todos ellos. Gracias, César, que esté bien. Perdón también a nuestro amigo, el vecino y el profesor, que están en otra dimensión. Pero ellos también fueron padres. Gracias. Chao.
1: Gracias, Vero. Vamos a tu saludo.
3: El domingo en mi casa me van a celebrar el Día del Pobre.

0: No voy a ser así.
1: Bueno, empresario, muy buen día.
0: Buen día.
1: Un saludo a todos, a todos los taipas, como se decía antiguamente. Yo, bueno, cosas de la vida. Hace 18 años quedé como padre y madre. Y es dura la tarea de madre también. Ya con 3 hijos profesionales. El menor del año pasado ya egresó de la Norte, profesor de inglés. Pero después cuando tú miras hacia atrás y ves y volteas hacia adelante lo que está, te sientes tranquilo de lo que hiciste, de tu función de padre, de madre. La educación empieza en casa, y eso es lo primordial, y ahí está la tarea de cada taita, como se siente igualmente. Es necesario que tengan un buen día. A mi descanso me voy a tomar una media vino celebrando mi día.
2: Hola, buen día, César. Pucha, qué malo que les den tribuna a estas mujeres frustradas que llaman, en vez de celebrar el Día del Padre, siempre tienen quejas, son pocas, como la que habló recién.
0: Ah, pero ya.
2: Que el niño siente, que el papá ausente. Cuando uno celebra el Día de la Mamá, lo celebra tranquilito y la felicita y todo. Pero no, aparecen estas mujeres frustradas que no supieron mantener un matrimonio y que se descargan en este día.
0: No lo vi así yo. No lo vi así. Ya, dejemos de.
3: Yo creo que no, César, no es difícil ser papá porque yo soy hijo de pura mamá y nadie me enseñó a ser papá y yo divorciado 16 años y yo me quedé con mis hijos y ya tengo 2 profesionales y no fue difícil ser papá. Y eso que dice el padre ausente, no, uno tiene que estar en los momentos más importantes de sus hijos, tiene que estar ahí.
4: Hola, hola, buenos días, que tengo excelente turno, acá se reporta el Thor, esto es difícil ser papá, ¿no? No, para mí, ¿verdad? No es difícil, así que un saludo a todos los padres de mi familia, un saludo a todos los padres de los amigos, así que un saludo a todos, un saludo para ti, un saludo para todos, así que cualquier timida a gusto tuyo, así que acá por descanso y... Un saludo a mi Toreta y un saludo a mi hija. Así que saludo.
0: Bueno, gracias. Puro saludo nomás. Buen día.
5: Hola, César. Muy buenos días.
0: Hola, amigo. ¿Cómo? Waldo, bienvenido.
5: César, sobre la señora que habló anteriormente, yo no le encontré nada malo a la señora.
0: No, tampoco.
5: Ninguna cosa. No sé por qué este gallo lo opina de esa manera.
0: Por eso, o sea, respetemos la opinión igual. ¿Por qué, claro, ¿por qué tenés que interpelar? No, dejemos la interpelación para otra cosa, ya.
5: Claro. Eso no hace, César, que estés bien, chaito.
0: Gracias, amigo. Chao.

0: Buen día, aló.
1: Hola César, buenos días, ¿cómo estás?
0: ¿Con quién hablo?
1: Alfredo por acá.
0: Hola Alfredito, ¿cómo estamos? ¿Todo bien?
1: Todo bien César, oye mira, me estoy hace como, será unos 5 minutos que estoy empezando a escuchar la radio y me subí recién a la máquina. Oye, estoy viendo que hay unas interpelaciones, yo te pregunto porque no sé, no voy a poner a opinar de algo que no sé, pero... ¿Qué se dijo sobre los papás ausentes? Se hizo mención.
0: Sí, pero ¿qué es lo que es para ti un papá ausente? A ver, primero partamos por eso.
1: Papá ausente, el que nunca estuvo contigo. Porque yo creo que hay papás que a pesar del trabajo y la ausencia, igual se dan el tiempo. Porque yo creo que más que nada el tiempo debería ser calidad de tiempo más que duración.
0: Exacto, calidad.
1: Correcto. Porque si está contigo y esos pocos ratos... al niño, al adolescente o al adulto le sirve el papá en ese poco rato que está, creo que se hace de la pega, y creo que ahí están también los mismos dichos que han dicho algunos auditores, pero creo que eso tiene que ser pues, principalmente más que cantidad, calidad, pero también hay que hacerle un reconocimiento también a esos papás que a pesar del trabajo se dan el tiempo de estar con los hijos. Poco tiempo a lo mejor, y también hacer una, como no sé si una, creo que también nosotros como papá, a diferencia de lo que pasa para el día de la mamá, creo que nosotros nos toca esto de que muchas veces somos entre comillas recriminados, ¿no es cierto?, por esto de la ausencia, y yo creo que tiene más valor también los pocos, o no sé si pocos, pero en dimensiones, los papás que se hacen cargo de la familia, porque yo como papá también tengo que hacer un poco mea culpa. No por mí, pero sí por algunos papás que muchas veces rehacen su vida y dejan familia atrás. Que eso no es poco habitual encontrarlo. A lo mejor alguno no me ha encontrado razón, pero creo que no significa que tú porque rehagas tu vida deja a tu primero hijo atrás. Eso también es bueno, no sé si debatirlo ahora porque es el día del papá, pero va como para una conversa.
0: Da una conversa. Llama amigo.
1: Un abrazo.
0: Cuídate, gracias.
1: Un abrazo y un saludo a todos los viejos que están por ahí y a los que se fueron también. Un saludo para
0: ellos. Gracias, cuídate, abrazo. Chao. Solo algunos sabemos todo lo que nos ha costado ser padres, los sacrificios, las preocupaciones, los esfuerzos y también las alegrías que han acompañado este camino. Pero creo que solo la vida... con el paso del tiempo nos mostrará si realmente valió la pena. Yo creo así. Feliz día del padre, nos dice el auditor acá. Mañana es feriado, me gusta, ¿no? Mañana creo que el 21. Sí, parece que es feriado. Hola César, buen día. En la calle Aguas Verdes, donde está Hualpén, hay varios locales de extranjeros que no deben tener permiso y tiran el agua a la calle, generando varios cráteres. Favor, tu apoyo. Perfecto, envío esto inmediatamente, no te preocupes. Soy de Curicó, quiero saludar a un gran amigo que trabaja en Centinela y es un gran padre. Roberto Marambio, es un hombre... es conductor de furgón y nos escucha todos los días. Bien, Roberto, desde Curicó te saludan. ¡Grande! Hola César, traté de mandar audio, pero no pude porque mi voz se quebra al recordar a mi padre, el cual me adoptó con 4 meses. Ya han pasado 30 años de su partida y mi corazón todavía lo recuerda y lo extraña. Él fue un padre de 7 hijos, biológico, dice acá, así está bien, ¿no? Y 4 hijos adoptivos, biológicos y 4 hijos adoptivos. Fue un padre al máximo, a pesar de lo estricto que fue, pero todos nosotros somos hoy gracias a él. Lo que somos hoy gracias a él. Con sus palabras y consejos, saludo al cielo a mi amado padre Luis Sumonte Cisterna, dice Raúl Contreras desde Minera Nueva Centinela. Disculpa por no mandar el audio. Me imagino yo que al acordarse de aquel, ¿no? Lo que sí, yo soy convencido está bien, padre biológico existe, sí, porque te da la vida, te da ya, pero en la parte biológica. Pero el padre, el que está ahí, el que te cría, el que está contigo, sí. Bueno, ¿para qué vamos a contar más historias? Sigamos con su historia, dale. Esperando la noche para recibir las calcetas y los calzoncillos, nos dice por acá. Vamos, da lo mismo.
2: Bueno, César, ¿cómo estás? Se disparó la cosa.
0: Un brindis.
2: Tienen razón, muchas cosas. No hay que confundir un buen padre con un buen proveedor. Porque uno puede ser un excelente proveedor, pero no es un buen padre. En el sentido que te lo digo, que en el que muchos padres, los que trabajan para afuera, llegan y los 7 días que están en la casa no quieren saber nada de nada. Y se juntan con los amigos, que asado, que esto, pero y el momento para los hijos. El momento para los hijos. Entonces no confundamos eso. Yo tengo 2 hijas, una diferencia de 12 años. Igual trabajaba para afuera, y mucho para afuera trabajaba. Ahí se me iba hasta por 30 días. Y estaba 4 o 5 días. Entonces con mi hija mayor, fui un buen proveedor. Pero considero que no fui un excelente padre. Porque no tenía tiempo para estar con ella. Algo que estoy reparando ahora, que ya está grande. Le dedico harto de mi tiempo, se lo dedico a ella. Cambio a mi hija menor. No me cambié de trabajo, decidí trabajar ya en la ciudad y le dediqué todo el tiempo a la hija menor. Entonces, no confundamos con buen proveedor con un buen padre. Con los hijos hay que conversar, hay que sentarse en la mesa, almorcemos, conversemos. Siempre hay que conversar con los hijos y darle tiempo a hacer cosas con los hijos, no solo dar. Eso será. Que tengas un excelente domingo y para todos los papás.
3: Hola, César, buenos días a todos. Como dijo el hombre ayer, yo, están desbordadas las tiendas en el centro con las mujeres comprando los cheques. Qué terrible, pero bueno, es así nomás. Un saludo a todos los padres, los que están, los que ya nos dejaron en este día. Y con respecto a las opiniones, mira, estoy muy de acuerdo con la dama que habló recién. Si bien el caballero dice que el papá es ausente porque tiene que trabajar, sí, hay tiempo para trabajar, pero también hay que dedicarle tiempo a los niños. Yo tengo un caso muy cercano de una hermana mía, que siempre le decíamos lo mismo, el papá solamente se dedicó a trabajar, le compraba todo lo que quería de pie a cabeza, cosas carísimas, y el muchacho ahora lamentablemente está en prisión porque nunca tuvo el consejo apropiado. Entonces también hay que dedicarle tiempo a los niños. Y a ese caballero yo le sugiero nada más que escuche el tema de Franco De Vita, No Basta, y ahí le dice, pero concretamente, ¿qué es criar un niño? Y nada, César, saludo a ti también, que pases un buen día. Un feliz día del padre, junto a todos los demás.
4: Hola amigos, César, Jorge desde Calama, feliz día para todos. Hoy la corte, los papás luchones, las mamás luchones, y antes no se celebraba el día del padre y era. Feliz día para todos nomás y terminen la bamba.
0: Chaito. Terminen la bamba.
5: Atención, atención, en el centro de Antofagasta están agotados los boxers y las medias.
0: No te preocupes, van a llegar los ambulantes, vender todo rico, para ti.
6: César, muy dale. Buenos días. Primero saludarte a ti en el Día del Padre y a cada uno de tus auditores. Si bien es cierto, hay muchos papás ahí que dicen que bueno, están ausentes porque ellos así lo deciden, no se quieren hacer cargo de sus hijos. Pero también hay que dejar en claro que hay mamás porque ellas no quieren, no cumplen las visitas y hacen que el padre también esté ausente. Y lo otro, felicitar a 2 personas. Primero, a los papás, que no, ellos no han engendrado el hijo, que se juntan con su pareja y cumplen su rol, pero como si fueran el padre, y cuando tienen hijo con su pareja no hacen ninguna distinción. Y lo otro, a esos papás que ya son jubilados, que tienen 70 años, que aún siguen trabajando. Así que eso, César, que tengas un muy buen día, un muy muy buen día viene y un tremendo fin de semana. Un gran abrazo. Chao, chao.
7: Hola, César, buenos días. Espero que te encuentres bien, que tengas un excelente programa y un buen inicio de semana de descanso en familia. Primero que nada, darte el feliz Día del Padre para ti. Gracias por acompañarnos de lunes a viernes con tu programa, que es muy bien escuchado. Y también dar un abrazo al cielo al papá vecino clandestino y al profe Jaime Alvarado también. Un abrazo al cielo para ellos. Un abrazo para el cielo, para mi viejo lindo, para un hermano que partió también, que fue papá. Y el otro hermano que también hace poco falleció también. Un abrazo al cielo para Vladimir, para Leonardo, para mi padre Luis Alfonso, para mi hermano Iván, que está ahí batallando, para mi hermano Herman, y mi sobrino Ángelo, que son padres, mi hermano José igual, que se me va. Puedo decir que no, padre no es fácil y no es difícil tampoco, pero es cosa de actitud. Yo no soy padre biológico, pero sí tuve la misión y el orgullo de haber criado a los hijos de mi hermana, y posteriormente he ayudado a mi sobrino a criar a los suyos, sus hijos, sus tres hijos, la mayor de 20 y a casi 21 en la universidad, el del medio Ángelo está pasando a tercero ya casi, y el más chico Bastián, que está a punto de pasar a tercero básico. Así que lo de difícil, no César, la verdad es que es cosa de actitud, de entregar amor, cariño. Eso es, amigo mío, un abrazo, y un abrazo para todos los papitos que se sacan la mierda en buen chileno para tener bien alimentados y educados a sus hijos. Un abrazo, amigo mío.
0: Buen día, aló.
8: Buen día, César, Marco por acá.
0: Hola, Marquito, bienvenido.
8: Gracias. Oye, antes que nada, saludos a todos los papitos auditores de la radio, bueno, a ti, a los que ya no están acá con nosotros. Y con respecto a algunos comentarios, yo llevo, puta, por parte baja, 10 años escuchando la radio.
0: Ya.
8: Mínimo. Nunca, compadre, nunca he escuchado en un día de la madre algún papito, ni papito corazón, ni nadie, weón, que llame interpelando o diciendo yo fui padre y madre. Entonces, puta, bueno, hay que respetar la fecha nomás, weón, si no, no es nada más que eso. Sea como sea, también hay papás que le ha tocado el doble trabajo, weón, y hay papás buenos, papás malos, también hay mamás buenas, mamás malas. Pero como digo, en la fecha, entonces, como digo, yo en los años que yo nunca, yo creo, no sé si tú tenías memoria de algo, que algún papá haya llamado interpelando con algún mal comentario.
0: Bueno, no recuerdo eso, de verdad.
8: No te sueles, no, sí, y el sí, año sí, pasado, sí. Acuérdate, menos mal, acuérdate, no me conecté a las 9, pero el año pasado te tuve que llamar para que hiciéramos recuerdo el día del padre, y ya aprendió bueno.
0: Ya, pues, amigo.
8: Pero entonces, eso, mucesitas.
0: Ya, amigo.
8: Eso, nada más que, ni más ni menos.
0: Gracias.
8: Un abrazo.
0: Bueno, me preguntan acá, César, ¿y cuándo realmente? Bueno, en Chile, el Día del Padre se celebra oficialmente el tercer domingo de junio, ¿ok? Y no el 19, aunque el 19 de junio suele confundirse con este efeméride por coincidir con la tradición católica del Día de San José, la celebración principal y comercial del país es el domingo, por si acaso. Y comercial, dice.

0: ¡Aló!
1: Muy buenos días, César, gusto de saludarte, Raúl por acá.
0: Hola Raúl, bienvenido, adelante.
1: Muchas gracias, antes que todo saludar a todos, a ti, a todos los papitos que están escuchando. Y en base a tu pregunta, César, que decías si es fácil o difícil ser padre.
0: A ver.
1: Yo creo que muchas veces, más que difícil o fácil, es simplista. Porque

0: psicología, me dijo cuando mis niños eran chicos, que ahora son los dos son adultos, profesionales, él me dijo, claro, porque yo le comentaba, mira lo que él me hace, mira lo que él, cómo él se comporta, mira lo que él aquí, puras quejas. Y una vez me hizo una pregunta que me hizo pensar mucho, no te voy a dar la respuesta que yo busqué, pero él me dijo, ¿y alguna vez tú has preguntado qué le haces tú a él? Y eso me hizo pensar mucho. Porque uno siempre se queja, mira lo que hace el cabrón, mira que se porta mal, que aquí y allá. Y yo no le decía, pero ¿cómo él no se va a dar cuenta de esto? ¿Cómo no se va a dar cuenta de esto? ¿Cómo él no piensa esto? ¿Cómo no piensa aquí? Y él me decía, sí, eso lo piensas tú como adulto. Él lo va a pensar así cuando sea adulto. Hoy día es un niño, no lo obligues a pensar como adulto. Él lo piensa, él lo ve de otra manera. Y todas esas cosas me hicieron pensar mucho. Así que solo dejo esa reflexión. No hagamos pensar a los niños como adultos. No, no esperemos una respuesta de un niño como adulto. Él es un niño.
1: Bueno, amigo.
0: Solo eso. Ya.
1: Ya me casó. Un abrazo, gracias.

mensaje. ¿Es difícil ser padre? ¿Te ha sido difícil? Saluda a tus papás. A tu papá, salúdalo. Esté o no esté, dale. Te invito. Vamos a la pausa.

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3: Son las 10 de la mañana. 29 minutos.
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aniversario. Después de saludo a todos los taitas, consulta en mi calendario chileno, sale que este sábado 20 es feriado y el domingo 21 también es feriado. ¿Tú me puedes aclarar eso, por favor? Gracias.

para junio son el Día Nacional de los Pueblos Indígenas el domingo 21 y San Pedro y San Pablo el lunes 29. Pero no, dice el 20, no, acá nada.

Mira, yo creo que ser padre no es difícil, tampoco es fácil, pero la verdad que es una bendición ser padre, tener unos hijos maravillosos, una bendición que Dios nos dio a todos nosotros y eso se agradece del corazón. A mí mis hijos me cambiaron la vida, me alegran el día en los momentos malos, buenos, siempre están ahí, así que no, para mí ser padre es lo más hermoso que hay y difícil para mí no lo es.

0: Hola César, buenos días. Patricio por acá. Quisiera saludar a mi hermano Ricardo Godoy, un gran padre. Un saludo para ti también, César, para el vecino clandestino, para el profesor y a todos los padres en general. Un fraternal saludo, que tengan un bonito día y un muy buen fin de semana. Un abrazo. Cuídense mucho.
1: Oye, César, no olvidé pedirte un temita para todos los papás, que me encanta también, a mi abuelo le encantaba Elvis. Viva Las Vegas, por fin, si se puede. Gracias. Pero yo, como te dije recién en la llamada, yo soy mamá y papá, y últimamente, hace como un año atrás, yo tuve que tomar el rol de papá, porque mi hijo me preguntó que cómo se afeitaba, cómo era el proceso que tenía que hacer para afeitarse. Tuvimos que ver videos en YouTube y todo, y yo estaba ahí aperrando con mi hijo. Entonces son cosas, cuando tiene que ir a jugar fútbol, yo estoy ahí. No, es increíble ser papá también, así que eso.

0: César, te pido por favor el temita A Runaway. Ah, perfecto, de Chado, perfecto. Eso. Ahora van a ir, ya. Vamos a hacer.
1: Hola César, buenos días. Oscar desde aquí, desde Santiago.
0: Hola, Oscar, hola,
1: amigo. Un saludo a mi tío, que está allá en Antofagasta. Él ya tiene 80 años, así que está disfrutando de su jubilación, viendo los partidos del Mundial.
0: Buena.
1: Rico, rico. Mandarle un saludo a él, mandarle un saludo a todos los viejos que te llaman a tu radio. Y dejemos la odiosidad de lado ya un rato, por favor, pero apúrranse. Que el papá luchón, que la mamá luchona, que el papá ausente, que la mamá ausente, ya. Córtenla. Habrán otros días ya para reclamar.
0: Cierto.
1: Pero ahora no, déjenos vivir nuestro día, que es el único día que tenemos, tranquilo. Ya. Yo mañana me voy a Chiloé. Así que voy a pasar el día del padre para allá.
0: Qué rico.
1: De vacaciones de invierno. Y eso. Saludos a todos.

0: Buenos días, César, gusto saludarte. Feliz día del padre.
1: Muchas gracias.
0: Para todos los que estén escuchando. La verdad que esta es una discusión bastante filosófica. ¿Uno es buen padre o es buen proveedor? Gran pregunta. ¿Qué te convierte en buen padre? He escuchado muchos que dicen que han creado buenos hijos, buenos profesionales. Yo creo que buenas personas, uno va por la vida y a los hijos le entrega valores y se convierten en buenos seres humanos, buenas personas. Creo que la tarea está lograda. No siempre se pueden obtener profesionales u otras cosas. Yo tuve la suerte que sí, pero no todos tienen esa suerte. Y lo otro, una vez, como alguien comentó, no necesariamente me corresponde el hecho de que me dijeron, ¿tú crees a tus hijos más cuando llegan con medallas y triunfos o cuando están en otra condición? Y los hijos siempre son importantes, siempre.

Hola, hola, buenos días, César. Oye, tienes razón, el caballero. Sí, volví a la madre, el día de la mamá y ahora el del papá. No tengo nada contra las mujeres ni las personas que dicen que hay mamás que son papá y mamá a la vez, pero es el día del papá, pues. Si entendemos que hay papás que quieran a sus hijos solos y mamás también que quieran a sus hijos solos, pero hay días para cada uno. Así que espero que no salgan las mamás luchonas, sin ofender. Y si se puede, César, ponete un tema de Cat Steven, Fan and Song, por favor. Vale, gracias. Ah, me olvidé decirte, cortito. ¿Y de quién es la culpa? Del César, que sea el día del padre. Feliz día, César, para el día del padre también, igualmente. Chao, chao, bendiciones.

0: No, me pillan canciones así de letro que se larguen a llorar. Pues no, veámosla con otra onda. Además, te pongo la de Piero. Eso, pues, va a llorar todo chido.
1: ¡Ay! Ser padre es fácil. Es muy fácil ser padre. Lo difícil es criar, enseñar, educar. Eso es lo difícil. Pero no solamente enseñar y criar por 10 años, 3 años. No, toda la vida. Toda la vida. Porque uno es padre toda la vida. No por una temporada nomás. Eso es difícil.
0: I had a runaway.
2: César y Lord, mira, claro, actualmente existe mucha tecnología, qué sé yo, hay dos marcas de ferreterías que eso es lo único que han hecho comerciales, y no es cierto, por regalo al día del papá, pero son cosas que valen 200, 300 mil pesos, y todos sabemos que hay familias que económicamente no pueden comprar ni siquiera un chupete. Pero recordemos que antiguamente, aunque muchos nos riamos actualmente, cuando nos hacían hacer cosas con los fideos, esos canutos,
0: ah, claro,
2: los palitos de paleta, o con eso, con los perros de la ropa, regalos para el papá. Ellos lo recibían con tanto cariño, con tanto amor, como que si fuera la mejor obra de arte del mundo. Así que eso es el tesoro.

Runaway. ¿Cómo estamos, César? Buenos días, Marcelo por aquí. Primero, gran saludo a ti como padre y a todos los pavitos, especial al mío que está en el cielo. Y ahí vamos a estar celebrando el Día del Padre yo con mis hijos el día domingo. Ahí vamos a juntarlo. Yo, es difícil ser papá, y más difícil cuando están sin trabajo. Eso ahí se pone un poquito más difícil cuando no hay trabajo. Pero el papá, tú, o sea, como saben, se las rebusca, igual saca adelante de su familia y sus hijos. Ya, César, saludo al vecino clandestino, al cielo y al querido profesor que también son padres. Y feliz día para todos.

0: Oye, César, tan viejo soy yo. A mí no me tocó nunca hacer un regalo con el papá en el colegio, pues.
1: Sí se hacía. Bueno, al menos en mi colegio, la de 75, se hacía acto para el Día del Padre. De hecho, se hacía un tecito, qué sé yo. Se invitaba a los papás un día viernes generalmente. Ahí aprovechamos todo, ir ahí en esa como tipo reunión. Todos jugar, ¿no? A veces hacían campeonatos de papás también. Bien. No sé si se pasaba bien.

0: Hola César, feliz día a todos los papitos. Bueno, este domingo será. Ahí lo vamos a estar celebrando en familia. Y yo lo voy a regalar a mi viejo un buen merlot de esos finos.
1: Rico.
0: 40 loquitas la botellita. Para que lo disfrute. Porque sé que le gusta tomarse su vinito ahí cuando está almorzando su cañita siempre.
1: Pero que parta con ese cibo. Ah, no va a partir con otro. Es que el buque se echa a perder. ¡Épale! ¡Guárdale ahí, dale! A todos los abuelis.
2: Hola, buenos días, César.
1: Papá, aquí, abuelo.
2: ¿Ah? Rafael de la ciudad de Valle. Un saludo a todos los papitos de la radio, a todos los papitos que están escuchando la radio en este momento. Bueno, mi papá con nosotros lo enseñó a muchos valores, como se llama, el respeto, estudios también. Era muy estricto con nosotros. Bueno, él ya no está, falleció el año 2017. Me emociona igual al hablar de él, porque fue muy bueno con nosotros. Nosotros igual, como familia, los tres hermanos, estamos siguiendo el mismo camino de mi papá, dando respeto, buscando el respeto, estudio, valor a nuestros hijos también. Y que todo siga también con ellos, pues eso es lo que uno espera. Así que saludo a todos. No es fácil y tampoco es difícil ser papá. Así que eso, todo bien, gracias a Dios, con la familia. Y saludo a todos los papitos nuevamente de la radio y a todos los auditores.
3: Hoy es día de papá y para mi papá, Andrés, que está trabajando hace noche, lo amo mucho.

0: Oye, César, los auditores tienen razón. El Día del Padre se preocupaba más del Día del Padre y se festejaba más en el sentido del comercio y de la misma gente, de la misma escuela. Se hacían, como decís tú, los famosos esos regalos de fideo, o que se le pintaba algo, o se hacía alguna cosa manual. Y la empresa también se preocupaban harto también de festejar o de recordar también el Día del Papá. Hoy día es como celebremos a papá y ese fue todo el comercio. Cuando está el Día de la Mamá, hacen verdadera epopeya.
1: ¿Cachai? Sí, pero es la mamá, po, ya.
0: Y el papá, celebremos a papá, nada más, esa frase.
1: No nos pongamos a llorar, ¿no?
0: Así que sí, tienen razón los auditores.

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2: César, totalmente de acuerdo con el caballero que acaba de dejar el mensaje de que no es lo mismo ser un buen papá que un buen proveedor. A eso iba mi mensaje de recién. Y si algunos se sintieron ofendidos o no lo entendieron, pucha, lo lamento, pero es tal cual como dice el caballero. Muchos se dedican a ser muy buenos proveedores, pero no buenos papás. Esa es la diferencia. Un abrazo gigante para ti y para el caballero que mandó el mensaje recién. Totalmente de acuerdo con usted, caballero. Y pásenlo bien, chiquillos, hoy día, que los regalonen, que, ¿cómo se llama?, que disfruten. Pásenlo lindo. Hoy día es su día, así que pásenlo lindo.

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1: Son las 10 de la mañana, 56 minutos.

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0: Bueno, César, buen día. Bueno, mi papito no está conmigo, está arriba, está descansando. Salud igual a todos, papá. Algo que jamás se me va a olvidar en mi vida, que me quedó grabado para siempre. Tenía como 7 y 8 años, u 8 años, en La Pampa, en María Elena específicamente. Y yo con mi hermano, por la ventana, nos reíamos de unos viejitos que hacían aseo. Te repito, teníamos 7, 8 años. Y en realidad le hacíamos burla. Y mi padre nos sorprendió. Nos pescó a los tres, nos retó, bien retado. Y me acuerdo que me dijo lo siguiente: hijos, esas personas a las que ustedes se ríen o le hacen burla, esas personas te van a salir acá y van a pedir disculpas. Porque esas personas, gracias a ellos, no hay infecciones o no hay mucha suciedad acá en el campamento. Porque si todos fuéramos profesionales, yo creo que casi nadie se dignaría a recoger un papel porque diría, ah, yo soy médico, yo soy ingeniero, ah, no, yo soy abogado. No, esa gente vale, y vale por su tarea. Y a mí jamás se me olvidó eso, César. De eso nunca voy a olvidar de mi padre eso. Saludos, César.
1: Recordando al papá, es difícil ser papá, ¿o no? ¿Les fue difícil ser padre? ¿Cómo recuerdas a tu padre? ¿Cómo recuerdas? ¿Al que tú llamas papá? Ya, para que sea más fácil. Al que está y al que no está. Dale.
2: Buenos días, César. Y mandarle un saludo a todos los papás en su día. Y un saludo para usted también. La siguiente inquietud que tengo es que ayer hice descargar el voucher de Liquidá en una caja vecina, ningún drama. Fui ahí a calle Uruguay, donde está la distribuidora de gas Liquidá, y resulta que hice la fila. Fui con un bidón de 11 kilos, la cual el que atiende ahí, para variar extranjero, me dijo que no se podía, que tenía que ir con dos bidones. Aparte, me aburrí de llamar a la línea telefónica de ellos y no contesta, sale la operadora, una máquina, no dan el precio de los del gas. Lo cual le pregunté al juez, porque yo llevaba uno de 11 kilos y tengo que llevar uno de 5 ahora. Va a ser los precios se fueron a las 9. A las finales, por la compra de esos dos, tengo que colocar como 3.000 y tantos pesos, pero tiene que ser los dos con dos bidones, no se puede. Y en las noticias, viendo las noticias ahí, sale que uno puede comprar y el saldo que queda lo puede ocupar hasta el 30 de septiembre en otro bidón. Pero resulta que este Juan llegó y me dijo que tengo que ir con dos bidones. Así que no sé qué en tele, porque las noticias, en los comunicados que sale, que no es así la cosa. Entonces, a lo mejor cada distribuidora tendrá sus reglas. O sea, al final el gas de 11, está saliendo como 20.000 y tanto, y el de 5 está saliendo como 31, 11, la total que me da la cuenta como de 31.000 pesos en los dos bidones. Así que esa es la. A ver si usted puede averiguar algo para estar más o menos al tanto y ir con base ahí a reclamarle al caballero.

Mi hijo me pregunta, ¿fue difícil ser padre? Fue la tarea más difícil, pero a la vez la más fácil que pude tener en la vida. Me tocó ser amigo, compañero, pero también me tocó ser juez y verdugo. Me costó entender de que tenía que darte lo que tú necesitabas, no lo que a mí me faltó. Ojalá de que el día cuando tengas un problema, no digas, por favor, no llamen a mi padre. Digan, tengo que llamar a mi padre. Quizás algunos días no estuve, pero los días que estuve valieron la pena. No quise regalos, no quise fiestas, me bastaba solamente el pago de la sonrisa. Y si algún día te falto, búscame en los recuerdos. Mírate al espejo y sonríe. Si me extrañas, abrázate, porque recuerda de que si aunque esté en el cielo y te abrazas, me estarás abrazando a mí, porque mi sangre corre por tus venas. El día de mañana quiero que tengas éxito y seas mejor padre que yo. No cometas los errores que yo cometí. Aprende. Sé feliz. Para cuando el día de mañana tu hijo te pregunte si fue fácil o difícil ser padre, le digas que no, porque tuviste un muy buen profesor.

¿Cómo estáis, César? Hoy un saludo a todos los papitos, especialmente a mi papi que está en el cielo ahí. Tengo los muy lindos recuerdos de él, así que un abrazo a mi viejo Miguel. Oye, un dato freak para los vecinos, para toda la gente que está escuchando tu programa. Les recomiendo ir a la distribuidora de gas a comprarlo. No llamen al camión, porque si usted llama al camión, el camión le va a cobrar 30 mil pesos por el galón de 15. Pero si usted lo va a comprar a una distribuidora, el gas le va a salir 21 mil pesos más con un código QR que ellos entregan y te hacen otro descuento de como de 1,000 pesos. Te hacen un descuento de 1,000 pesos. Tú vas con el voucher que te entrega el gobierno del gas, en la distribuidora está 20 mil pesos. Así que este dato para toda la gente, vayan a las distribuidoras o llamen a los camiones. En el camión está a 30. El de 15 y la destruidora está, se lo dejan a 21.

Por acá nos dice, no existen los padres ausentes y los presentes, ¿por qué no los dejan ser padres? Mira, ¿por qué no los dejan ser padres? Buen día, César, mi padre, el mejor, crió a 5 hijos solito, hoy todos hombres de familia y responsables. Un gran beso al cielo, papito, te amo, dice, qué bonito.

Hola César, te sigo, te escucho de año. Dice, no tenemos los mismos colores políticos, pero creo que en el respeto, y lo hacen en tu programa, respetar. Dice, ahora el saludo para por el hombre admirable que a través de un programa ha logrado solucionar problemas. Ah, muchas gracias, amigo. Bueno, yo no me gusta leer estas cosas, solo en privado nomás, ¿no? Agradecido. Hola César, buen día, un saludo a mi querido papá, gracias a Dios me tocó el mejor papá que pudiéramos tener, Raúl Loaiza, y también saludar a todos los papás que están escuchando y que tengan un hermoso día, todos. John Soto lo dice, mi superhéroe se llama Elba Cristina Rivera, ella crió 9 hijos sola y le gustaba mucho Lucho Barrio, dice, algún tema, no voy a poder poner Luchito Barrio acá, me encanta así, pero... Yo tengo 60, Pepa, dice ella, si soy viejo. Ah. Hola César, alarma de... Ah, bueno, no, sí, está bien, está bien. Buen día, si puedes enviar este audio, si puedes...

Buenos días. Que tengas un feliz día del papi. Bendiciones. Y para todos los que papis del que escuchan la radio igual. Besitos.

Hola César, ¿cómo estás? Aquí el H. Carlitos. Oye, quiero mandarle un saludo a mi querido papá, el papá René, que le gusta que le digan, él se llama Norberto, no le gusta que le digan Beto, le gusta que le digan por el segundo nombre. Así es que, bueno, un abrazo para él. En este momento está enfermito, tiene una rotura de costilla. Y un saludo para mi hermano, que es padre de dos hijas, ya grande ya. Y un saludo para mí, porque yo fui como hermano y padre para él, ¿eh? Así que, dentro del saludo, ahí estoy yo. Ya, César. Chaito.

Buenos días, César. Buenos días, los auditores. Habla Joaquín. Mira, para mí no fue difícil ser padre. No fue difícil criar. Porque a mí mi papá me dejó como legado: si vas a ser el zapatero del pueblo, sé el mejor. Por ende, cuando fui papá, y hoy día mi hijo, me siento orgulloso de él. Traté de ser, y sé que fui el mejor papá. Saludos para todos los papitos y a las mamás que también son papitas, que son las dos funciones a la vez, mamá y papá, por distintas circunstancias. Un abrazo grande.

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2: Son las 11 de la mañana. 26 minutos.
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Ya estamos de vuelta. Recuerda enviarnos tu mensaje de audio o voz escrito saludando al papá en su día. ¿Qué recuerdas de tu padre si ya no lo tienes? ¿Cuál ha sido lo mejor que te ha entregado tu padre también? A ver, damos. Y sigue la pregunta igual. ¿Es difícil ser padre, no?

0: Hola César, muy buenos días, un saludo a todos los papitos, pero en especial a esas mamitas que están solitas y sacan adelante a sus hijos y hacen de madre y padre. Así que muchas bendiciones a todos.
1: Buen día César, buen día el padre, pero también un saludo a Elvis Presley, padre del rock, Bernardo Gil, padre de la patria, y Michael Jackson, padre del pop. Esos son los reyes.

César, puedes ponerte un tema de los Creedence, cualquier tema de los Creedence, para dedicárselo a mi padre que está en el cielo, porfa. Oye, la gente porfía, hoy es el día del padre, no de las madres luchonas, que es madre y padre a la vez, de los padres, de los hombres. El día de las madres ya pasó, la gente no entiende, qué terrible, bueno.

0: Feliz día para todos los papás auditores y para los papás que de la familia de la RD en especial. A ti, César, muchas gracias. También saludar a mi esposo que ha sido un gran papá, Carlos Gallegos. Eso. Vale, saludito, vamos, último rato, puro saludo, vale, con nombre y apellido. Saludo para mi papá también, a 9 meses de su partida, pucha. A ver. Hay días donde todavía quisiera escuchar tu voz una vez más, abrazarte fuerte y decirte cuánto te extraño. Tu ausencia dejó un vacío muy grande en mi corazón, pero también dejó recuerdos, enseñanzas y un amor que nunca se va a borrar. Aunque ya no pueda verte, sigo sintiendo tu amor acompañándome en silencio. Hoy solo quiero decirte gracias. Gracias por cuidarme, por tus consejos, por tu amor y por todo lo que hiciste por mí. Te extraño más de lo que las palabras pueden explicar. Y aunque el cielo hoy nos separe, mi corazón siempre seguirá unido al tuyo. Hasta el cielo, papá.
1: Ser papá, pues.
0: Anímate.
1: Hay que dedicarse más con mucho amor. Yo no tuve papá, pero por eso estoy dando lo mejor de mí. Yo 10 años separado, pero no me separé de mis hijos. Uno tiene que estar ahí en las buenas y en las malas. Lo que es más fácil aún es hacerse el Darío. Conozco muchos cabros que se separan de las mujeres, se separan de los hijos. Así que un saludo a todos, disfruten el día, pásenla bonito y disfruten a su hijo. Y lo otro, yo admiro a las mujeres que se la bancan sola, las admiro. Por hoy día el día del papá, po. Hoy día el día del papá, po. Disfrutémonos, hombres.

0: Escuchando tu programa, un saludo al cielo a mi papito que se fue al cielo. Un gran padre, lo extraño mucho.
1: Era de Creedence, Clearwater the Revival.
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0: señores pasajeros, ya estamos en la recta final de este viaje. Les informo que ha sido un día dedicado a los papitos, con conversa, palabras, frases, experiencias y canciones dedicadas a los padres, y no a las mamás luchonas, con todo respeto lo digo. Y sin más que decir, decirle al César un saludo, fui solito el padre, y que toda la culpa la tiene el César. Chao, saludos, un abrazo y bendición a todos los papitos.
1: Hola César, quiero mandar un saludo al padre de mi hija, Jorge el Grinch, y le agradezco por todo el amor que le brindó a mi hijo mayor, que no siendo su padre, hizo muy buen trabajo con él. Siempre le agradezco a la vida por tenerlo en mi vida. Gracias, saludos, la Martita desde Calama. Qué lindo, bien, bien Martita. Maravilloso, maravilloso. Saludo a mi hija Matilda, dice, quien me hace sentir como el mejor papá del mundo. Feliz día del padre a los maestros de aluminio en el edificio Indico Raúl Baeza, Humberto Suárez, Luis Aguirre, Luis Santana, padre e hijo. Saludos también para ellos.

Un saludito para mi papito, que es el mejor, y para mi hija Fernanda, que ha sido la mejor mamá y papá. Para su bebé es mi orgullo, y si el día de la madre ya pasó, pero hay que también apreciar a esas mujeres que se lo bancan solitas gracias a esos hombres que le faltan pantalones para asumir su responsabilidad, y los que son padres, de verdad, mis respetos para ellos, y uno de esos es mi papito, bien. Pero hoy día no es el día de la mamá soltera o la mamá que se la banca. Ese es madre, es el día de la madre. Hay que saludarla siempre. Día del papá hoy día. Tienes razón, lo digo. Papá. Ausente o no, papá. Pero el sentimiento ahí yo no lo puedo cambiar. Ustedes hablan lo que quieran. ¡Póngale!

0: Saludos al cielo, mi padre, don Andrés Baluenda, el más grande. Qué bien, vamos.
1: El domingo en mi casa me van a celebrar el Día del Pobre.
2: No es por amenizar, pero los padres rock fueron Peter Richard, Chuck Berry, Big Mama. ¿Qué pasa? Como eran gente de color, le dieron el título al Elvis Presley. Aunque el Elvis Presley también es bueno, pero los padres del rock son otros.
3: Y la gente que es bruta, no entiende. Olvida el día del padre, no de la mamá luchona. Con todo respeto, no tengo nada contra las mujeres, no soy machista. El día del padre, que no entienden. Mejor te arreglar, e independiente que no sean buenos padres, bueno, hay padres con palitos corazón, pero no todos son así también. Si no todos los hombres son malos, y también hay mujeres que han abandonado a sus hijos, y sé de muchos casos. No todas, pero algunas.
0: Claro, me mandan un escrito lo mismo, pero no voy a entrar en esa polémica, por favor, tranquilos. Ya, por fin.

quiero mandarle un saludo a mi papá Rodolfo Silva, que está en el cielo, a mi suegro Raúl Loaiza, que también está junto a él en el cielo, a mi hermano Rodolfo Silva, a mi esposo Raúl Loaiza, a mis dos yernos Francisco Cortés y Pedro Rosenzuilla, que lo pasen súper bien.

El gusto es mío, amigo. Un gusto saludarte. Un gran saludo para ti, para todos los papás de la RD. Este año es el primer año que recibo regalos de mi hija, pagados con su propio sueldo. El año se recibió de odontología de la UA y hoy está ejerciendo su trabajo. Gracias, hija. Dayan Yeli Volados Paz. Saludos, César. Güey, gracias a ella también. Saludos a ti y a tu hija. Ya, nos vamos. Señoras y señores, que pasen un lindo día. Y mañana también, y el domingo, y todo el fin de semana. Independiente si es el día del padre o no, yo creo que tenemos que ser padres y madres todos los días y cada día mejorar, cada día ver nuestros errores hacia nuestros hijos, que cometemos con nuestros hijos y mejorarlo y cada día ser mejor. Eso es lo único que nos queda, preocuparnos de ellos a cada momento, no dejarlos solos. Para tener 50 años vamos a seguir siendo los papás igual. Ya, y vamos a tratarlos como cabritos chicos, como las guaguas y los bebés que son para nosotros. Bueno, esperando que estén bien. Un abrazo grande para cada uno de ustedes y que tengan un lindo fin de semana. Regalado no, pero en familia. Regalones a sus padres. Háganlo. Aquellos que tienen la dicha de tenerlos aún. ¿Ma? 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Voy a mandar enviar un saludo para mi colega Adolfi Soto y José Riquelme de Ava Montajes, que estamos trabajando en Ava Montajes. Saludos, colegas, saludos a todos, chicos, saludos a ustedes también. Vamos, saludos, chao, chao.

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1: Son las 11 de la mañana, 58 minutos.
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hoy comenzando ya el Fuera de Foco con buena música y energía positiva a esta hora de la tardecita. ¿Cómo están? ¿Cómo amanecieron los papis Ricky?

0: Y felicidades para todos los papitis, papurris, papalulos, papirriquis, papurri, papá, ¿qué más? ¿Qué más? Papi. Oye, a todos los papitos que están en la sintonía de la RD, para mí es un honor poder saludarlos en su día, a los papitos, sí, a los que son papás de verdad. No me hagan abrir la boca, por favor. Pero a todos esos papitos que son preocupados de sus cachorros, de sus cachorritas, que son tremendamente buenos padres, yo les quiero dedicar mis palabras, mis saludos, mi programa. Porque de verdad que el rol de un padre en la vida de un hijo es fundamental. Así que yo los felicito a todos los que se esfuerzan día a día por sacar adelante a sus familias, por estar presentes en sus familias, por estar presentes en la vida de sus hijos. Así es que desde todo mi corazoncito, mi amorcito que me caracteriza, les voy a dedicar el programa del día de hoy. Así que aprovechen de saludar a sus papitos regalones. Llegará a sus papitos regalones, a su abuelo que quizás lo crió, porque podemos tener una figura paterna, un tío quizás que me crió y que lo quiero mucho y que lo siento como un papá, también puede ser. A quien usted tenga la figura paterna, aproveche de saludarlo. Y a los papás que están en la sintonía, cuéntenme, por favor, cuéntenme de inmediato, de una, ¿qué les gustaría que les regalaran en este Día del Papá? Sinceramente, ¿qué les gustaría que les regalaran? A ver, ¿quieren un día para ustedes? ¿Ah? ¿Un día más? ¿Acaso? ¿Les gustaría recibir? No sé, cuéntenme ustedes, ¿qué les gustaría recibir del Día del Papá? Papurri, papirriqui, papacito, sí. ¿Qué les gustaría recibir de regalo? ¿Qué les gustaría, no sé, una palabra de sus hijos, con compartir en familia, están conforme? Oye, es gracioso el comercio, porque yo voy a una cafetería normalmente, y hoy día fui de nuevo, cosas que a nadie le importan, y en esa cafetería, cuando fue el Día de la Mamá, abrieron el domingo. Yo le digo, uy, ¿se puede reservar para el domingo? No, no vamos a abrir el domingo. Y yo dije, ¿pero cómo es el Día del Papá? No, es que ahora no vamos a abrir. Y he visto en redes sociales muchos videos que hacen broma, que se van a autosaludar a algunos papás. ¿Ustedes sienten de verdad que no pescan mucho este día comercial? Yo encuentro que lo pesco todo el rato, ¿eh? Yo encuentro que hago todo lo posible para que mi padre, mis hermanos y bueno, mi esposo se sientan saludados en este día. Importante, obvio. ¿O soy solo yo? Ya. Hola, buenas tardes. Aló.
1: Hola, cariño mío, corazón de otro.
0: ¿Cómo estás, Mike?
1: Gracias por ese saludo de papi Ricky.
0: Del papi Ricky. Oye, ¿tú sientes que no los saludan igual como las mamás el Día del Papá, que no le dan tanta importancia, o es una apreciación nomás?
1: Tal como lo dijiste tú, ¿me quieres hacer hablar?
0: Sí, habla nomás. No hay problema, ya. Tenemos hasta las 3 ya. De la tarde, sí que...
1: Bueno, mi hijo, gracias a Dios, ya está en la universidad, ya el cuarto año de psicología, que no le importa a nadie esa cuestión.
0: Ya, cuando
1: era chiquitito, en kinder, en sala cuna kinder, yo lo llevaba en marzo.
0: Ya.
1: Ya. Y me pasaban una lista así como parecía pergamino una cuestión.
0: No te puedo
1: ya, creer. De hojas de fotocopia, aquí, si los cabros chicos no sacan fotocopia, vos.
0: No, obvio.
1: Goma de Eva, la bici de colones, la bici para allá, la bici para acá, de todo.
0: De todo.
1: Y al final, cuando llevaba en la lista, papito, se podía aportar con 4,000 o 5,000 pesitos porque viene el Día de la Mamá.
0: No.
1: Me estás escuchando, ¿no? Marzo.
0: Marzo, obvio.
1: Y me dice, papito, 4,000 o 5,000 lucitas porque viene el Día de la Madre. Chuta, ahí uno sacar las chauchas que tenía ya, ahí está. en el comercio, amiga mía, lleno de carteles, feliz día mamá, que eran tontos, que eran bien, que toda la cuestión. Y el papá,
0: hombre, distinto.
1: ¿Usted, mi amor, ha visto algún cartel que diga feliz día, día papito, que lo escuché? Nada. Ahora estaba escuchando al César. Bueno, yo mandé saludos como dijiste tú, a los papás responsables, parece que estamos lo mismo.
0: A los papás responsables, sí, responsables
1: que
0: están,
1: que cuando uno se divorcia de la mamá, se divorcia de la mamá, no del hijo.
0: No del hijo, siempre.
1: Entonces uno tiene que estar al pie del cañón ahí. Entonces... Dame.
0: No, es muy importante lo que tú mencionas, ¿eh? El rol del papá en general. Yo encuentro que, bueno, a mí yo me gusta leer mucho y ver muchos podcasts de psicología, de inteligencia emocional y muchas cosas. Bueno, el rol del papá, así como la mamá es importante en la crianza de un ser humano, el rol del papá es fundamental en la seguridad de un ser humano, en la seguridad, obvio, en el autoestima, en cómo, obvio, yo crío. Entonces, si yo estoy normalmente echándole pura mala onda a mi hijo o a mi hija, creo con una autoestima, me estoy criando con una autoestima baja. Y la figura, de verdad que la figura paterna es muy importante en la vida, obvio, de un ser humano.
1: Obvio, aunque nos miren a chinche, pero somos importantes.
0: Aunque el comercio no lo reconozca, aunque algunos no lo reconozcan, pero es que, oye, toda la vida así, el día de la mujer, todo el comercio, el día del hombre...
1: No, vamos, nah.
0: Es que hay dos fechas, una que es mundial, otra que se celebra en algunos países. Hay dos fechas del Día del Hombre. En noviembre, como tú dices, y otra es antes. Ahora, fue hace poquito, si no me equivoco.
1: Bueno, salíamos a la casa para los dos. Voy a empezar a investigar cuándo es el Día del Hombre acá.
0: El Día del Hombre, aquí, creo que es el 19 de noviembre, parece.
1: Yo también tenía por ahí entre 18 y por ahí andaba. 18 o 20, por ahí andaba.
0: Déjame ver. Pero, sí, 19 de noviembre. ¡Mira! Dime, se conmemora, dice, oficialmente el 19 de noviembre, busca las así, en Chile, el Día Internacional del Hombre, en Chile.
1: ¿Nos pecan a nosotros?
0: No.
1: Ay, el Día de la Mujer, ya lanzamos flores, algunos, porque ya...
0: Dice que algunas personas lo celebran el 19 de marzo, que es el Día del Papá y Día del Trabajador, del Hombre Trabajador, que coincide con una fiesta religiosa que es San José. En algunos países lo celebran en otra fecha por la festividad de San José, ¿viste? Obvio, por eso que la gente se confunde en marzo y que se confunde también con este Día Internacional del Hombre en noviembre.
1: Hoy día es el Día del Padre, el domingo es el Día Comercial.
0: El domingo es el Día Comercial, hoy día es oficial Día del Papito. Así claro, que, ¿tu experiencia con tu padre, Max? ¿Bonita?
1: Me voy a hacer llorar.
0: ¿Otros tiempos?
1: Yo no crecí con papá, crecí solamente con mi madre.
0: Ya.
1: A mi madre la dejaron solita cuando yo era chiquitito.
0: Chiquitito.
1: Claro, así que yo no tuve papá, ni abuelo, ni abuela.
0: O sea, tuviste entonces, de figura principal a tu madre.
1: No, mi madre...
0: A tu santa madre.
1: Es la mejor madre del mundo mundial. Que paz descanse. Ella me enseñó con tres psiquiatras. La correa, la amarilla y la chancla.
0: Ya.
1: Esos y son fíjate las tres... que no salí mongólico ni nada, porque ahora los niños son de cristal.
0: Bueno, eso sí, en parte... Me llama la atención, Max, esa palabra mongólico, solo la usamos las personas de nuestra época, porque los niños ya no usan esa palabra, te digo al tiro.
1: No, bueno.
0: Ahora tampoco se puede usar porque se afecta y todo,
1: disculpo,
0: ya lo sabemos.
1: Pero me disculpo,
0: estamos hablando con altura de mira, por favor, a toda la gente que está escuchando, ¿ya? Por favor.
1: Sí, me disculpo porque salió así,
0: Del corazón. Salió de chiripazo, ya.
1: Mira, nomás una tontera. Ya me disculpo y me arrepiento, pero a mí yo no salí tontito. Ya,
0: está como la niña esta, la conductora en Argentina que dio por muerto al papá de Messi. Fue noticia internacional y después pidió disculpa igual, Max.
1: Oye, no, y ayer le pregunté a César porque salió una fake news en internet que Coco Legrand había muerto.
0: No te puedo creer, ¿ya?
1: Claro. Y yo le pregunté a César y el César se metió ahí y dijo, no, eso es una fake news.
0: Oye,
1: mentira.
0: Ahora
1: sí,
0: qué
1: pero increíble. no lo hice con la intención de ofender. No, pues, así que
0: se entiende.
1: Le pido la disculpa correspondiente. Y eso, yo no salí así como me entiende ahora, no.
0: Yo
1: ahora,
0: te entiendo. Acuerdo,
1: un tiempo atrás un papá aquí en Antofagasta fue, ¿eh?
0: Ya.
1: Castigó a la niña de 8 años. La mamá llamó a Carabinero, se lo llevaron detenido. Y cuando llegó, la ropa de él estaba en la calle. Por el tan solo el reprimido o el castigado a la niña, no sé si la agarró a palo, a fierrar, no tengo idea, pero ya no se pueden tocar los niños.
0: No.
1: Por esa cuestión de los derechos del niño. ¿Ya dónde están los deberes? El deber de respetar a los papás, el deber de aprender a ir al colegio, por ejemplo. ¿Dónde están los deberes? Bueno, no me voy a meter en ese tema. Así que no, yo saludo a todos los papás de acá, salud, buena onda, que están presentes con los hijos, que están al cañón, a las pies del cañón con ellos, todo bien, todo feliz. Pero, aquí voy a entrar un par. Nos falta el que mete la política hoy.
0: Estamos
1: hablando del Día del Papá y dos pericos metieron la política.
0: César
1: se dio cuenta y lo cortó a uno.
0: Es mejor, ¿ah? ¿Eh? Mejor
1: claro, porque estamos celebrando nuestro día que nadie nos pesca y vienen dos pericos a
0: politizarlo.
1: No se puede. Igual que los otros días estaban hablando del Mundial, también metieron la política. ¿Qué tiene que ver la política con el Mundial?
0: Oye, Max, bueno, tú tienes razón, no tiene nada que ver la política, el Mundial, el Día del Papá, la política, nada que ver la cuestión, pero tú sabes cómo es la gente. Max, te mando un besito, un abrazo, muchas felicidades en el Día del Papi.
1: Igual para ti, un abrazo bien apretadito y que tengas un muy buen fin de semana junto a tu familia y alto saludo a mi rival.
0: Eso. Gracias, Max. Un besito, cuídate.
1: Chao,
0: chao. Buenos días, bella María Esther, que tengas un excelente fin de semana y que Dios la bendiga grandemente hoy y siempre junto a su hermosa familia. Qué linda, Alejandra, te pasaste. Soy Alejandra de Coronel y quiero saludar a mi marido Danilo, decirle que lo amo muchísimo y darle las gracias por todo lo que hace por nosotros. Que Dios te proteja siempre en tu trabajo, que nunca se olvide que lo amamos. ¡Qué bonito, Alejandra! ¡Te felicito! ¿Ve? Ahí hay un papurri, papito, papá, ¿cierto? Mi primita, bella, era primita, mi primita, besito al cielo, al papi Juan Torres, que desde muy chiquitita tomó el rol de padre, gracias a Dios por el papá y familia que puso en mi camino. A mi familia Torres Pastén, ay, mi primita linda, preciosa. Este aplauso para ti, primita de mi corazón.

muchas cosas lindas, muchos saludos. Nos vamos a ir a una pausa comercial, mis queridos y queridas. No se separen de la sintonía. Estás escuchando el Fuera de Foco. Mi nombre es María Esther del Carmen Martínez Pastén. Estoy hasta las 3 de la tarde. Aprovechen de saludar a sus papitos, a todos los hombres maravillosos que se hacen cargo de la crianza, que son responsables como padre, que participan en la crianza de sus hijos. Este día es para que lo celebren ustedes, así que aprovechen de todo el regaloneo que les entregan, aprovechen bien a sus hijos, porque miren que algo que yo creo que ya se han dado cuenta, el tiempo no vuelve, no vuelve, el tiempo no vuelve, así que disfruten, sigan disfrutando a sus hijos. Vamos a la pausa y ya volvemos.

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1: 12 horas, 28 minutos.
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0: Muy bien, mis queridos papitos, papurris, papás que están en la sintonía de la RD. Sí, muy buen papá, Alejandra, que nos está escuchando desde Coronel y que saluda a su esposo en este Día del Papá. Hola, Claudio, por aquí. Lamentablemente, incluso los colegios no celebran el Día del Padre. Lo transforman como celebración del Día de la Familia. Bueno, está pasando lo mismo con el Día de la Mamá. Están celebrando el Día de la Familia. Por una u otra razón, han neutralizado la importancia del rol del padre, padres que no cumplen, claro que existen, al igual que madres, María Esther, pero no por eso no se deba celebrar el día y la importancia de nuestro rol. Un abrazo y saludos a todos quienes han tenido el rol de padres. Y un saludo, por favor, a mi padre, Carlos Vélez Barraza. Gracias por tu esfuerzo, dedicación. Y al cielo, a mi abuelito, que fue también mi padre, Guillermo Leiva. Un abrazo grande para ellos. Oye, besito grande para ti, Claudio. Gracias por compartir ahí tu experiencia y saludar a todos tus papitos favoritos. Hola, muy buenas tardes. Aló.
1: Hola, María Esther, buenas tardes.
0: ¿Cómo estás, Dani de mi corazón? ¿Todo bien?
1: Aquí estamos, todo bien. Todo preparando bien. Almuerzo.
0: Qué bueno, qué rico, ¿eh? Preparar almuercito. Oye, Dani, ¿qué estás preparando de rico para el almuerzo en este Día del Papi?
1: Hoy día estoy haciendo pollito y ahí estoy viendo qué le pongo de acompañamiento.
0: ¿Pollito al horno?
1: Y sí, pollito al horno.
0: Pollito al horno. Oye, yo hice pollito, pero hice filete de pollo.
1: Ya.
0: Así que estamos parecidas, no es lo mismo, pero es igual.
1: Claro.
0: Oye, Dani, cuéntame un poquito tu experiencia de hija con tu papito. Cuéntame igual en este Día del Papá, saludar a tu marido, ¿cierto?
1: Sí, en primer lugar, saludar a mi esposo, que ha sido un gran, gran padre. Siempre ha estado ahí para mis hijos y siempre con ellos en todo. Colegio, llevando compañeros de un lado a otro, ayudándole a hacer trabajo, unas maquetas que tenían que hacer. Él ahí estaba siempre ayudando a hacer los trabajos que se hacían en la casa, o que se juntaban, claro, en la casa para hacer los trabajos.
0: Exacto.
1: Y lo típico, que se juntaban en la casa de uno, después carreteaba a todos los amigos que vivían cerca de la casa.
0: Exactamente, claro, pues eso pasa, ¿no?
1: Claro, y lo otro es que siempre compartíamos los días de las reuniones, porque se nos juntaban los mismos días, entonces uno iba a una reunión, el otro iba a la otra reunión, después en la otra reunión los cambiábamos. Y así, bueno, y él siempre estuvo ahí cuando tenían una prueba, les ayudaba a estudiar, o si tenían alguna duda con algo, le decía, mira, esto es así, esto es así, busquémoslo. Veamos cómo lo hacemos, y siempre estaba ahí.
0: Obvio.
1: Claro, uno, en el tiempo que él se podía, claro, dar con ellos, trataba de dárselo lo que más podía.
0: Exactamente. Qué lindo, Dani, ¿eh? Qué bonito tener un papá presente en el fondo, ¿no? Sí. Y que se la juegue, porque, pucha, de repente nos quedan los títulos grandes, y lo digo en general, ¿ah? ¿Eh?
1: Sí, no, por ser yo tuve papá, pero sí, se hacía en esos tiempos, se hacía un papá holográfico nomás, porque
0: claro,
1: no estaba nunca, era más distancia y carta en esos tiempos, que una llamada de teléfono.
0: Antiguamente, pero también algunos papitos, puede ser que eran más fríos igual, ¿ah?
1: No, y papá no era frío, pero en lo que tenía que estar presente no lo estuvo, ¿me entiendes?
0: Ya, perfecto.
1: Y él sabía mucho la situación que se prestaba con mi mamá y tampoco hizo nada. Uh-huh. Entonces, creo que solamente su comodidad fue dejarlo en las manos de mi mamá y listo, chao.
0: Y listo, chao, mamá. Ella se hará cargo.
1: Claro, entonces después, bueno, los momentos los hubo es cuando empiezan a buscarte como hijo, si eso es lo único malo.
0: Claro, hoy antiguamente se daba mucho esto de que la mujer se hacía cargo como prácticamente sola de los niños, ¿ah? ¿Eh? No sé, pues sí, tú lo veis cuando tú le decías, oye, no sé, uno escucha historia.
1: Sí,
0: que le decían, oye, claro, mi amor, es que lo que pasa es que el niño tiene un problema de colegio. No sé, pues tú estás viendo eso, como que ese es tu tema.
1: Claro.
0: Hoy en día ha cambiado. ¿Ha cambiado?
1: Ha cambiado bastante, pero mi papá estuvo ausente porque por distancia geográfica no estaba acá. Pues,
0: claro.
1: Con mayor razón todavía y... No, y en los momentos después pues, cuando se vino, tampoco, porque tampoco fue como de gran ayuda. Cuando tú estás en tu adolescencia, necesitas de alguien que esté ahí, por último que te llene algo que te estás equivocando, claro, para preguntar si lo estás haciendo bien o no, y tampoco, pues, entonces uno ahí va, claro, como niña a lo mejor no lo veía mucho, pero cuando tú vas creciendo, vas analizando la situación y dices, mire, y esto... Ahora lo vengo a entender, ahora que uno toma el rol de padre o madre, empieza a entender la situación con sus padres realmente cómo es. Pero exacto, bueno, ya no está acá y lamentablemente tuvo que luchar con la enfermedad más fome que tiene este mundo, porque es el cáncer.
0: El cáncer.
1: Así que bueno, ahí estuve igual apañándolo, acompañándolo en lo que más podíamos.
0: Claro.
1: No dejarlo solo y hacer todo lo posible porque estuviera lo más cómodo con su enfermedad.
0: De todas maneras. Ya pues, mi Dani, sí, preciosa, esto recuerdo la vida, cómo sí, va cambiando y cómo nos marca también dentro de nuestra historia, ¿cierto?
1: Sí, pues, y como siempre digo yo, como siempre volvemos, somos reciclados nosotros, nuestras almas se reciclan, así que espero que en la otra vida pueda, cuando tenga esa oportunidad de volver, que lo haga mucho mejor, que aprenda de esos errores.
0: Yo le estoy diciendo que ya no me manden de nuevo porque ya mucho. ya no me manden de nuevo, por favor. Ahí no va. Un abrazo, mi Dani. Besitos, cuídate, ya.
1: Y saludos para los hombres de tu familia, que es tu esposo y tu papá, pues, y bueno, y tus hermanos.
0: Y mis hermanitos ahí son súper buenos padres, sí, así que ahí lo estaba saludando temprano.
1: Se nota, bueno. Que todos los papitos tengan un muy feliz día, empezando desde hoy día, y que se lo celebren hasta el domingo.
0: Eso, con todo, con cuática, si no, ¿para qué?
1: Sí.
0: Un besito, mi Dani. Cuídate mucho. Igual, feliz fin de semana.
1: Igual para ti.
0: Chao, Dani.
1: Chao.
0: Oye, y las que quizás quieran comentarme qué planes tienen para celebrar, así como la Dani, este fin de semana, los papitos de su familia, me van comentando. Vamos con canciones. Llega Tiffany aquí en la 92.1.

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2: Y nos vamos con ella, la reina del pop.

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1: 12 horas, 56 minutos.
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2: Muy bien, mis queridos y queridas, ya estamos de regreso a esta hora de la tardecita, saludando a todos los papitos que nos acompañan en esta tarde. ¿Cómo estás, César, Antonio? A ver, hola, César, ¿cómo estás? Buenas tardes a todos.
3: Hola, hola, María Esther.
2: Hola.
3: Bien. Bueno, saludar a todos los papitos de Chile y del mundo. Bueno, lo que le quería decir que el papá es papá, pero igual hay que saludarlo.
4: A mi madre la dejaron solita.
3: Y la mamá es mamá. Pero no, hoy día al día al padre hay que saludar al papito.
4: Yo no tuve papá ni a...
2: Al papito, ¿no?
3: Lo que está hablando el amigo de los deberes de los niños. Bueno, el papá tiene que aprender cómo, no sé, pues, yo tengo 3 hijos y jamás he tocado a mis hijos, porque no tiene por qué repetirse el patrón. Pero sí, los castigos es lo que más les duele. Y ya tengo 2 adultos y me queda mi niña. Pero cuando ellos cometen un error, castigarlo, pero no hay para qué llegar a los golpes, pero castigarlo. Y sí que funciona, porque un castigo... duele. Yo hubiese preferido que me pegaran a que me castigaran, porque el castigo duele más. Pero en fin, pues son maneras distintas de criar a sus hijos, pero no la violencia. No, no tiene por qué repetirse el patrón. No, por aquí. Es mi humilde opinión.
2: Oye, eso de repetir el patrón, de verdad que me gusta mucho cuando se habla... de ello y se toma conciencia, claro, como tú tal mencionas, no repetir el patrón, esa es la clave, ¿eh? Yo creo que es la clave que todos buscamos de alguna forma u otra, ¿no? No repetir el patrón, de todas maneras. Oye, por acá me siguen llegando mensajitos, chicos, a ver, claro, si a lo mejor no tuve una buena experiencia de niño, no voy a repetir y ser lo mismo, o más cruel aún, ¿cierto? Gracias, María Esther, por tu saludo. Saludos, Alejandro Urizar, desde cerca de María Elena, mi querido Alejandro. Yo, que me dijeran que hice bien la pega, y gracias, lo material igual, pero como el regalo de mi hijo, hecho por sus manitos. No hay como el regalo de mi hijo... hecho por sus manitos, sí. Oye, una cartita, un dibujito para el día del papá, ¿eh? Algo que sin duda significa bastante y que tanto las mamitas como los papitos valoramos tremendamente cuando hacen este tipo de trabajo, de regalo a los niños, de verdad. Es muy enriquecedor, de todas maneras. Estoy cansado de

María Esther, quiero saludar a mi papito. Estamos juntitos celebrando, almorzando. Nos vamos a almorzar. Ah, nos vamos a almorzar. Alfredo y su hija Priscila, un besito para ustedes, a celebrar. Soy un orgulloso de ser padre. Pude haber cometido errores y aciertos, pero siempre he estado junto a mis hijos. Y ahora soy un tata muy orgulloso también. Carlos Becerra entrega este mensaje. Un besito para ti, Carlitos. Y vayan comentándome, ¿ah? ¿Qué van a hacer para el fin de semana, por favor, ya? Para celebrar a estos papitos lindos de la 92.1. Nos vamos con este clásico de vampiros toda la noche y después un temita de Venga Boys. ¿Les parece? Si nos ponemos en onda en este día viernes. Ya volvemos.

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Oye, nos vamos con este temita musical. Les quiero contar que en un ratito más vamos a tener una entrevista, ¿cierto?, con el director de riesgo de la Municipalidad de Antofagasta para poder hablar de algunos temas bien interesantes ahí sobre un seminario que se viene la próxima semana. Así que vamos con un temita y voy a establecer contacto con él para poder hacer la entrevista. ¿Les parece?

0: y queridas, ya estamos de regreso y ya estamos en contacto telefónico con nuestro entrevistado en el día de hoy para poder hablar de esta invitación que está realizando, ¿cierto?, la Dirección de Gestión del Riesgo de Desastres de la Municipalidad de Antofagasta. Y es por ello que queremos hablar con el Director de Gestión del Riesgo de Desastres de la Municipalidad, don Cristian Burgos Morales, para poder hablar sobre este seminario que se viene la próxima semana, hablar un poquito de quiénes pueden participar, desde cuándo se están haciendo estos seminarios, oye, lo importante que es que ustedes puedan asistir también. Así es que, ¿cómo estás, Cristian? Bienvenido. Muy buenas tardes.
1: María Esther, muy buenas tardes, gracias por esta invitación a conversar con la comunidad. Oiga, y quiero destacar algo antes de seguir. Gracias por pronunciar bien nuestra dirección, porque cuesta eso, ¿eh? Es largo el nombre.
0: Es largo el nombre, pero, ya, estuvo bueno entonces. Sí, nos salvamos, ya, está bien. Un 7 nos sacamos. Director, bueno, poder hablar, primero contemos un poquito sobre esta actividad que se va a realizar el próximo martes 23 de junio, a las 11 horas. Hacer la invitación para que se puedan sumar todos los amigos que nos están escuchando.
1: Así es, bueno, lo primero, esta es una invitación de carácter abierto a toda la comunidad. Todos quienes quieran participar pueden estar presentes en esta jornada que, como bien usted dice, es a las 11 de la mañana del próximo martes 23 en el Hotel Antofagasta. La invitación la hacemos como Dirección de Gestión de Riesgo, ¿cierto? Siempre de la mano de la municipalidad, que es nuestra casa. Y como le digo, la invitación, hemos decidido nosotros hacerla abierta porque creemos que tenemos que llegar con mensajes preventivos a toda la comunidad. Entonces, si de repente nos complicamos un poco por inscribirnos,
0: claro,
1: por anotarnos, que el código, que esto, lo otro, entonces decidimos hacerlo abierto. Y le damos la bienvenida a todos quienes quieran seguir a sumar. Esa es la idea de nuestra dirección.
0: De todas maneras, y bueno, y esta, precisamente este seminario, esta invitación que se hace abierta a toda la comunidad, tiene un invitado que expone muy especial para este 23 de junio.
1: Sí, bueno, tenemos al conocido comunicador, youtuber y viajero, don Luis Andaur, que es reconocido por varios programas de aventura. Nosotros hemos seguido la historia de él, entendemos también, hemos visto que tiene alta experiencia a través de todo el mundo con distintas situaciones que ha vivido, experiencia obviamente en los viajes, ha tenido también inconvenientes, ha sufrido algunas mordeduras de serpiente por ahí, ha tenido varias cosas que contar, ha generado harta historia. Por lo tanto, nosotros quisimos invitarlo a él para que pudiera entregar todos sus conocimientos, su aventura, y abrir un poco la mente hacia la comunidad de lo que él hace, que es recorrer el mundo, básicamente, recorrerlo por todos lados. Y él siempre se caracteriza por andar con una bicicleta, no sé si usted lo ubica.
0: Sí, pues sí lo ubico, lo he visto en todos los canales de televisión, a través de internet también. Lo he visto, así que ubico perfecto quién es y creo que es una buena instancia para que todos los amigos que nos están escuchando se puedan sumar. Y qué importante poder hablar, ¿cierto?, para enfrentar una emergencia, una crisis.
1: Sí, de hecho nosotros lo enfocamos a distintas experiencias, queremos traer a distintas figuras conocidas, ¿cierto?, que obviamente sirve que sea conocido porque así la comunidad se motiva y asista a estos seminarios. Él es bien conocido, lo hemos seguido en las redes, y tiene harto que contar, harto que nos puede ayudar de repente. Quizás no viajemos todos de repente como él, porque él viaja,
0: claro,
1: todo el año,
0: claro,
1: pero sí su experiencia nos puede servir mucho. Y por ahí apunta la dirección, porque nosotros somos, como bien dice nuestro nombre, Dirección de Gestión de Riesgo. Entonces tenemos que, de alguna u otra forma, enseñar a la gente a gestionar sus propios inconvenientes,
0: claro,
1: desde que está en su casa a desde que sale a la calle. Por lo tanto, siempre decimos, el riesgo está en todos lados, lo importante es saber convivir y reconocerlo, ¿cierto?, para poder afrontarlo. Oiga, y también quiero mencionar que también tenemos una maestra ceremonia bien importante de la región que nos va a acompañar este día.
0: Muchas gracias.
1: Es sorpresa, no voy a decir su nombre.
0: No voy a decir su nombre, pero viene de cerca, está un poquito cerca de nosotros,
1: Sí.
0: Director, sí. Bueno, hablarle a la comunidad también, porque, bueno, hace poquito hubo un seminario el mes pasado que vino Michelle Adam, precisamente, que fue muy importante para hablar de prevención, de emergencias también, y que la comunidad estuvo muy contenta con la recepción de ella, y me imagino que vienen más seminarios durante el año también, ¿no?
1: Sí, bueno, como usted dice, hace tiempo atrás estuvo Michelle Adam, que nos trajo toda exposición sobre el clima, donde ella es especialista, ¿cierto? Pero también nos trajo información importante, nos hablaba del famoso hoy en día niño Godzilla, por ejemplo, que asusta mucho, y que ya vivimos un fenómeno anteayer, ¿cierto? En la noche, cuando nosotros como dirección le anunciamos a la comunidad que se venían precipitaciones del tipo chubasco, que no fue muy grave, ¿cierto? Pero sí es importante todas esas cosas ir informándole a la comunidad, y gracias a la gente del municipio y la nuestra hemos podido ir informando también de todos estos aspectos. Nosotros también el año pasado trajimos a Marcelo Lagos, que es un experto también en toda la gestión del riesgo, ¿cierto? Abocada a los sismos, tsunamis, remoción en masa, que fue muy importante también. Y la postura nuestra como dirección es seguir con este tipo de charlas, trayendo a gente conocida que tenga alguna relación con la emergencia, porque yo soy de la postura de que toda la gente nos puede aportar, ¿eh? Y ahí no me cierro, o sea, todos tienen su historia y alguna enseñanza que nos pueden transmitir, y con eso enriquecer también nuestra respuesta ante algún riesgo o amenaza que podamos sufrir.
0: Exactamente. Director, vamos a reiterar entonces la invitación, porque es muy importante que la comunidad participe de estos seminarios, y hoy estamos haciendo la invitación abierta, ¿cierto?, para todos los que están escuchando, para el próximo martes 23 de junio.
1: Sí, correcto. El próximo martes, como bien dice usted, a las 11 de la mañana, en el Hotel Antofagasta, me parece que es el Salón Baquedano, si mal no recuerdo.
0: Exactamente, Salón Baquedano.
1: Ya, sí, porque tenemos hartas cosas en carpeta. Pero sí, la invitación abierta a todo público. Si nos faltan sillas, tenemos más sillas. Lo que nos interesa es que la gente y el público y los vecinos entiendan y reciban el mensaje de don Luis Andaur, que, como digo, es de otra faceta del ámbito de la aventura, ¿cierto? Pero es muy importante lo que nos cuenta. Alguna vez alguien le escuché que decía que Chile estaba bien preparado para los temblores por la resistencia de sus construcciones.
0: Claro.
1: Pero no en todos los países es lo mismo, ¿eh? En otros países no es igual, por lo tanto uno sabe que puede soportar acá un edificio, pero en otros países no sabe. Y esta enseñanza también es buena saberla, que hay mucha gente que sale por el país, se confía porque dicen un terremoto 6, pero en otro lugar no es la misma
0: sensación, exactamente.
1: Y estas cositas se van aprendiendo en nuestros seminarios. Son detalles
0: muy importantes para la prevención, ¿cierto? El cuidado de nosotros, de nuestra familia, de nuestro entorno. Así que, director, le damos las gracias por esta tremenda invitación, por estos seminarios. Vamos a estar ahí conversando con usted para que nos vayan informando de las próximas actividades también. Así que le deseamos un bonito fin de semana, un feliz Día del Padre también.
1: No, sí.
0: Hoy también, es el día oficial, llega. Y el domingo es el día comercial, así es que... A celebrar, como dicen por ahí, ¿no?
1: A celebrar entonces, sí, a celebrar. Oye, muy agradecido por la invitación y todos cordialmente invitados. Después de esa actividad también tenemos una instancia para compartir, sacar fotos, tomar un cafecito, ¿cierto? Y hacer esto mucho más cercano.
0: Excelente. Eso es lo que nos gusta más, ¿ah? ¿Eh? El cafecito, ¿cierto?
1: Sí, por la hora también.
0: Por la hora. Muchas gracias, director, que esté muy bien, que tenga un excelente fin de semana.
1: Gracias, muy bien.
0: Hasta pronto. Igual. Chao,
1: muchas gracias. Adiós.
0: Ahí estábamos entonces con Cristian Burgos Morales, director de gestión del riesgo de desastre de la Municipalidad de Antofagasta, para hablar precisamente sobre este seminario que se viene la próxima semana. Adivinen quién es la maestra ceremonia, lo voy a decir yo nomás, total. Yo, pues, ¿quién más? Ya. Así que no se lo pierdan. Nos vamos, chicos, a una pausa comercial. No se separen de la sintonía. Nosotros ya volvemos.

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1: Son las 13 horas, 31 minutos.
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Muy bien, mis queridos y queridas, ya estamos de regreso a esta hora de la tardecita. Una de la tarde con 37 minutos, una de la tarde con 37, aprovechando de saludar a los que están conectados en algún punto de Antofagasta, de Chile, del mundo entero, que nos sintonizan a esta hora de la tardecita, a los que van viajando en el auto con sus papitos, a los que están ahí escuchándonos en la locomoción colectiva, todos los saludamos también. Oye, reiterarles entonces la invitación, no se olviden, liderazgo en la emergencia, preparados para enfrentar la crisis, este expositor, Luis Andaur, famosísimo, va a estar este martes 23 de junio, 11 horas del Salón Baquedano de Antofagasta, todos invitados para que no se lo pierdan. Dale, seguimos saludando entonces a los papitos, papurri, papá.

0: los papi, papurri, papá. Hola, muy buenas tardes. ¿Aló?
1: María Esther, ¿cómo estás?
0: Hola, muy bien, ¿con quién hablo?
1: Tantas Luna, nos conocimos ahí atrás cuando estaba en el BLP Michael.
0: Ah, ya, perfecto, ¿cómo estás? Muy buenas tardes, ¿todo bien?
1: Entre comillas,
0: ¿qué pasó?
1: Mira, más que nada, he visto que varias auditoras, bueno, algunas personas se ha comentado que, digamos, como el método de queja, el tema de algunos padres que han sido ausentes, otros que son de pura pantalla y hay un sinnúmero de cosas, pero nadie menciona la parte negra de la mujer, que no son todas, sí son algunas, ¿ya? Aquellas que hacen mal uso del tema de tener los hijos, de ponerlos en contra, de...
0: Espérame, te hago una pregunta, ¿esto lo escuchaste en el programa del César?
1: No, estoy hablando acá, si lo acaban de comentar unas damas ahí, tú también creo que lo mencionaste, de que había algunos papás que son de pantalla o que no estuvieron presentes, cosas así, entonces...
0: Ah, una auditora llamó contando su experiencia, pero una sola, en todo caso.
1: Y hay
0: experiencias, tú sabes, malas y buenas para ambos lados.
1: Correcto, pero pues digo, esto no, de parte del hombre no se habla mucho por un tema más que nada de vergüenza.
0: ¿Tú sientes que es así,
1: pero,
0: de vergüenza?
1: Por mi parte no, por eso ya estoy hablando al aire. Y claro, más aún sabiendo que mucha gente acá en la ciudad me conoce, también te conozco a ti, entonces estas cosas como que se tapan debajo de la alfombra, pero no se dicen la verdad, ¿me entiendes? Entonces, lamentable, desgraciadamente hay damas, mujeres, obviamente que un porcentaje bastante menor, que hacen mal uso y abuso de esto. ¿Ya? Entonces, y hablo especialmente o particularmente por mi parte, porque la mamá de mi hijo, y tanto con su abuela, hicieron un uso bastante grotesco y terrible en la infancia de mi hijo, que afortunadamente con los años, cuando él creció, se me acercó y me preguntó, papá, ¿es verdad esto, verdad esto otro? Y gracias a Dios yo siempre guardé respaldo de todas las situaciones males que tuve, que viví, que algunos que me conocen de cerca saben de qué es lo que hablo, y pude respaldar todo, y mi hijo afortunadamente, bueno, tú sabes que, como dice el dicho, dato mata relato. Entonces se puede demostrar lo contrario a lo que cuando los niños crecen con una actitud negativa que hablan mal de terceras personas, ¿te fijas?
0: Oye, y todo se sabe, ¿eh? Al final los niños, uno no tiene necesidad, bueno, mi experiencia, de hablar mal de la otra persona, porque al final el único daño que le hace es a tu hijo o a tu hija, a la persona, digamos, al papá, mamá, no se le hace daño. Se le hace daño a ese ser humano que va a crecer un poquito traumado a raíz de estos dimes y diretes entre los adultos, ¿no?
1: Así es. Por eso te digo, hay personas que hacen mal uso, y como te dije, hablo por aquellos que yo en mi círculo conozco como a tres más que pasaron por lo mismo.
0: Terrible,
1: y no lo hagan por un tema de vergüenza. Es simplemente eso. Si aquí creo que desde que empezó tu programa, creo que yo voy a ser el único que va a mencionar algo parecido a esto. Sin mencionar el tema, bueno, y estas cosas más peores que no vale la pena, pero simplemente es dar un aliento a todos esos papás que de alguna forma sufrieron este tipo de persecución de mala manera, de abuso, de tanta mentira que le han metido a los niños chicos. Y como te dije, yo sabía que con los años posteriores mi hijo se iba, algún día me iba a preguntar, pues, y guardé toda documentación, todo respaldo. Cuando fue a Carabineros, cuando tuvo el tema de régimen de visita, que había que pagar en ese tiempo para llevar a Carabineros, que vaya al domicilio, y la perla no le quería pasar, ¿por qué no quería nomás? Pues te fijas, entonces, afortunadamente, con los años posteriores, las leyes favorecieron al papá, entonces ahora hay más recursos que ahora en este sentido nos están favoreciendo. Mi hijo hoy en día tiene 28 años ya, y como te digo, está al tanto de todo, sabe todo. Y como te digo, no todos tienen la sutileza de poder estar preparándose para años posteriores que tu hijo algún día te pueda preguntar. Po.
0: Claro.
1: Gracias a Dios yo lo hice, y hasta el día de hoy mantengo una muy buena comunicación con él. Y bueno, hice lo que pude en base a los recursos que tuve en sus años, a lo que se me permitió, y la persona que estaba detrás de todo esto ya falleció en febrero del año pasado. Ahora está quedando la mamá, ahora está totalmente sola, pero sola. En el sentido de que ni siquiera tiene el apoyo o la comunicación de su hijo por cómo se comportó, por cómo fue. Y hay tres casos más que conozco cerca que también están sufriendo estos papás, sobre todo por un tema de que hay una de estas damas que tiene cuatro hijos de distintos padres diferentes, entonces otras hacen mal uso que viven de las pensiones, entonces, y este pobre caballero tiene que estar sufriendo que cuando se le para el la pata, que le dé el de más el niño, si no les pasan plata de por medio, que, no, si es un tema terrible.
0: Oye, lo que tú hablas es un tremendo tema. Bueno, yo ahí no me voy a referir, a veces se tienen hijos de distintos padres, en mi caso también, sí. Puede pasar, porque sí, hay historias de vida que no te... Yo sé desde qué percepción hablas. Claro. Quédate tranquilo porque no me tomo nada personal, ni lo transgiverso, ni lo cambio, ni nada. Pero te entiendo, o sea, entiendo a lo que vas, pero también dejando en claro, porque tú sabes que hay auditores que quizás no lo toman con la altura de mira que lo puedo tomar yo. Pero sí, hay mujeres, igual que yo, así como muchas mujeres que tenemos hijos de distintos padres, que se dio una historia de vida así, pero que no nos aprovechamos de la situación, que es lo que me imagino que quieres explicar tú, dentro de la experiencia que has tenido, ¿cierto?
1: Llamé antes para decir que si querían mencionar, me dijeron que no, que les da mucha vergüenza, pero que dieron un pequeño toquecito, más que nada eso. Y un aviso para todas las damas, no crean que por querer quitarles el derecho de que tengan visitas regulares con sus hijos, les hacen un bien, a la larga les hacen un daño. Y esta a la larga todo se sabe.
0: Oye,
1: así que los padres que mantengan la lucha, que sigan luchando, que no den pie abajo, no se desanimen, porque he visto mucho que se han deteriorado mucho, han caído en el alcohol, han perdido sus trabajos por la depresión, porque han insistido. María Esther, si es terrible este tema, si no se divulga mucho. Yo lo sufrí en carne propia y fue caótico.
0: No, por eso te digo, porque tú hablas desde el papel, desde el rol de padre presente, porque también hay papás que quizás no cumplen bien el rol, pero tú que has cumplido bien el rol junto a tus amigos, que lamentablemente no le ha tocado quizás una buena experiencia dentro del divorcio, ¿cierto? Es complejo, es un tema complejo, sin duda, y que, como tú dices, muchos hombres no se atreven a comentarlo. El daño que les hacen, el que le quiten a sus hijos, el que utilicen a sus hijos como moneda de cambio, por decirlo de una forma, ¿no?
1: Hay uno que es más caórico, hace 3 meses atrás, está sufriendo, me dijo que no dijera el nombre, en este momento está en Santiago, está en una demanda bastante grave, porque se dio cuenta de casualidad que el hijo que tiene no es de él. ¿Me entiendes? Entonces ya. Hay un tema bastante y están con una depresión horrible, tratando de animarlo, que busque sí, ayuda psicológica, que, oye, en serio, es grave, pero bueno, ojalá que algún día, como en otros países se ha implementado, que se implemente una ley en la cual se haga el derecho del ADN para saber si realmente son sus hijos, porque en otros países el 40% no son los hijos de los padres que son matrimonio o parejas formales. Pero bueno, es un tema que da para mucho, pero eso hablo por mi parte, y que las mamás permitan que sus hijos vean a sus papás, estén con ellos, mantengan la visita como corresponde, si aún tienen el decretado por el tribunal. Entonces, pero eso es más que nada, María Estela.
0: Oye, pero este tema de dejar de ver a los niños, mira, me toca de cerca más que todo por el caso que hubo hace poco en Santiago, que son casos extremos, porque... a través del tribunal se le deja una visita a su bebé de 2 años, y en el cual está al cuidado del padre, que el papá estaba tomando, estaba enfiestado, y se le cae esta niña de dos años, ¿cierto? Y la niña muere. Yo hago el llamado a nosotros los adultos. Si nosotros vemos que un papá no está en una condición, o que una mamá no está en una condición, ¿cómo podemos obligar a que se cumplan esas visitas? Porque entonces el llamado a que se cumplan, ¿cierto? Pero siempre con responsabilidad, porque lo estamos hablando desde la vereda, desde el amor y la responsabilidad, ¿cierto? No desde la obligatoriedad, ¿cierto?
1: Correcto, sí.
0: Perfecto. Me quedó clarísimo, amigo. Un abrazo, cuídate mucho, y de verdad lamento mucho que muchos papitos como tú, que son presentes, que tienen un tema, un problema detrás, ¿cierto?, con quizás la expareja, no puedan realizar su paternidad o su rol de padre de forma tranquila.
1: Yo ya pasé por eso. Es más que nada para ayudarlos a prevenir y darle un consejo a la mamá, que ellas, si creen que con quitarles el derecho de los padres que son preocupados a estar presentes, creen que le hacen bien, la verdad que es un daño enorme que originan tanto al hijo como a la hija.
0: Gracias, corazón, por tu llamado. Un abrazo.
1: Ya, María, que esté muy bien. Cuídate.
0: Chao. Estoy
1: igual. Chao, chao.
0: Oye, es sumamente fuerte lo que comenta nuestro auditor, ¿cierto? Porque hay que hablar desde la realidad. Partimos el programa, ¿cierto? Yo, un homenaje, ¿cierto? A los papitos presentes, a los papitos que están presentes en la crianza de sus hijos, que apoyan a su pareja, o si no están juntos, que están ahí como padres, ¿cierto? Pero lo que menciona nuestro auditor es algo que pasa para ambos lados, ¿eh? Tanto para hombres como para mujeres, pero él le dio el clave en algo, que los hombres no hablan mucho de las injusticias que se cometen con ellos, de acusaciones muchas veces que se hacen que no son justas, y para los dos lados de repente hay hombres buenos, hombres más o menos y un poquito malos, y mujeres buenas, no tan buenas y bien malas también, ¿ah? ¿Eh? Lo vimos en el caso ayer en las noticias también, cómo golpeaban a sus hijos esta mujer que lamentablemente no se merecía terminar su vida de la manera que terminó, pero hay un trasfondo, una historia detrás familiar bastante potente. ¿Cuál es el llamado? La verdad que yo no tengo la respuesta ni tengo la verdad absoluta, mis queridos auditores, pero sí tengo conciencia de que somos los adultos y que estamos a cargo de las vidas de quienes se van a convertir en adultos sanos, y que yo espero que mis hijos en un futuro sean adultos sanos de todas maneras, ¿cierto? Vamos, chicos, con canciones. Día viernes, saludando a todos los papitos, papurri, papá, que están en la sintonía de la RD. 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
1: Son las 13 horas, 56 minutos.

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0: Muy bien, mis queridos y queridas, ya estamos de regreso. Oye, por acá me han llegado varios mensajitos. Me dicen, yo crié a mi hijo mayor solo, luego con mi actual pareja. Fueron el mío, los tuyos, los nuestros. Jamás le hablé mal de su madre porque el tiempo pasa la cuenta. El rol de padre, y son todos diferentes, ¿ah? Yo me crié sin el cariño de mi mamá, ni porque primero el cariño fue de mi mamá abuela y mi papá abuelo. Después nunca más tuve cariño de mis padres y soy ni frustrado ni nada, solo mi vida fue hermosa. Tuvo buenas personas a su lado, ¿ah? Sí, al final padres son los que crían, dicen por ahí, ¿cierto? Me refiero a padres y madres. Salud mejor, salud mi querido, querida, ¿ah? Hola, ¿cómo estás? Buenas tardes.
1: Hola, hola, María Esté, buenas tardes. Te cuento, no es por decir que soy fanático de tu programa, no hace mucho que lo estoy escuchando. He escuchado varios programas de Radio Desierto. Un feliz Día de Padre para todas aquellas personas que lo somos. Un abrazo al cielo para los que tenemos nuestros padres en el cielo. Y te felicito por tu programa. Gracias por estar saludando a nosotros como papá en tu programa.
0: Lindo fue mi corazoncito, obvio, cómo no los voy a saludar. Tenemos a alguien en la línea telefónica. A ver, ¿cómo estás? Buenas tardes, hola.
2: Me estabas engañando con otro.
0: Ah, claro. Max, ¿eres tú?
2: Sí. Sí,
0: Max,
2: mira,
0: dígame.
2: Con respecto a lo que habló el caballero,
0: ¿ya?
2: Yo venía con un pasajero, bueno, venía con otro pasajero, pero después me quedé con uno solo. Y esto lo voy a decir con mucho respeto, ¿ah? ¿Eh? ¿Ya? Yo, que se entienda bien, yo pasé casi lo mismo de él y peor, pero no era el momento, porque estamos celebrando el Día del Papá. Se lo digo con mucho respeto al auditor. Y a lo mejor él necesitaba una válvula de escape y la encontró en tu programa. Pero el Día del Papá. Como te digo, yo pasé algo igual o peor que él, pero yo no estoy en condiciones para decirlo este día. A lo mejor otro día se toca el tema de esto, de todo, porque hay papá, y papá, y mamá, y mamá. Eso lo sabemos todos. Pero hoy día, lo siento, amigo mío, con mucho respeto se lo estoy diciendo. No era el momento. Ya, un abrazo y qué bueno que esté bien con su hijo. ¿Ok?
0: Gracias, ya, cariño Max. Mío. Un abrazo, que esté muy bien. Cuídate, bye, igual. Bye. Chao.

0: papi del papurri papá. Por acá siguen llegando millones, millones de saluditos para todos los papitos. María Esther, buenas tardes. Quiero saludar a mi papito, que fue mi abuelo. A mi tío también, que fue, lo considero como un padre. Un beso para ellos. No quiero dar mi nombre, pero les deseo de todo corazón, donde estén, que sé que me están cuidando, un bonito día y les doy las gracias por todo. Mira, qué bonito, ¿eh? Es un auditor, un varón que nos manda ahí este saludo. Hola, buenas tardes. Aló. Aló.
1: Aló.
0: Sí, buenas tardes.
1: Buenas tardes, María Esther, ¿cómo está?
0: Hola, muy bien. ¿Con quién hablamos? Mabel, ¿eres tú o no?
1: Mi nombre es Ketty.
0: ¿Ah?
1: Mi nombre es Ketty Andrade.
0: Ketty, buenas tardes, mi bella preciosa. ¿Quieres saludar a sus papurris, papás?
1: Mira, voy a... bueno, yo no tengo papá. Mi papito, bueno, falleció cuando yo estaba pequeña. Mi mamá también. Me crié sin mamá y sin papá. Pero soy la mujer más feliz del mundo porque me crió mi abuela materna. Y a la vez de todo eso y de la recompensa... Dios me dio una familia linda y hermosa. Qué tengo lindo. 5 hijos, tengo 10 nietos y un esposo maravilloso. Así que los estaba llamando para saludarlos a él en el Día del Padre, a mi esposo, a mi amado y querido Jorge Bea. Que el Señor lo bendiga mucho, que el Señor le dé mucha vida, le dé mucha salud. Y le doy gracias a Dios porque es un buen hombre.
0: Ay, te emociona, Ketty, ¿no?
1: Sí. Sí, en verdad que me emociona.
0: La vida es linda sin duda, ¿cierto?
1: Sí. En verdad que me emociona bastante porque la vida no es fácil. Se pasan cosas, se pasan momentos buenos, se pasan momentos malos. Pero cuando uno está junto y se están apoyando, todo es hermoso. Así que... los saludo a él y en el Día del Padre. Y aparte, también voy a saludar a mis hijos también, que están a la vez también son padres. Saludo para todos.
0: Oye, ¿y qué plan tiene para este fin de semana para celebrar a tus papis favoritos? ¿Qué plan tienes para tu esposo?
1: Pero no me escucho.
0: ¿Qué plan tienes para celebrar el fin de semana al papito, a tu marido? ¿Qué plan tienes? ¿Qué plan tienes para celebrar?
1: Lo vamos a juntar con todos mis hijos en la casa de una de nuestras hijas y ahí vamos a celebrar el Día del Padre el día domingo. Así que vamos a hacer un almuerzo familiar y ahí vamos a disfrutarlo también a él.
0: Perfecto, así reunirse en familia. Ketty, muchas gracias por compartir tu historia, me parece muy bonito de tu parte y muy enriquecedor escuchar historias como esta, que en el fondo la vida te dio un golpe al llegar, pero sin duda todo el amor que te entregaron y todas las bendiciones que siguieron en tu vida te hacen ser la mujer feliz que eres hoy. Así que se agradece escuchar esos testimonios también.
1: Ya, pues muchas gracias también y muchas gracias por sus palabras. Igual.
0: Un besito, mi bella. Igualmente, cuídate, besitos. Chao, chao. Qué bonito, ¿eh? Porque de repente de una no muy buena experiencia en la vida, Ketty es una mujer feliz hoy. Vamos con canciones, chicos, a esta hora de la tardecita. No te separes, llega Jamiroquai aquí a la 92.1.

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2: Son las 14 horas, 27 minutos.
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1: Hola María Esther, buenas tardes, justo de saludarte. Dichosos tus ojos que no me ven. Única, grande y nuestra. Soy auditor nuevo en la radio, María Esther, y lloré en la mañana cuando mi hija se acercó, me saludó y me entregó unos maravillosos regalos por el Día del Papá. Después mi señora me contó que los compró con su sueldo. Mi hija salió el año pasado de la UA, de la carrera de odontología, y ya está ejerciendo y trabajando. Se llama Delangeli, de Yandeli, ¿sí? Volados. Saludos, María Esther, que estés muy bien y que tengas un tremendo fin de semana. Oye, pero qué emocionante, qué orgullo. Yo creo que el regalo más grande, me atrevo a decir, mi querido Juanito, que es cuando ella sale, termina de estudiar, ya tú dijiste cumplí. Porque yo creo que ya cuando termina uno siente que ya cumplió, ¿no? Independiente que a lo mejor encontrara trabajo pronto, que pudiera desarrollarse, ¿cierto? Pero sentiste que a lo mejor ya es una etapa cumplida. Qué bonito, Juanito. Te felicito de verdad, de todo corazón. Te mando un abrazo tremendo y que disfrutes este fin de semana.
2: ¿Cómo estamos, María Esther? Marcelo por aquí. Saludos a todos los papitos, María Esther. Un saludo durante toda la mañana. Y no está de más, un saludo de nuevo a todos los papis. Y María Esther, que tenga un excelente fin de semana. La música ha estado buena. Y que tenga un buen fin de semana. Bendiciones para ti y para tus hijos.
1: Oye, muchos cariños para ti, ¿eh? Sí, tarea hecha, me dice Juanito P. Muchos cariños para ti, mi querido Marcelo, para todos los papitos. Bueno, mencionarles algunos papitos famosos, ¿ah? Como Julio Iglesias, Enrique Iglesias, Vicente Fernández, Alejandro Fernández. Ellos han cantado juntos, ¿ah? Y pues, Billy Ray Cyrus, que es el papá de la famosa Miley Cyrus, que a lo mejor acá no la conocemos mucho al papá, pero en Estados Unidos sí también es conocido. Oye, el vocalista de YouTube, del YouTube, me sonó así, ¿o no? Ya, el vocalista Bono tiene un hijo también que es cantante y es líder de una banda de rock alternativo. Ya, son papitos famosos que a lo mejor han entregado un legado a sus hijos. Oye, y fíjese que Phil Collins, que es conocido, famoso cantante, ustedes saben, bueno, dejó aquí su vena musical, tiene hijos destacados como Lily Collins en la actuación y Simone Collins en la música y Nick Collins como baterista. Hay algunos hijos de gente famosa, de padres famosos, ¿cierto?, de la historia de la música, que dejan este legado, extienden este legado a sus hijos, ¿cierto? Y que pueden traspasarlo y que salen ahí con toda la veta artística, porque no siempre se hereda ese talento, ¿no? Así que algunos de los favorecidos por acá, y algunos quizás lo tienen y no quieren tener nada que ver con la fama. Es verdad, ¿eh? Puede ser también y válido. Oye, Will Smith también continúa con sus hijos Jaden Smith y Willow Smith. Uno de ellos protagonizó la película en Estados Unidos junto a él también. John Lennon tiene dos hijos que han forjado carreras como cantantes y compositores. Ozzy Osbourne, quien también compartió su legado con sus hijos, más que todo algunas carreras de televisión, pero además inmersos en este mundo musical. ¿Ah? Así que papitos, que a lo mejor ahí estamos saludando también a unos papis famosos de la música que tuvieron esto bonito, que sus hijos pudieron seguir con este legado, una experiencia bonita, ¿ah? Porque no todos los hijos de famosos quieren seguir con la fama, ¿ah? ¿Por qué será?
3: Hola, María Esther, ¿cómo estás? Carlos, acá de Quillota, de la Quinta. Bueno,
1: ¿Cómo estás, Carlitos?
3: Casi toda la programación, ¿eh? Casi. Bueno, saludo a todos los padres ahí que son de la radio, ¿cierto?
1: Sí.
3: No sé si el Cetita tendrá familia.
1: Tiene no, hijos.
3: Pero saludos por ahí al César también.
1: Gracias. Bueno,
3: todos los padres están escuchando la radio, ¿cierto? De Arica, Punta Arenas.
1: ¿Qué pasa?
3: Y en el extranjero, de repente, por ahí.
1: Sí, pues, obvio.
3: Y bueno, como usted dice, es muy cierto. Padre es el que cría.
1: El no que cría.
3: El que engendra y después se olvida de que
1: claro,
3: va a ser padre. Así que saludo a todos los padres que están siempre ahí con sus hijos, sus hijas. Y bueno, yo también viví más o menos parecido a lo que usted vivió. Que mi papá vivió por su ausencia, mi mamá no mucho, y mi, ¿cómo se llama? Y me crié a través de mi abuela. Ellos fueron mi abuelo, unos tíos por ahí, quienes me fueron, ¿cómo se llama? Inculcando muchos valores y principios en la vida.
1: Bonito,
3: saludos a todos los padres, un abrazo, Mayester, que estén bien. Y de acá de la Quinta hay un sol, pero está como fresquito. Saludos de la Quinta Región de Quillota, Mayester.
1: ¡Eso, de Quillota, besito! Oye, ¿idea mía o le entendí que yo había dicho eso? No, un auditor dijo eso, por si acaso. Yo no, mi papito, tengo la dicha y la suerte, quizás, no sé, la dicha de tener a mi papito con vida, a mi mamá también, y de poder disfrutar los aconchos que llegan ya la próxima semana, ¿eh? A celebrar el cumpleaños del nieto, regalón. Hola, buenas tardes, aló.
4: Hola, María Esther, ¿cómo estás?
1: Hola, muy bien, mi bella. Yeruca, ¿cierto?
4: Sí, ¿cómo estáis?
1: Bien, ¿y tú, mi bella?
4: Sí, acá trabajando en Spence.
1: Trabajando en Spence. Oye, ¿quieres saludar a tus papitos preferidos?
4: Bueno, yo tengo dos papás.
1: ¿Ya?
4: Yo tengo a mi papá, que es mi papá biológico, que estuvo presente, pero no fue así como tan papá.
1: ¿Ya?
4: Y mi abuelo, que está en el cielo, porque prácticamente me crié con él, porque él me enseñó todo lo que soy.
1: Claro, exactamente.
4: Y yo también me quiero hacer un autosaludo, porque yo soy mamá y papá también, pues. Así que, y me encanta ser mamá y papá.
1: Ya. ¿Ha sido complejo para ti, Yeruca, el tener este ambos roles?
4: No, fíjate que no. Porque, bueno, hay situaciones, ponte tú, hace como un año atrás tuve que yo ver videos con mi hijo para ver cómo se afeitaban.
1: Perfecto.
4: Fue una experiencia igual chistosa, entretenida, pero ya ahora mi hijo ya es experto en afeitarse, pero...
1: Parte de la anécdota, como dicen por ahí, ¿no?
4: Claro, y hay cosas que sí se puede, hay veces que los hijos necesitan un referente masculino.
1: Claro.
4: Y gracias a Dios tengo a mi hermano y a mi papá biológico, que ellos me apoyan un poquito. Ya. Pero en todo lo demás yo he tenido que salir sola a la batalla. Por eso igual quiero saludar a todos los papás. A los papás, a los papás, mamá, a las mamás, papá, a todo
1: el enredo menjunje que hay.
4: Sí,
1: ¿o no?
4: Porque al final la enseñanza no tiene fin, o sea, no tiene género.
1: Claro.
4: La enseñanza es la misma. No sé, yo considero que es así. Y hay veces que hay papás que desaparecen.
1: Uh-huh.
4: Y hay papás que hacen una nueva vida en otro lado, pero se olvidan de sus hijos, o en otros casos no pasa eso. Por eso hoy día hablaba con Zeta, y son casos diferentes. O sea, si nos ponemos a conversar, hay varias historias y varios casos, pero al final de cuentas somos papás igual.
1: Exactamente.
4: Somos papás igual y mamás igual. Y dejemos de criticarnos. O sea, día del papá, hay que celebrarlo. Día de la mamá, hay que celebrarlo. No, después cuestionemos cosas, pero ahora es día para ellos, porque hay que premiarlo, hay que apapacharlo, darle un abrazo, invitarlo a cenar, invitarlo a pasear, no sé, yo por lo menos soy así, yo soy agradecida de la persona que soy, a las dos personas que son mis papás.
1: Obvio, de todas maneras. Oye, Yeruca, muchas gracias por tu experiencia de vida, de transparentarla también en el día de hoy, por mandar saludo a tu papito, a quien te crió en el fondo, y por tener esta labor, ¿cierto?, de que te tocó a lo mejor doble, doblete, tuviste dos dobletes, y pasa algunas veces en la vida, pero ¿qué le vamos a hacer, no? Así es la cosa.
4: Tengo dos regalos con mi hijo cuando era chico. Me dijo, mamá, yo decidí que te voy a dar todos los regalos a ti, tanto para mamá y tanto para papá. O sea, él hasta el día de hoy me dice, mamá, hoy es el día del papá, así que tienes que ir. Mamá, hoy es el día de la mamá, tienes que ir. Por cosas de trabajo a veces yo me ausento. Pero está mi mamá, la que también hace un rol también fundamental en la vida de los demás. Los abuelos también son unos roles fundamentales en la familia. Entonces, me emociona un poco la situación porque hay personas que no tienen a sus papitos vivos, pues. Y el amor se mantiene ahí, pues. Los recuerdos, todo, y salen a flor de piel, pues. Entonces, hoy hay que celebrar y darle el abrazo a todos. Yo le di abrazo a mis compañeros hoy día, porque ellos también son papás y se lo merecen, porque trabajar acá en faena igual es sacrificado. Entonces nos tocó este día y el domingo nos va a tocar acá arriba. Pues igual de repente llega la melancolía y todas esas cositas. Así que un beso para todos, un abrazo a todos los papás y ojalá que todo sea alegría y buen bienestar para todos.
1: De todas maneras, mi bella, un abrazo, muchos cariños, gracias mucho. Por los saludos ahí a tus colegas, a tus compañeros, dale.
4: A todos, chao, chao.
1: Besitos, cuídate que estés mucho. Bien, chao, chao. El día del papi, celebrándolo. Chicos, arrancamos. Vamos con estos temitas, ya me queda poco de programa. Vamos con estos temitas y ya vuelvo, ¿ah?

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1: Así es, mis queridos, somos RD, somos Radio Desierto. Oye, ya comienzo a despedir el programa en el día de hoy, agradeciendo a todos los papitos, a todos los que estuvieron conectados saludando a sus papis. Pucha, ojalá todos pensáramos como ella, independiente de cada realidad. Viene ahí, dice, ¿ah? Hola, buenas tardes.
2: Buenas tardes.
1: Ya nos estamos despidiendo, así que por favor cuénteme cuál es su nombre.
2: Marcelo.
1: Oye, Marcelito, ¿de qué sector de Antofagasta nos llamas? Y cuéntanos a qué papito quieres saludar.
2: Primero, yo trabajo, soy en EPES, soy calameño, pero vivo en la cuarta región.
1: Ya, perfecto.
2: Ya, no solamente era comentar que he escuchado bastante, es el padre, no es el que hace, sino que el que cría.
1: Exacto.
2: Yo lo tengo como ejemplo vivo. Yo tengo un padre biológico que jamás me ayudó. A los 3 años mi madre, con otro caballero que es mi papá, el martes se completa 5 meses que se nos fue, subió a los cielos. Y tengo el dolor porque siempre era un videollamada, decirle algo, y este año no pude. Solamente mirar al cielo y pedir que nos cuide de allá. Y el ejemplo también lo tengo yo. Yo existí con mi pareja, ella tenía su bebé, su hija. Me dice, si uno toma la gallina, tiene que tomar los pollos. Yo la tenía que ver, ella me dice, papá, nació una hija en nuestra natación, también excelente. Mi hija mayor tuvo una nieta, una hija, una nieta. También un papito corazón, la dejó abandonada. Yo se la pedí para criarla. Entonces ahora con orgullo digo, tengo 3.
1: ¡3! ¡Qué lindo! Oye, pero qué linda tu historia.
2: Y hoy en la mañana, tempranito, saludándome, mi niña. Y trabajando, sí. Pero como tengo el dolor de mi papá, aún está.
1: Aún está, de todas maneras, yo creo que nunca se va eso, ¿no?
2: No, pero está fresquito, son 5 meses.
1: Sí, exactamente.
2: Pero siempre tranquilo porque le di todo el amor que podía de mi hijo.
1: Obvio.
2: A mi padre. Y eso me interesa.
1: ¿Sabes qué? Bueno, dicen que el dolor, o sea, nunca se va completamente, uno no termina de olvidar el dolor que siente al tener una pérdida tan grande. Pero sí se uno entiende el recordar sin dolor, de alguna forma u otra, en algún momento llega. Pero es difícil. Como tú dices, son 5 meses nomás.
3: Sí, está recién. El 23 de enero se me fue mi hijo. Pero como te digo, o sea, el dolor se ve porque siempre yo, en los 19, como contaba, cuando estaba en Ovalle, lo llamaba, videollamaba, porque mi hijito estaba por chavo, le di una ACV en el 2015.
1: Ya, perfecto.
3: Entonces, era videollamada, a veces me conocía, a veces no. Pero yo lo conozco, entonces yo lo conocía, sí. Y yo lo quiero. No importa que él no me haya reconocido, pero yo lo conocía. De mi viejo. Exacto. Y ahora me queda nada más que mirar al cielo y que me cuide.
1: No, y que sin duda crió un gran hijo que se hace responsable, como decíamos en algún principio, que papá es el que cría finalmente, ¿no?
3: Sí, eso lo tengo muy muy bien marcado, de que padre, yo digo, como mi señora la conocí, venía con una hija, también la había dejado el papá, pero eso a mí no me importó, si era criarla. Hoy es mi hija mayor, yo soy su papá. Que me vayan a decir algo a mí, porque ella salta como leona.
1: Claro, exacto.
3: Y tuvo una hija, y tuvo la misma mala suerte de que fue un papito corazón que la dejó abandonada, que supuestamente era para darle mejor vida, y de ahí la olvidó.
1: Claro.
3: Y yo se la pedí para criarla, y hasta el 4 de julio cumple 21 años.
1: 21 años. Amigo, bueno, un ejemplo sin duda de papi, papurro y papá, como decía yo en el día de hoy, así que te mando un abrazo. Un abrazo lleno de fortaleza, porque sé que también estás bien ahí sensible por el tema de tu papito lindo, por supuesto, que sin duda creó a otro, crió y creó a otro hombre que en el fondo está entregando puro amor a la gente que te rodea. Así que te felicito y que muchas pases gracias. Un bonito fin de semana. Un abrazo.
3: Sí, trabajando siempre aquí en Spence, pero ya vamos a llegar a casa.
1: Ya llegará a casa y ya lo regalonearán de alguna forma u otra, ¿cierto?
3: No, sí, eso le estoy claro. Llegando ya van a ser mis tres guaguas las que han habido. Ya no son guaguas, una 26 años, 21, 42, pero no, igual, son mis guaguas.
1: Lindo. Un abrazo, corazoncito. Que celebres lindo tu día. Cuídate. Chao, chao.
3: Chao, chao.
1: Oye, me llegué así, me puse hasta como que se me erizó ahí los poros de la piel, porque qué bonita la historia que cuenta, de verdad, me llegó, pero tremendo.
4: Hola, mija, buenas tardes, ¿cómo estás?
1: Ya nos estamos despidiendo, ¿ah?
4: Un saludito a mi viejo, a mi padre, al papá René, que nosotros todos le decimos. Un gran abrazo para él, 83 años. Aún trabaja, ahora está con licencia, con un problema en la costillita, creo que tiene con una fractura en la costilla, y bueno, se está haciendo unos tratamientos, así que en la mañana andaba con el trámite ese, lo andaba trayendo para arriba y para abajo en mi vehículo. Así que un saludo para él y para mi hermano William Godoy, que ha sido un verdadero padre, un padre ejemplar. A una hija casada aún, él, y tiene una hija que está estudiando, así que ha sido un... Y para mí, que yo cuando él estaba chiquito, yo fui un papá para él. Todo lo que no tuve yo, lo tuvo él. Traté de darle lo que más se podía. Él, mi hermano, así lo ha mencionado. Tengo un hermano que fue mi padre, así que... Y un saludo para todos mis compañeros, ¿ah?, que están en descanso, y a todos mis compañeros que están en de turno, que son papitos. Y los que están por ser papá también, porque están ya en camino. ¿Ah? Un saludo para todos ellos. Ya, mija, hasta luego. Seguimos escuchando la RD.
1: Seguimos escuchando la RD. En Chile hay algunos papás que no se merecen ser papá, hay algunos padrastros que tampoco... No se merecen ser papá de los niños maltratados. Son unos pocos se merecen el cariño de los niños, dice acá Cristian. Oye, y yo quiero decir también, hacer el llamado a las mujeres, ¿ah? Porque igual, cuando uno está con una pareja y uno tiene un hijo, uno tiene que poner ojo ahí, pues chiquillas, ¿ah? No así estar tan despabiladas, como dicen por ahí, ¿no? Hemos visto, mira, mejor no me hagan hablar, porque alrededor del mundo he visto tanta desgracia con los pobres niños cuando las mujeres no saben elegir bien. Uno se da cuenta, ¿cómo no se van a dar cuenta, digo yo, ah? Y además dejan que estas nuevas parejas golpeen a sus hijos igual, no sé. Nunca voy a entender eso, ¿ah? Bueno, me despido el programa en el día de hoy quedándome con todo lo positivo y lo lindo de mis queridos papis, papurris, papitos, papás que están en la sintonía de la RD. A los papitos corazón, nada para ellos. Pero a los papitos esos lindos que están presentes en la crianza de sus hijos, en el bienestar de sus hijos, que le ponen bueno a los que no son sus hijos, pero que están criando igual... Oye, mi admiración y aplauso para ustedes. A los que les toca hacer el rol de mamita también, siendo papá. Y yo me voy porque ya me pasé el fuera de foco. Los voy a dejar con Alexis Ardile, que es otro papito, papurri, papá de la RD. Así que aprovechen de saludarlo también en este Día del Papá. Que pasen un maravilloso fin de semana. Acuérdese de regalonear a lo suyo, de pasarlo bien, de disfrutar en la vida. Porque la gente feliz jode menos, no se olvide de eso. ¿Ya? Un besito grande, me despido con este clásico de Gloop. Así es la vida. ¡Feliz día, papis! ¡Chao, chao! ¡Hasta el lunes!

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1: Son las 15 horas, 7 minutos.

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2: Chiquillos, minuto 10. Gol de Estados Unidos. Está jugando USA. Está jugando Estados Unidos. Ah, pero es en autogol. Autogolazo. Estados Unidos 1, Australia 0, minutos 10. Un autogolazo, oye, de los australianos. ¿Cómo están ustedes? Buenas tardes. Ahí estaba la información al minuto, al instante, acerca de este Mundial de Fútbol 2026. Se están ganando los gringos. Los Estados Udinenses. ¿Cómo están? Feliz día viernes para todos. 19 de junio. Después de tanto tiempo, tuvo que llegar una lluvia torrencial el otro día para que saliera el sol. ¡Ay, la mansa lluvia! Ah, no, dije la mansa lluvia. La mansa rubia. No, la mansa lluvia. Oye, primer día soleadito hasta ahora. Está rico. Parece un día de primavera. Está rico. Bueno, a ver, yo venía mirando el sector norte. El sector norte allí tiene harta nubosidad, ¿cierto? Pero aquí en el centro y hacia el sur hay solcito. Ah, está rico, está abrigadito. Yo vine con el polerón en la mano. Venía bien forongo caminando y me dieron hasta ganas de tomarme un helado. Del sol que hace. Así que les doy la bienvenida. Nos acompañan Joy Antofagasta en este día original del Día del Padre, ¿cierto? Saludos para todos los papitos retro que están en sintonía a escuchar buena música hasta las 6 de la tarde. Ya comienzo a preparar las efemérides musicales y los hechos de la música. Comenzamos con ella, Anita. ¡Hola, Anita! Anita Ward con Ring My Bell. Música disco en el comienzo. Gracias a Dios que hoy es viernes.

Gracias a Dios que hoy es viernes con buena música disco comenzamos el programa. No quiere decir eso que me tienen que pedir pura música disco todo el trayecto de nuestro programa. No. Es solo el comienzo que yo propongo como día viernes. Es una costumbre. Vamos con Amy Stewart, Knock on Wood.

0: algo de música disco, de intérpretes famosísimas, Anita Ward. Y estábamos ahí con Amy Stewart y este No Con Good. Algo así como Toca Madera, ¿cierto? No Con, a ver, No Con Good. Golpea, Toca Madera, claro. No Con Good. 15 con 21, 20 minutos y 10 segundos. Primer tiempo. Estados Unidos le gana a Australia por 1-0 en este Campeonato Mundial 2026. Una tarde más soleadita, más abrigadita. Andábamos todos aquí en la radio con traje de baño, con zunga andábamos. Ya nunca tanto, sí, sí. Seguramente nuestra amiga Ñaña Michelada un ratito más nos va a comentar cómo está la cosa, mariposa. En Calama el clima, a lo mejor en Calama se están muriendo de frío y nosotros aquí estamos con un solcito rico. Repito, ¿eh? Por lo menos en el sector centro-sur tenemos un rico solcito. Hay un poquito de nube, pero casi nada. Y yo cuando venía hacia el centro por la parte alta de Antofagasta, miré hacia el centro y claro, había más nubosidad, ¿cierto? Ahí está nevando en el sector norte. Está nevando en el sector norte hoy. A ver, los chiquillos del sector norte, ¿me pueden mandar los monitos de nieve que están haciendo? Mila me dice, oye, pesado, me dice, sí, es verdad, está nublado acá en el sector norte, muy nublado en el sector norte ya. Oiga, Mila, ¿me puede mandar mándame el monito de nieve, el Frosty que está haciendo? Ese más frío que la miércoles en el sector norte. Y yo aquí, jactándome que hay un rico solcito, mira. Sí, yo vine con chala, con short. Ya, pues Mila, mande la foto del mono de nieve que está haciendo. Ahí me mandan fotos del sector norte. Está bien nubladito el sector norte, ¿eh? Parece otra región, oye, parece Valdivia el sector norte. Oiga, Waldo, alcalde de Ovalle, ¿cómo está? Buenas tardes. Mira, él amablemente me manda una foto de la parte de la ciudad, de las calles, ¿cierto? Y del cielo, muy nublado el sector norte. Pero quiero hacer un alcance. ¿Qué lugar más feo me mandó fotografiado, amigo? Mira, ahí hay gente de calle, hay carpas, hay rucos y hay mucha basura. Eso es por ahí donde está la revisión técnica, ¿no? Por Mazábal, por ahí, qué fea la calle, qué sucio, amigo, ¿cierto? Se lo agradezco, ¿eh? No, me dice que es para el sur, a ver, ¿dónde es? Es que es como que pasa la línea del tren por ahí, pensé que era esa calle. Querido alcalde, escribiendo, este es más lento que mi abuelita para escribir el WhatsApp. Alexis, es la calle Héroes de la Concepción. Ah, ya, me dejó igual. Chistoso. Oye, Alexia, aquí en Calama hay solcito y no pasó nada con la lluvia. No pasó nada con las precipitaciones. Aquí cayó un poquitito, ¿cierto? Un poquito ahí de madrugada. Una lluvia mata pajaritos. ¿Viste? Reconocí la calle. Sí, me dice Alexis, es la calle de la revisión técnica Ormazábal. Claro, Héroes de la Concepción. La reconocí al tiro, está en eso. Oye, está sucio, mira el basural. Oye, oh, qué fea la calle. Sí, hace poco estuve por ahí sacando la revisión, ¿cierto? Oh, ya. Gracias, alcalde, muchas gracias. A propósito, estábamos hablando con Mila. ¿Qué me cuenta el día de hoy, Mila Daniela?
1: Hola, Alexis. Buenas tardes, la Mila por acá. Dejarte mi saludo a ti y a todos los que ya están escuchando tu programa Antena Retro. Saludos para mi amigo Gio. Y hoy saludar a todos los papis de la familia RD, en especial a ti, Alexis, y a Cetita, que también es papito. Y saludar también a mi esposo, que él es un gran papá. Y para todos los auditores que están siempre aquí en la sintonía de la Radio Desierto.
0: Bien.
1: Hoy quería hacerte una petición. Quería escuchar a Joan Jett con cualquier canción movida que tengas por ahí. Y desearle a todos que tengan un muy buen retorno a casa.
0: Oiga, que está para la China hoy día, oiga. Está peor que el Gio usted, oiga, ya.
1: Grata jornada. Y nos estamos escuchando ya mañana en Aún Estamos Vivos. Chao, chao.
0: Ay, que está para la China. Gracias por los saludos, Milita.

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2: Son las 15 horas, 32 minutos.

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2: Damas y caballeros, estamos de vuelta en vivo y en directo, 15 horas y 35 minutos. Seguimos con los pedidos, con los clásicos. No les dije en el comienzo del programa, hoy 19, aparte del día original, del día correcto, del Día del Padre, ¿cierto? Es San Romualdo. San Romualdo. Saludos para todos los Romualdo que están en sintonía. 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Vamos con pedidos, vamos con nuestro amigo. A ver, ¿saben qué pasa? Que hay varios, hay como 5 Cristian. En este momento tengo en línea a 3 Cristian y hay otros más. Pues el Muni también se llama, él se pone Cristian. Hay el Cristian de Calama. Hay varios Cristian ya, así que vamos. Porque le ponen nombre. Cristian, monito.
3: Hola, Lessi, buenas tardes. Aquí Charlie Monito, llegando aquí a Spencer. Ojalá Dios quiera que me descargue luego. Oye, ayer. Es confuso el clima de Antofagasta. Venía entrando por el lado por el lado norte.
2: ¿Es confuso el clima de Antofagasta, dice usted?
3: Y de ahí del aeropuerto se veía que en el centro de Antofagasta todo nublado, toda una nube negra así, pero todo en el centro. ¿Ya? Y para los costados, el costado sur, costado norte, el medio pedazo de sol.
2: Es alaraco usted,
3: bueno, oiga. Ese era mi alcance.
2: Usted es muy alaraco, usted bonito.
3: Se llama el tiempo. De tu temita de Rick Astley.
2: ¿Ya?
3: You never forever. Ojalá. A usted.
2: Más o menos, ¿no?
3: Aquí, Charlie Bonito,
2: que le vaya bien. Together Forever de Rick Astley. Ah, es cuático. No, dijo el medio pedazo soltado. Pues todos comiendo su maipilla aquí. Porque... Vale, bonito. Cuídese. Hola, Alexi, ¿qué tal? ¿Cómo estás? Que tengas una buena tarde. Te cuento que voy viajando de Ovalle a La Serena. Te mando una foto del mirador de la Cuesta Las Cardas. ¡Oh, es bonito ese lugar, Las Cardas! Sí conozco, mira. ¿Han tomado desayuno ahí en Las Cardas, no? ¡Oye, venden unos desayunos con quesito de cabra, sobaipilla, con pebre, pancito con palta! ¡Oye, amigo, ya! Y quiero pedirte a Belinda Carlisle con el tema Heaven is a Place on Earth. Ok, Belinda Carlisle. Muchos saludos. Alexi, ¿qué tal? Soy. Ahí se me perdió, espérate. Ahí está. Hola, Alexi, ¿qué tal? Soy Eduardo de Santiago. Quiero pedirte a Paul Hardcastle con el tema 19. Saludos, muchas gracias. Hacemos una trilogía. 3 temas ochenteros. Rick Astley, Belinda Carlisle y Paul Hardcastle.

0: Yeah, qué buenos temas aparecieron. Buena trilogía, 15:49. Les cuento que aún juega en el primer tiempo, ¿eh? Dieron 7 minutos de agregado Estados Unidos con Australia. Y en el minuto 44, Alex Freeman pone 2-0 arriba a los estadounidenses. Udinense. Ah, no, suena como la UDI, ¿no? Mejor no. Son todos de la UDI. Ya lo saben, entonces, Estados Unidos 2, Australia 0. Y ya no queda nada ya. Oye, mira, dieron 7 minutos de agregado, ¿eh? 7 minutos de agregado. Oye, juega bien Estados Unidos, ¿eh? Mira, puede ser una sorpresa. ¿Quién lo sabe? 15:50. Saludando a todos los amigos que están allí en sintonía. Gracias a quienes se reporten, muchísimas gracias. Marcelo me dice: oye, Alexis, yo estoy en el sector La Chimba trabajando. Me manda una foto y las nubes están por el suelo. Están a mitad de cerrito, ¿ah? ¿Eh? A mitad del cerro. Dice: está que llueve por aquí, Alexis. Abrígate, Marcelo. El Dani me dice: Alexis, estoy en sintonía. Aunque no me pronuncie, siempre te estoy escuchando. Gracias, Dani. Muchas gracias, muchas gracias. Aguas, aguas. Apareció el tío Jesse. ¿Qué quiere ese tío Jesse? Tío Jesse, ¿cómo está usted, tío Jesse?
1: Papá, papá, hoy es tu día. Felicidades,
0: papá. Oye, el tío Jesse siempre me dice: papá, papá. Y justo el día del padre me está Oye, tengo un hijo nuevo, el tío Jesse.
1: Ah, papá, hoy es tu día. Felicidades, papá.
0: Gracias, hijo, gracias, hijo.
1: Y a todos los papás que son bombones, como tú comprenderás. Por acá el tío Jesse reportando la sintonía. Y que pase el desgraciado, papá. Que pase el desgraciado. Muchas felicidades, güey, ya está.
0: ¡Que pase el desgraciado!
1: ¿Sabes? Desde México, Hermosillo, la ciudad del Hall. Mucho calor, papá, pero aquí nos aguantamos, ya sabes. ¡Saludos! Yes. Y no comas tanto, no comas tanto, mi estimado bombón Ardiles. ¡Saludos, papá!
0: Oiga, tío Jesse, en Chile es el Día del Padre, pero bueno, yo sé que en México no es lo mismo. Debe ser otro día, pero le mandamos saludos igual, porque usted es papá de del Jesse chico. Sí, pues... Estamos con la Tati. ¿Cómo estará la Tati el día de hoy? Anda media chacosa la Tati.
2: Hola, mi querido Alessi, papito, corazón, bombón.
0: Oiga, nada que ver.
2: Muy buena tarde, mi querida Alexi. De que nada, quiero desearte un feliz Día del Padre para ti. Sé que eres un buen padre. A todos los de la radio que son papitos. A mí, que está en el cielo. Un abrazo grande, grande, grande, grande. Bueno, mi querido bombón, acá estamos, escuchándote, estaba toda la mañana escuchando a la RT. Bueno, saludo a la antena retro, al RT y a todo, mi querido papito bombón. Me gustaría que me tocaras algo de Diana Ross.
0: Ya pues.
2: Tú escoges el tema de ella.
0: Vale.
2: ¿Ya? Chao, papito, papito, collazo.
0: Oiga, va a seguir. Oiga, tú estás enferma, tiene temperatura, parece. Oiga, Tati, compórtese. La Tati, ya, Tati, córtela ya. Póngase seria, pues, Tati, ya. ¿Qué me pidió? Diana Ross. Ah, estamos con Cristiano.
3: ¿Qué tal, Alexis? ¿Cómo estamos? Por acá te saluda el día viernes Cristiano de Puente Alto, pero y la peguita todavía. Oye, para empezar este día viernes, podríamos escuchar a Trans X con Living on Video para empezar el viernes y mañana estar preparados para Aún Estamos Vivos. Cariños de Cristiano de Puente Alto. Chau, chau.
0: Oiga, ¿qué va? ¿Qué mañana va a estar preparado para Aún Estamos Vivos? Si usted hoy día se porta mal y mañana ni se levanta, oiga. Oye, ¿cómo estamos difamando ahí a Cristiano? Oye, ojo, ¿eh? Mira, unos empujones. Hay un, digámoslo, en fútbol, hay un trampeo ahí entre jugadores de Estados Unidos y Australia. Hay unos enojados, unos empujones, unos que te baja. Salpica, dice. Que te pin, que te point. Oye, se están echando la bronca y ya. Pero todo quedó en nada, todo. Qué bueno. Siempre espíritu deportivo. Nosotros vamos con Diana Ross, Trans X, y volvemos.

Diana Ross se lo pidió Tati, que andaba media encendida Tati el día de hoy. Con harta fiebre andaba Tati el día de hoy. Esto lo pidió Cristiano Ronaldo desde Santiago, trabajando el hombre en este día viernes. Trans X con Living on Video.

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1: Son las 16:04.

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1: Oye, se estaba repitiendo y el... Se estaba repitiendo ya, pero... Nos dimos cuenta de inmediato. Estamos de vuelta a 16 horas con 9 minutos, 4 de la tarde y 9 minutos. Damas y caballeros, vamos con efemérides musicales y hechos de la música, que están un poco más breve el día de hoy. Hoy vamos a saludar a quienes están de cumpleaños. Saludamos a todas las damas y varones que están celebrando un añito más de vida. Saludamos a todos los Romualdo y a todos los padres en el Día del Padre en Chile. Vamos con... este sonidito con efemérides musicales. Buen ritmo, ¿eh? Buen ritmo, buena canción. Un día como hoy, 19 de junio de 1953. Hoy está cumpliendo 73 años Larry Dunn. Larry Dunn. Tecladista, productor, compositor y director musical estadounidense. Fue uno de los miembros originales del grupo Earth, Wind and Fire. Larry Dunn fue incluido en el Salón de la Fama del Rock and Roll, en el Salón de la Fama de los Compositores y en el Salón de la Fama de la Música de Colorado. Larry Dunn, un capísimo, ha ganado premios Grammy en la composición, en la musicalización y ha trabajado con grandes, grandes bandas ayudando en la composición y la producción musical. Hoy de cumpleaños, 73 años, de nombre verdadero, Lorenzo Russell Dunn, Larry Dunn, de Earth, Wind and Fire. Hoy está de cumpleaños esta guapísima y talentosa coreógrafa y cantante, y también personalidad de la televisión. Un día como hoy, 19 de junio del año 62, hoy cumple 64 años esta chica que nació en San Fernando, California, Estados Unidos. Paula Julie Abdul. Paula Abdul o Paula Abdul. Cantante, coreógrafa, bailarina, actriz y soldadora al arco, Paula Abdul. Ha vendido más de 300... Me equivoqué. Más de 30 millones de discos. 300 millones, ¿te imagináis? Con éxitos como este, Straight Up. Y tantos más. Hoy de cumpleaños, la guapísima y talentosa Paula Abdul. Y tenemos otra cumpleañera. Un día como hoy, 19 de junio de 1950, hoy está cumpliendo 76 años esta chica que nació en San Diego, California, Estados Unidos, de nombre Ann Dustin Wilson, Ann Wilson, del grupo Heart. Cantante y compositora, histórica líder del grupo Heart. Con un registro vocal inconmensurable, increíble. Un registro vocal de soprano lírico. Una habilidad operística increíble en la música. Ann Wilson, miembro desde el comienzo del grupo Heart, desde el año 1970, junto a su hermana menor Nancy Wilson. Hoy saludamos a esta chica que tiene un vozarrón increíble. 76 años, chiquillos, anoten. Tenemos esa imagen de la chica rockera sobre el escenario cantando Alone, cantando Barracuda, These Dreams. Imagínate, ya tiene 76 años. 16 horas con 12 minutos, damas y caballeros, vamos con hechos de la música musical en el mundo mundial. Hemos hablado toda la semana de él. Ayer estuvo de cumpleaños. Un día como hoy, 19 de junio del año 67, Paul McCartney, con su carita de niño bueno, con su corte de pelo de principito, reconoció un día como hoy, en una entrevista al Daily Mirror y a la revista Life, que consumía drogas. En aquellos tiempos, pónganse en contexto, chiquillos, chiquillas, el año 67, Paul McCartney dijo en la entrevista: he consumido casi todas las drogas y también he probado LSD. Ustedes saben lo que es terrible el LSD. Si no, pregúntenle al reportero fantasma. Sin embargo, Paul McCartney dijo: me arrepentí de consumir tantas drogas, especialmente LSD. Espero que mis fans y los fans de los Beatles lo sepan perdonar y disculpar, pero ya está, eso está sanado y hoy estoy lejos de las drogas. Sí, tú, ándale. Un día como hoy, 19 de junio del año 71, Carole King llegaba al número uno y se quedaba 5 semanas sin que nadie la moviera. Ahí estaba Carole King, en lo más alto del Billboard Hot 100 de los Estados Unidos, con 2 canciones, It's Too Late y I Feel the Earth Move. Ambas canciones incluidas en su exitoso álbum Tapestry, que vendió millones de copias en todo el mundo. Parabam, parabam. Eso. Un día como hoy, 19 de junio del año 74, en un bar, en el Queen Elizabeth College de Kingston, ahí en Kensington, en un bar llamado Students Union, se presentaba una banda con unos flacos que no conocía a nadie. La banda fue presentada por un estudiante que se creía locutín, igual que quien está hablando ahora. Dijo: buenas noches, con ustedes, The Delinquents, los delincuentes. Y la gente no aplaudió nada. ¿Quién eran estos flacos que nadie conocía el año 74? Era casi la formación original, que más tarde se convertiría en The Clash. Oye, nadie los pescó y nadie los aplaudió. Imagínate, unos meses después se cambiaron nombres. Así se llamaban al comienzo, ¿eh? Los Delincuentes. The Delinquents. Y se transformaron en The Clash. Seguimos con los debut, cuando nadie conocía estas bandas. Pero el año 87 ya le estaba yendo un poquito mejor a los Guns. Un día como hoy, 19 de junio del año 1987, Guns N' Roses realizó su debut en vivo en el Reino Unido, en el Marquee Club, un local muy afamado localizado en Londres. Se agotaron las entradas y el debut, la primera tocata de los Guns en Reino Unido, fue todo una locura y un éxito. Hoy estamos hablando de puros debut nomás, mira. Un día como hoy, 19 de junio de 1990, Prince tocó la primera de 12 noches de conciertos, todas con entradas agotadas, en el Wembley Arena de Londres. También como parte de su gira internacional llamada Nude, desnudo. Calato ya. Oye, 12 noches. Oye, se parece a Arjona este cabrón. Se parece a Arjona. Vamos con algo más nuevo. Un día como hoy, 19 de junio del año 2007, los abogados de Britney Spears exigieron a una estación de radio de la ciudad de Florida que sacara, que despegara, que eliminara anuncios que mostraban cuando Britney Spears se rapó. Esta radioemisora aprovechó la ocasión de este mal momento de Britney Spears, cuando se acuerdan, se cortó el pelo, andaba peladita, rapada, casi a los Sinéad O'Connor. Y usaba la foto para hacer publicidad un poquito ofensiva. Y como que se reían de la princesa del pop. Los abogados le pidieron a la radio WFLC que retirara de inmediato la publicidad con el rostro de Britney Spears, o le iban a caer las penas del mil demonios. Tengo la última, hechos de la música musical. Un día como hoy, 19 de junio del año 2011, Amy Winehouse fue abucheada por multitudes en Belgrado, la capital de Serbia. Todo el mundo la esperaba. El primero de 12 días de una gira europea. Era la primera noche de concierto. ¿Por qué la abuchearon? Se escuchaba en el público: ¡devuelvan la plata! ¡Apúrate, buscojo! Pasaba que Amy Winehouse subió al escenario tras un gran aplauso. Y al minuto se empezó a notar que no estaba muy bien. Algo dijo en el micrófono para saludar. Quiero puro matarme. Amy Winehouse estaba borracha. No se acordaba de la letra, no coincidía con la orquesta. Echó un par de garabatos que apenas se le entendió. Y se bajó del escenario. El volumen de los parlantes de la amplificación estaba todo decibelaje. Y Amy Winehouse tiró el micrófono principal al suelo y se oyó un gran estruendo. La multitud se tuvo que retirar. Y había pagado las entradas más baratas, casi 45 libras. En uno de los países donde el salario es de los más bajos en Europa. Simplemente un fiasco. Oye, qué pena. Ella cantaba tan lindo, oye. Una voz privilegiada, esta flacuchenta. Para que sepan, chiquillos, las drogas y el alcohol, nada bueno, compadre, nada bueno. 16 horas con 21 minutos. ¿A quién destacamos hoy día que está de cumpleaños? Quedémonos con el cumpleaños de Paulita Abdul. Ya, quedémonos con el cumpleaños de ella. La escuchamos completa. Está de cumpleaños esta chiquilla el día de hoy.

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Ya, chiquillos, estamos de vuelta, estamos de vuelta. Ahí estaba. Me estaban llamando mi teléfono personal, un familiar, así que ya. Estamos de vuelta, seguimos. ¿Qué pasó en el partido? ¿Terminó el partido o están en el minuto de hidratación? Oye, porque hay comerciales. Oye, cacharon la costumbre que agarró el canal que está transmitiendo, ¿no? Aprovechan el minuto de hidratación y tiran como 500 comerciales. Parece que el partido. ¿Sabes?

0: me pasó a mí el otro día? Justamente eso. Y dije, oye, pasó volando el primer tiempo. Perdón, el segundo tiempo. Y apagué la tele y dije, ah, ya terminó el partido. Y no, pues era el minuto de hidratación y estaban dando comercio. Hay mucha gente ha criticado eso, ¿eh? Mucha gente ha criticado eso, así que bueno. Bueno, los negocios, así están las cosas, los nuevos directores, voy, de televisión y radio. Algunos que se creen directores, ya, ya. 16 horas con 35 minutos. 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En el fútbol, minuto 70 con 25 segundos están en la pausa de hidratación. Ya, yo voy a hacer lo mismo. Me voy a hidratar. No, al tiro. Me quedó un poco de pisco sour de ayer, así que me tomé un pencazo. Estados Unidos 2, Australia 0. Así está la cosa. Y nosotros vamos con más clásicos. Con César en el audio. César, te escuchamos.
1: Buenas tardes, don Alexis Ardiles. Espero que tenga un lindo día viernes y un lindo inicio fin de semana.
0: Ojalá.
1: Igual para todos los escuchas de la gran Radio Desierto.
0: Gracias.
1: Quisiera escuchar un temita de Blondie, María. Saludos a María Isabel y a Isabela. Y feliz día a todos los papitos de Chile y del mundo.
0: Se dan cuenta lo que es un hombre mandado en la casa, ¿no? La señora le mandó un mensaje, la señora se llama María. Le dijo, oye, pídete una canción en la radio. Quiero escuchar María de Blondie, apúrate. Y el hombre le hizo caso a la señora y pidió María. ¿Se dan cuenta cómo? ¿Se dan cuenta, no?
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0: Es dura esta vida. Es dura esta vida. Ya César siempre lo agarro para el deseo. Cesarito, cuídese, aquí está Blondie con María.

0: R.E.M. con este Losing My Religion. La información a esta hora: Bomberos de Antofagasta concurre hasta Avenida Ejército y Avenida Cerro Paranal. Colisión de vehículos menores con lesionados. Colisión de vehículos menores con lesionados. Avenida Ejército y Avenida Cerro Paranal en estos momentos. Gracias, muchas gracias a quienes nos mandan informaciones. ¿Qué nos dice César?
1: Se me olvidó desearle un feliz día, papá. Usted igual, don Alexis. Así que abrazo a la distancia aquí.
0: Ya, si no me cambia el tema, oiga. Yo lo estaba pelando que Macabeo, que la señora le pedía que le dedicara canciones por la radio y usted al tiro llega a correr. Gracias, César, muchas gracias. Muy buena onda el César. Cristian de Calama, después de que me ha mandado 1.500 millones de mensajes pidiéndome una canción, Cristiancito, tiene que esperar, tiene que tener más paciencia. Tenía 8 canciones antes que la de usted, muchiquillo, tiene que aguantar su turno, ¿ya? Me dice Alexi, te pasaste, dice, gracias por tocarme el tema de Bros. Te cuento que tengo 52 años y recuerdo cuando solía bailar en la discoteca, dice, ese temazo. Me puse a bailar, dice, Alexi, qué buenos tiempos, qué buenos recuerdos, dice. Saludos, saludos, amigo. Gracias, Cristian de Calama. Ya lo sabe, tiene que ser un poquito más paciente. Hola, amigo Lexi, ¿cómo estás? Soy Nelson, un placer comunicarme contigo una vez más y escuchar tu programa. ¿Tienes algo de Scorpion? Podría ser de su. Si es que se puede, muchas gracias. Saludos, Cristian, le vamos a hacer empeño, Cristian, gracias. Cristian, otro que... Oye, está lleno, hay como 5... Mira, hay 4 Cristian y un Cristiano a este momento. Ahí en el WhatsApp de Radio Desierto a esta hora. Cristian de La Serena, que andaba por Ovalle, me mandó una foto de la cuesta Las Cardas. Me dice, Alexis, muy buenos desayunos en ese sector. Ah, Cristian ha tomado desayuno por ahí en Las Cardas, bien, ¿ah? ¿Qué me dice el tío Jesse? De nuevo ataca el tío Jesse. Aguas, aguas, apareció el tío Jesse, que está feliz porque anoche ganó. Oye, México, los coreanos le dieron un baile a México. Una cátedra de cómo cuidar el balón y tocar la pelota, oye. Pero los coreanos no hacían los goles, eso es lo malo. Alguien que le diga a los coreanos que hay que el fútbol consiste en meter la pelota entre esos 3 palitos, oye. Oye, los coreanos tocaban mejor que el mejor Barcelona en sus mejores tiempos, ¿no? Pero no hacían goles, boy. México llegó 2 veces y hizo 2 goles. Así es la cosa. ¿Qué sacáis con tocar tanto la pelota si no metes el gol? Tanto toqueteo y no metes el gol. Ya. El que la cachó, la cachó. Aguas, aguas. Llegó el tío Jesse.
2: Papá, papá. Sácalas a los papillas, los choclos, los porotitos.
0: Tío Jesse, sopa y pilla, como la solapapilla, no se llaman así, oiga.
2: Papá, papá, sácalas a los papillas.
0: Las solo papillas. Chiquillos, el tío Jesse acaba de inventar un nuevo postre, un nuevo plato tradicional, las solo papillas. Oiga, tío Jesse, no se llaman así, se llaman sopa y pillas. De cariño, de repente uno le dice una sopaipa. Comámonos una sopaipa.
2: Y los incompletos. Y si hay por ahí una pebre, pebre, pobre.
0: Pebre, oiga.
2: Ya sabe, papá.
0: Está medio loquito el tío Jesse, ¿eh? No lo tomen en cuenta, chiquillos. ¿Sabe por qué está así? Por el calor está así el tío Jesse. Hola, Alexi, por aquí otro cristiano. Otro más, oye. Chiquillo, ¿por qué no se cambia el nombre? Cristian de Calama me dice, Alexis, te llamas como mi hermano, Alexis. Ah, bueno, saludos para mi tocayo. Saludos, saludos. Oye, a mí me pasó que cuando mi hijo ya estaba un poco más grande, me decía que no le gustaba el nombre Alexis. Papá, me decía, ¿por qué me pusiste ese nombre tan feo, Alexis? Yo me sentía mal, pero me hacía loco nomás. Papá, hay tantos nombres bonitos. Ya cuando estaba más grande el pendejo, como 7, 8 años ya. Ya hablaba burras, ya me decía, papá, qué feo mi nombre. Y como un año más o menos le dio que todos los días me decía, papá, decía, me puedo cambiar nombre, no me gusta Alexis. Oye, pero me jodió la pita hasta que se puso de moda Alexis Sánchez. ¿Vale? Fue cuando se fue a River o a España. Este cabro chico empezó a ver fútbol, empezó a gustar el fútbol. Y como muchos cabros chicos, se hizo fanático de Alexis Sánchez. Y ahí estaba feliz. Oye, papá, decía, me llamo igual que Alexis Sánchez. Así que Alexis Sánchez, que brilla, el niño maravilla de Tocopilla, que se le desabrochó la hebilla de la zapatilla. Me salvó la vida. Ahora al crío le gusta el nombre. Oye, estos críos de miércoles. Alexi, por aquí otro cristiano. Ya. Si no estoy juntando cristianos, oiga. Ya, volvamos a la música. Que brilla. Ya, me perdí donde voy ya, por tanto que brilla. ¿Quién era? Ah, ya, la Meche. Meche, ¿cómo está usted? Que brilla.
3: Hola, Alexis, buenas tardes, ¿cómo estás?
0: Muy
3: aquí
0: bien.
3: La Meche de este Sierra Gorda.
0: Hola, Mechita.
3: Como siempre.
0: Gracias.
3: Pero siempre me olvido hablarte.
0: A ver, tiene que saludarme. Bueno, usted está muy ocupada, pues, Mechita.
3: Sí, porque no tengo tiempo también.
0: Sí, pues.
3: Primero felicitarles a todos los papás oyentes de la radio.
0: Gracias.
3: Que pasen un día bonito hoy día y el domingo con su familia.
0: Eso.
3: Y me puedes poner la canción Isla Bonita, por favor, para motivarme aquí la tarde, que estoy haciendo chicos pastelitos.
0: Pastelitos.
3: Para vender en mi carrito. Por
0: bien.
3: Favor, Alexis. Un abrazo, Chaito.
0: Oiga, Mechita, gusto saludarla. ¿Cómo le fue con las ideas que le mandó el tío Jesse, unas recetas mexicanas de algunas cositas simples? Usted dijo que las iba a preparar, le iba a buscar el punto a la mejor receta y las iba a vender en su carrito. ¿Incorporó un menú mexicano en el carrito? No, ahí me cuenta ya. La Mechita que vende ahí en Sierra Gorda, para que pasen cuando pasen a Sierra Gorda, chiquillos, por favor. No pasen de largo los pueblos, entren a los pueblos. Compren en el carrito, compren en el almacén, aunque sea un agua, aunque no necesiten nada, compren alguna cosita. Los pueblos se van a morir porque las carreteras concesionadas pasan por el costado y no entra plata y la gente se está yendo de los pueblos por estas malditas carreteras concesionadas. Es una historia muy parecida. Si alguien fue a ver con los hijos, Cars, ¿cierto? El Rayo McQueen, es la misma historia. El pueblo Colorado Springs. Esa es la moraleja de esa película, si ustedes no se han dado cuenta, y creo que fue la última película que fui a ver al cine, si no se han dado cuenta, más allá del Rayo McQueen, de la autocarrera y toda esa cosa, del ego y toda la cuestión, la moraleja de esa película, o una de las moralejas, es que los pueblos se están muriendo, los viejos se están quedando abandonados, porque las carreteras concesionadas pasan por el costado y las pequeñas localidades se están muriendo de hambre. Muchas gracias. Ya, Mechita, ¿qué me pidió? Oiga, me puse a pelear. Ah, hizo la bonita de Madonna, ya.

Oye, chiquillos, la curiosidad del día. Miro lo que pasó. Quedan 2 minutos, están en el alargue. Gana Estados Unidos 2-0 a Australia. Y mira lo que sucedió, ¿ah? El árbitro, el referee alemán, se acalambró, se contracturó y se fue al suelo. Ahí corrieron todos los referees, los guardalíneas, a socorrerlo. Le llevaron agua, le llevaron calorú, mentolato, guirasacha, uña de gato, le hicieron una friega ahí. El clima es alto, el clima es alto, el calor. Mira, el árbitro alemán entonces se contracturó, se fue a piso, lo hicieron elongar, lo atendieron los doctores y ahí se recuperó. Queda 1 minuto de juego. Las cosas que pasan, increíble.

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1: Son las 17 horas, 2 minutos.

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2: Chiquillos, para actualizar información, aquí hay un amigo que amablemente me dice: hola, estimado, soy Mansell. O Mangen, Mansell. Estoy escuchando esta música, dice, los mejores temas de antaño. Te quiero contar que el accidente fue frente al regimiento, en el semáforo, por la vía de norte a sur, para que tengan precaución a esta hora, a la salida del trabajo. Ya, es lo que hablábamos recién, ¿cierto? Que por aquí teníamos la info, Avenida Ejército, decía. Avenida Ejército con Avenida Cerro Paranal, pero dice que es más frente al regimiento, ahí los semáforos. Muchas gracias, muy amable. Les cuento que terminó el partido, ganó Estados Unidos 2-0. Estados Unidos dio cuenta de Australia 2-0, con árbitro acalambrado y todo. Petar Antuco nos dice el dato cultural. Alexis, eso le pasó al árbitro por no comer bananas, por no comer plátano, que es muy bueno, alto en contenido de fibra y potasio y es para evitar los calambres. Toda la razón, Petar, con su nota cultural todos los días, está atento a la jugada. Gracias, amigo, muchas gracias. Ya estamos para volver a la música con el pedido de Patito Waiki. Pato.
3: Hola, Alexis, buenas tardes. Por acá el Pato Waiki, escuchando el gran programa como siempre.
2: El Pato Waiki.
3: Quisiera solicitar un temita.
2: ¿Qué quiere,
3: güey? Casey.
2: ¿Qué?
3: Por favor.
2: Ya, si Casey. Ya.
3: Y mandarle un saludo a mi querido hermano Ricardo Waiki.
2: Saludos para
3: Ricardo. En Santiago, que está escuchando el programa. Igual Ricardo a mi sobrina Waiki. Natalia Waiki.
2: Natalia Waiki. Es ridículo este pato. Yo le puse así, ¿puedo decir la palabra? Me la disculpen. Le puse de chapa así el Pato Waiki. Por Waiki Pan, porque pasó la talla con la pierna, andaba lesionado de la piel. Le dije, ¿cómo está la pierna? Me dijo, ahí está en la casa. Me dijo, se mandó la misma el Pato Waiki. Entonces yo le puse, como él, le dicen Pato, y le puse Pato Waiki. Y él ahora le dice a toda la familia, le dice Waiki.
3: Un abrazo, cumpida, cuídese mucho.
2: Cuídese.
3: Muy buen programa, como siempre.
2: Gracias, Patito, cuídese, que le vaya lindo. Ya suena Casey.

0: super clásico de Bar Case con este Freak Show on the Dance Floor. 17 horas con 17 minutos. Oye, ¿sigue el fútbol? ¿Viene otro partido? Parece que comenzaron la transmisión de otro partido. Ya les voy a comentar ya. Aquí tengo un saludo en el Día del Padre para César Antonio.
1: Hola, don Alexi Ardile. Soy Isabela Burgo y le quiero enviar un feliz Día del Padre a mi papito. Que lo pase bien, aunque esté trabajando, y que le vaya bien en su turno. También le quiero dedicar la canción de Los Prisioneros, el baile de los que sobran. ¡Chao!
0: Oye, Isabela, ¿cómo estás? Buenas tardes. Ya debe estar llorando el viejo con este saludo a moco del día. ¡Ah, mi hija me saludó con la radio! Oye, qué cariñosa la Isabela.
1: Hola, don Alexi Ardile. Soy Isabela Burgo y le...
0: Oye, Isabela, te voy a contar algo, ¿eh? Para el próximo mensaje, dime Alexi nomás. Si somos amigos ya, pues no me diga don Alexi. Alexi nomás. Ya, ahora no me agarres para el deseo, sí, pero... ¿Ya, Isabela? Somos amigos, ¿eh? Así que dígame Alexi, no va para la otra, ¿ya?
1: Hola, don Alexi Ardile.
0: Ya te dije ya, pues Alexi... Ah, el mismo mensaje, perdón, ya, ok.
1: Hola, don Alexi Ardile. Soy Isabela Burgo y le quiero enviar un feliz Día del Padre a mi papito. Que lo pase bien, que esté trabajando y que le vaya bien en su turno.
0: Gracias. Oye, Isabela, tú cada vez que haces estas cosas, tu papá se pone a llorar ahí en la pega, porque tiene que parar la máquina y los otros trabajadores tienen que dejar de trabajar para ir a consolarlo porque se pone a llorar el viejo. Ya, Isabela, que te vaya lindo. Muchas gracias. Hola, Alexi, ¿cómo está? ¿Cómo está el padrino del retro? Soy el Yamiro de Calama. Oye, yo tengo un amigo, Alexis, que es mi mejor amigo y se llama César. Y es macabeo nivel Dios. Ah, entonces son todos los César macabeo. Entonces... Oye, Alexis, saludos en este Día del Padre para todos. Y mañana escucho Aún Estamos Vivos y me voy a la Feria de las Pulgas aquí en Calama. Ya miro que le vaya bien. Váyase a la feria mañana. Este ya, miro ya. Aquí César, apareció César. ¿Este cree que el programa es de él, oye? Alexis, sí, estoy llorando, dice. Buena sola barrieta. Está llorando el César de emoción. Sí, está bien, bonito el saludo, está bien, está bien. El alcalde de Valle me dice, Alexis, ando trabajando por aquí, sector La Negra, y hay un solazo a esta hora. Amigo, acá también hay sol. Sigue el solcito. Estamos bien abrigaditos aquí en la tarde en el centro de la ciudad y el lado sur. Para el lado norte nos reportan que estaba bien nublado. A propósito, alcalde de Valle, lo escuchamos.
2: Alexis Ardiles, ¿cómo estás, estimado? Muy buenas tardes, que tengas un excelente programa, que tengas un muy buen Día del Padre oficial.
0: Igualmente, amigo, igualmente.
2: Para el día de hoy nos va a contar, si es posible, de Mike and the Mechanics, Silent Rooney, si es posible, señor Alexis Ardiles. Cuídense, que tengas una excelente jornada.
0: Es coloriente. Oiga, alcalde, feliz día para usted y para todos los papitos que están escuchando Radio Desierto a esta hora. Oye, me llegó una foto del accidente, del choque por alcance aquí al frente de los regimientos, abajo del casino Enjoy. Oye, pero hay un vehículo, este es un híbrido, es un... déjame ver el auto, a ver. Corolla Cross, un Corolla Cross color plata. Oye, quedó bien malito, le pegaron por los dos lados, está chocado, completamente destrozado. Yo creo que este es pérdida total, ¿ah? ¿Eh? Está pero totalmente chocado por delante y por detrás, igual, destrozado, oye. Y no tenemos información de las personas heridas. He estado buscando y no tenemos información. A ver, déjeme revisar por acá. Oye, chiquillo, a propósito, ¿eh? Antes de ir a la música que pidió ahí el alcalde Ovalle, ¿se recuerdan que hace un mes yo hice una pequeña crítica de estos chiquillos que andan en... que a mí se me olvidó el nombre? ¿Alguien me puede tirar el nombre? Me olvidé. Estos monopatines eléctricos que andan, estas patinetas, pero las eléctricas, las que la, con motorcito que andan. Y yo les dije que casi le hice el quite a uno. Era un varón, era un extranjero, ¿cierto? Moreno, un jovencito. Que pasó pero soplado por aquí por matas. Yo antes de entrar a la radio le hice el quite y ¡guau! Hice un zigzag. Yo dije que eso era muy peligroso. Yo pregunté, ¿está bien andar a casi 30 kilómetros, 25 kilómetros aquí en pleno paseo con niños, con adultos, con personas de la tercera edad? Y ¿qué pasa con estas patinetas con motor? ¿Están regularizadas? ¿Hay que tener licencia? ¿Se acuerdan que yo dije, va a haber un accidente ya? ¿Vieron las noticias, no? La semana pasada, me olvidé de comentarles. ¿Vieron las noticias? En Santiago aumentaron un 80% los accidentes por este asunto de estas patinetas que no sé cómo se llaman. Tírenme el nombre, por favor. Se me olvidó. Scooter, gracias, son muy gentiles. Paulita, te lo agradezco mucho, Paulita. Estos scooter motorizados en general aumentaron un 80%, a propósito que estamos hablando de accidentes, por imprudencias, porque no tienen licencia, no están regularizados. Hay una ley que dice, municipal, que dice que no, si el vehículo desarrolla más de 20, 25 kilómetros, tienen que sacar un permiso, pero nadie, las pescan y andan en cualquier parte, andan muy rápido. Oye, hay unos videos de unos accidentes, pero horribles, con patineta. Desde una persona que la tiran, pero la hacen parar las patas, le rompen la cabeza, le quiebran un brazo. 80% han aumentado en Santiago los accidentes por scooter. Y aquí en Antofagasta, párense aquí en Prat con Mata. Párense 20 minutos y van a ver cómo pasan. Así como el Rayo McQueen. Alguien que regularice, por favor, en Antofagasta, si nos están escuchando, carabineros y la municipalidad. Por favor. Escúchanos, señor, te rogamos. Vamos con lo que pidió Waldo. Mike and the Mechanics.

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4: Son las 17:32.

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1: Ya, muy bien. Oye, algo está pasando que se queda pegadito ahí, ¿eh? Con la última canción se está quedando pegadito. Ya, vamos a chequearlo. Hay que reiniciar el computador, ¿eh? 17:36. Seguimos, tenemos más saludos. Atento al alcalde Ovalle ahí que le mandaron un saludo, ¿eh? Ya lo vamos a escuchar. Haciendo antena retro hasta las 18:00 cuando llega nuestro buen amigo y colega Carlos Quirante para hacer la última tarde. Mañana sábado les invito, 10:00 a.m, aún estamos vivos, puro rock latino durante 3 horas. Los clásicos del rock latino, mayormente de los 80 y gran parte de los 90, ¿cierto? Estas 2 décadas nos gusta escuchar y el programa está basado en esos tiempos. Mañana podríamos escuchar a Los Prisioneros, Aparato Raro, Valija Diplomática, Viena, todas las bandas nacionales, Cinema, bandas argentinas, Soda Stereo, Enanitos Verdes, Viru, Charlie García, Miguel Mateos, de los 90, Los Tres, La Ley, Lucibel, Vilma Palma, Vampiros, Fito Páez, Los Ladrones Sueltos, Héroes del Silencio, etcétera, etcétera. Mañana, sábado, para arrancar bien el fin de semana, 10:00 a.m. y hasta la 1:00 p.m, aún estamos vivos con puro rock latino. A propósito, un pequeño adelanto, Soda con Un Misil en Mi Placar.

Adam, qué temazo, qué bien sonaba Virus para aquellos tiempos con este Sin Disfraz y algo de Soda, Un Misil en Mi Placar. A ver, tenemos informaciones. Rescate de personas en este preciso instante, 17:45 en Calama. Bomberos concurre hasta Balmaceda con Simón Bolívar. Rescate de personas. No tenemos más información. Balmaceda con Simón Bolívar en Calama en este preciso instante.

0: no entiendo nada de lo que me están preguntando ahí. No entiendo nada. César me dice, Alexis, excelente todos tus programas. Gracias, César. ¿Quién está por aquí? Hernán.
1: Hola, Alexis. ¿Cómo estás? Espero que muy bien.
0: Aquí estamos.
1: Solamente pasaba a saludar y reportar sintonía, ya que, como te dije el otro día, ya pasó el resfrío, así que estamos en la última. Un saludo a ti y a todos los que escuchan Radio Desierto y que tengan un excelente fin de semana. Por esta vez no voy a pedir nada por la hora. Muchas gracias.
0: Hernán, cuídese, que le vaya bonito. Gracias, muchas gracias, Hernán, por tus palabras. Siga en sintonía. Hola.
2: Hola, muy buenas tardes, amigo Alexis. Soy Alexia Mora y el día de hoy le quiero mandar un saludo a mi querido padre en el Día del Padre, Waldo Mora, que es el mejor padre del mundo y lo quiero mucho.
0: Ah, mira, Alexia Mora, hija de Waldo Mora, el alcalde de Ovalle. Te están saludando, alcalde. El mejor padre del mundo. No. Esta cuestión es chacota, está tirada esta cuestión. ¿Cómo se... Oye, Alexia, ¿cómo estás? Bienvenida. Mi tocaya, Alexia, mira. Alexia, saludos, gracias. Ahí están saludando al alcalde de Ovalle. Las últimas canciones. Recuerden que estamos sin el reportero fantasma, que está enfermito, ¿va? Por eso estos últimos 3 días no ha mandado su reporte. El reportero fantasma, un loquillo, está enfermito, que se cuide. Lo esperamos lunes, ojalá. Vamos.

0: Michael Jackson, el rey del pop, con este Another Part of Me. 17 horas y 51 minutos. El alcalde de Ovalle escuchó el saludo de su hija en este Día del Padre y nos cuenta lo siguiente.
1: Sí, Alexis, sí escuché el saludo. Si yo soy el mejor papá del mundo, ¿cómo serán los otros? Sí, escuché a mi niñita. Gracias, compañero.
0: De nada, amigo, de nada. ¿Qué quiere que le diga? El solito se echa al agua. ¿Cómo será lo otro? Dijo. Ya, saludo a todos los papitos que están escuchando la radio en este día. Que lo pasen bien hoy día y el fin de semana. Yo les espero mañana, 10 de la mañana, con Aún Estamos Vivos, puro rock latino. No se lo pierdan, muchachos, para pasar bien un ratito. Y, por supuesto, sigan en sintonía. Ya viene Carlitos Quirante. Nos vamos con Shannon. Let the music play. Gracias.

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3: Son las 17 horas, 57 minutos.

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0: Hola, ¿cómo están? Muy buenas tardes, bienvenidos al programa de este día, viernes ya, 19 de junio. Viernes 19 de junio, estamos en la RD. Estamos en la sintonía que crece y crece. Buen fin de semana desde ya para todos. Por fin llegó el viernes. Días para descansar, sábado, domingo. Un poquito más relajados, ¿o no? Arrancamos el programa. Viernes 19. 18 con 12 minutos. DJ Perucho, como siempre, en la sala de sonido. ¿Cómo está Mister? Así le vamos a decir ahora. Mister DJ Perucho. Saludos también para toda la gente que nos acompaña a esta hora en la ciudad de Copiapó, 88.7, Tocopilla, 93.7 y nuestros canales oficiales Antofagasta.
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0: Calama, por supuesto, presente.
1: 106.5. Calama.
0: Saludos para la gente de la provincia de Loa, Calama, Chuquicamata, la gente de Sierra Gorda, la gente de Quillagua, Chiu Chiu, La Sana. Todos bienvenidos al programa del día de hoy. La última tarde y los mejores sonidos clásicos de tu generación 70, 80, 90, algo de rock latino por ahí. Arrancamos el programa del día de hoy. Undercover, lo que escuchamos ahora. Luego voy con los primeros mensajitos que tengo acá en el WhatsApp de la RD. Bienvenidos.

0: sonido de Black Box. La última tarde en día viernes 18 ya, con 23 minutos. 18 con 23. A ver, ¿vamos con el WhatsApp o vamos con un tema primero, DJ Perucho? Vamos a ir primero con un tema porque ya se nos viene la primera pausa, pero a la vuelta revisamos los primeros mensajitos, ¿les parece?
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0: Ahí te dejo el número de WhatsApp de la RD para que mientras se comuniquen con nosotros, ¿ya? Más 56-552-386830, el número de la RD. Escuchamos a la Durán Durán.

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2: Son las 18 horas, 28 minutos.
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0: Al amigo Vitoquiño recorriendo las calles de Antofagasta en la famosa y célebre buquesiña, la número uno del bu. Buenas charles, dice ya sintonizados. Un tema de Paradiso, ¿ya? Para darle ánimo al viernes, dice Vitoquiño. Ya vamos a ir con la sesión de los 90, Vitoquiño. Buenas tardes. Hola.
1: Buenas tardes, Carlitos Tirante, Danita, de acá de Calámada.
0: Hola, amigo. Un abrazo,
1: como siempre, saludándolo en la tarde acá.
0: Gracias.
1: La revés. Está buena la música, buena la introducción. Buena la música al principio.
0: Vale.
1: Como siempre, como todas las tardes. Estimado, para dígame, todos los reptilianos, si es posible, ahora en la tarde, un temita de los Soda Stereo, Juego de Seducción.
0: Juego
1: para todos los auditores que están programando.
0: Y amigo,
1: como siempre, un saludo ahí a DJ Perucho y a usted, amigo. Nos vemos, gracias. Vamos a ver, que tenga buena jornada.
0: Igualmente, tengo por acá al amigo Reinaldo. Dice muy buenas tardes a todos los que, como yo, nos conectamos y sintonizamos a la última tarde. Ante todo, desearles a todos los padres un muy feliz día. Y supongo que este domingo será de celebración. Con Tuti, dice. Y se tirará la casa por la ventana. Yo creo. ¿O no? Oye, a lo mejor pasa de largo el día del padre, ¿o no? Junto a los conductores, dice el amigo Reinaldo, los señores Carlos Quirante y el gran DJ Perucho, desde mi querida población, La Favorecedora. Saludos. Saludos, Reinaldo. Tengo otro mensaje por acá. Hola, mi amigo Carlitos Quirante. Un gran saludo a todos los auditores de tu programa, La Última Tarde, de Radio Desierto. Y también, salúdame, dice, a DJ Perugio. ¿Qué más dice acá? Gracias por la excelente y fidelidad y calidad del sonido. Hoy está, como siempre, sonando bien la RDA. Carlitos Quirante, ¿puedes regalarme un tema de la onda disco DJ Train? ¿Ya? Gracias, dice, y feliz Día del Padre a todos. Que lo pasen bonito. El día oficial del padre es hoy. 19, ¿no? Claro, 19 de junio. Ya sigo con más mensajes. Viajamos a la década de los 80 y vamos a recordar algo de rock latino también acá en el programa. Vamos con el sonido rock latino. Clásicos de la RD. Día viernes. Por fin es fin de semana.

0: Qué buenos clásicos. Escuchábamos a Virus y luego a Soda Stereo con Teleca. Me habían pedido algo más de Soda, pero lo dejamos para un ratito más porque tenía antes que Danilo, tenía solicitado este tema Teleca con la banda argentina Soda Stereo. Sigo con el WhatsApp de la radio, sigo con tus mensajes en vivo y en directo. Aprovecha de comunicarte con nosotros como cada día, como cada tarde. Eres parte de nuestro programa, te queremos escuchar.
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0: Buenas tardes.
2: Carlito Quirante, muy buenas tardes.
0: Hola.
2: Hoy he andado medio perdido esta semana, la verdad, y la semana pasada anterior, la verdad, ha habido harto trabajo.
0: Ha estado.
2: Pero, bueno, acá me voy a comer la galleta Gritón. Yo no tengo una IA que me reemplace cuando falto. ¿Qué quiere que le diga?
0: Tiene como que ir a trabajar.
2: Oiga, ¿será posible escuchar el tema The Best de Tina Turner, por favor?
0: Tina,
2: un abrazo, amigo Carlitos, y feliz Día del Padre.
0: Gracias, amigo. Gracias por los saluditos. Tina Turner, entonces, para el amigo Carlitos Becerra, que está ahí en sintonía del programa, como cada día. Más mensajes. Buenas tardes.
3: Hola, Carlito, buenas tardes.
0: Hola, amigo.
3: Oye, Carlito, voy a buscar a mi primo.
0: ¿Ya?
3: Allá al mall.
0: Al mall, ya.
3: Dice que están cerrando temprano porque se agotaron todos los regalos del Día del Padre. Así que voy a buscarlo, ya van a cerrar temprano.
0: ¿Te gustaría? ¿Te gustaría? ¿Qué se le olvidó? Ah, no, nada más, ya, eso nomás. Saludos ahí para el amigo Carlitos Godoy. La última tarde en Desierto FM. Estamos en vivo, ¿eh?, como cada día. Acompañándote donde estés, en tu casa, en tu trabajo, en la carretera. Aquí le aplicamos a tu memoria

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4: Son las 19 horas.
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Estamos de regreso. 19:03. Y vamos con el tema solicitado por Vitoquiño, que quiere bailar ahí en la buquecilla. Me dijo hace un ratito atrás. Carlito dijo, quiero volverme loco con ese tema. Quiero volverme loca.

algo de sonido 90 también aquí en la última tarde de la RD, activando esta tarde noche 19:15, el programa sigue avanzando.

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1: Buenas tardes.
4: Hola Carlos, aquí bajando desde Calama. Hola. Oye, la señal impecable. Genial. Sale como avión.
1: Genial.
4: Quería ver un tema, alguno de Yasú, a esta hora de la tarde. Saludos.
1: Un abrazo, Cristian. Saludos para ti. Algo de Yasú, DJ Perucho, para el amigo Cristian, ¿puede ser? Vamos con Tina Turner para el amigo Carlitos Becerra.

0: Última tarde de la RD. Temazo de Billy Idol. Lo que escuchábamos recién solicitado también acá en la última tarde de día viernes. Sigue comunicándote con nosotros.
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0: Sigo con mensajes. Hola. Buenas tardes.
2: Hola, hola, hola, carito Quirante por acá, la Pauli, saludando desde Santiago City.
0: ¿Cómo
2: y porque Santiago no es Chile, no, saludar a todas las regiones, a todas las ciudades, a todos los lugares donde te escuchan online.
0: Gracias.
2: A todos los amigos y amigas, una feliz tarde de día viernes y buen fin de semana.
0: Gracias,
2: te
0: Pauli.
2: Voy a pedir a DJ Bobo con Freedom para que bailemos. Chau.
0: Chau. Mira el Freedom de DJ Bobo para la amiga Pauli que está en sintonía. Estamos en la última tarde, 19:26. Cristian hace un par de minutos atrás me pidió algo de Yasu. Qué buen tema este. Yasu con Situation.

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2: Son las 19 horas, 32 minutos.
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0: Última tarde de la RD, seguimos con nuestra programación en vivo y en directo. Escuchábamos recién a DJ Bobo con su clásico Freedom, solicitado por la amiga Pauli. Vamos a revisar algunas informaciones, noticias que siempre aparecen acá en nuestra página web. www.desiertofm.cl.
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0: Esta es una información súper importante. CEFAM en Antofagasta pierde miles de horas por usuarios que no cancelan su cita. Bueno, diariamente los centros de salud familiar de la comuna reciben a miles de usuarios que son atendidos por distintos especialistas. Sin embargo, existe otro grupo de personas que lamentablemente no pueden acudir porque no encuentran horas disponibles. Esto se genera porque existen usuarios que no cancelan o anulan las citas cuando por distintos motivos no pueden acudir al CEFAM. Esta situación provoca un grave impacto en el funcionamiento de la red primaria de salud, ya que las horas que no se cancelan quedan lamentablemente inutilizadas, pudiendo haber sido utilizadas precisamente por otros usuarios que necesitan atención de médicos, enfermeras u otros profesionales. Es así como el año 2025 se perdieron 271 mil citas y mensualmente fueron 22 mil atenciones que no se concretaron, afectando a usuarios que realmente requerían una hora de atención. En este sentido, la directora de la Atención Primaria de Salud, Roxana Díaz, dijo que la salud primaria se construye entre todos, comillas. La salud es una responsabilidad que tenemos que compartir entre todos. Son 700 horas diarias las que se están perdiendo entre todos los CEFAM por no cancelar la hora a tiempo y para que de esa manera otra persona pueda tomarla. Se debe cancelar hasta una hora antes. Después de ese tiempo, lamentablemente no sirve. Si la persona no va a asistir, debe avisar de tal manera que el usuario que está esperando pueda recibir esa hora. Así dijo, podemos tener horas disponibles para todas las prestaciones que ofrecen nuestros dispositivos. No avisar o cancelar la hora hace que la gente no encuentre horas y se genera mucha molestia. Buen dato ese, ¿ah? Bueno, el director del CEFAM, Antonio Rendich, el señor Héctor Andrade, llamó a la responsabilidad, sobre todo cuando por cualquier motivo no pueden asistir a sus horas agendadas. Acá dijo, lo más importante es la responsabilidad de nuestro usuario porque la salud nos compete a todos. Estamos hablando de un modelo de salud comunitario, familiar. Por lo tanto, el primer llamado es a nuestros usuarios a respetar sus horas, sino que también para que puedan asistir por cualquier motivo. Deben de esa manera anularla. Esta anulación va a dar la posibilidad a que otro usuario pueda acceder a una atención oportuna de salud. Así que usted puede anular esa hora si por algún motivo no puede asistir, si solicitó hora en el CEFAM, hasta una hora antes, ¿eh? Puede llamar y anular esa hora para que así la tome otra persona. CEFAM de Antofagasta, reitero, pierden miles de horas por usuarios que no cancelan su cita. ¿Dónde aparecen estas noticias? 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
0: Sigo con clásicos. Y este es un temazo que a mí personalmente me encanta. The Cars. Hello Again.

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0: Estamos haciendo la última tarde en Desierto FM, un minuto para las 20 horas. Ya se nos viene la siguiente pausa comercial. A ver, antes voy con algunos mensajitos que tengo por acá. Saludos, dice Karim desde Calama City. Está muy buena la RD. Gracias, Karim. Un besito. Gracias por la sintonía. ¿Quién va por acá? Tenemos a Jorge. Mira, saludos para Jorge también, que está a esta hora escuchando la radio. Hola, Carlitos. Jorge, por acá me gustaría escuchar algo de New Order. Ya, perfecto. Hola.
2: Hola, buenas tardes, amigo.
0: Buenas.
2: Isaac, desde acá de Caleta el Lagarto. Hace mucho tiempo que no te llamaba.
0: ¿Cómo
2: por
0: está?
2: Motivos de trabajo.
0: ¿Cómo está, Isaac?
2: Pero como decía el colega anterior, acá en la Caleta se escucha perfecta la señal. Y mira, nos da mucho ánimo escuchar la buena música que tú programas.
0: Gracias, gracias, amigo.
2: Amigo, hay la posibilidad, se me va a caer el carnet en esta ocasión.
0: ¿Ya?
2: De que coloques algo de Aqua a tu elección, algo movido, como lo que estás tocando.
0: Ya, pues.
2: Como siempre, excelente la programación y saludos y abrazos. Muy amable, gracias.
0: Gracias a ti, amigo. Saludos ahí para los amigos que nos escuchan ahí en el sector de El Lagarto.